hermosa canción, qué bella interpretación en vivo de Juan Gabriel, Costumbres. Bueno, y seguimos hablando de él. Juan Gabriel, cuyo nombre real era Alberto Aguilera Valadez, nació en Parácuaro, Michoacán, México, y tuvo una infancia marcada por dificultades económicas y familiares. Desde muy joven encontró en la música una forma de enfrentar las adversidades y los problemas. Con el paso de los años, logró convertirse en uno de los compositores e intérpretes más reconocidos de México. Seguimos escuchando en este mini especial de invierno, aquí en La Punto 7, a Juan Gabriel.

cientos de canciones que podríamos escuchar en nuestra programación de Juan Gabriel, porque tiene un tremendo legado musical, pero en honor al tiempo solamente nos quedan dos para poder compartir con ustedes en este mini especial. Así que vamos con esta y luego lo despedimos a Juan Gabriel de este mini especial de invierno.

Espectacular, ¿ah? Espectacular, maravillosa, cada canción, cada letra, ay, ay, ay, cada acorde, cada melodía de las canciones compuestas, escritas a puño y letra por Juan Gabriel. Hasta una próxima oportunidad, Juan Gabriel, en este mini especial. Nosotros también te seguiremos amando. Ya se viene punto 7, toca doble.

Este ha sido el mini especial de Punto 7 en esta noche de invierno. ¿Les gustó? Espero que sí. El próximo domingo en el mismo horario, 17:45, otro artista invitado.

canciones, qué interpretaciones, no me canso de aplaudir eso al maestro, al Divo de Juárez, que estuvo con nosotros acá en Punto 7 en esta noche, recordándolo también durante estos días y esta semana, el viernes para ser más exacto, ya 10 años desde su partida, un 28 de agosto. Ya les contaba, se viene Punto 7, toca doble, son las 8:19 de esta noche, estamos en vivo, estamos en directo junto a ustedes como cada fin de semana, cada día domingo, con nuestra programación para ustedes con todo nuestro cariño. Punto 7 toca doble es llamando, solo marcando el 800-380-900. Ustedes ahí van a poder programar artista, grupo, cantante y van a salir dos canciones al azar. Sí.

0: 8:23, comenzamos aquí el bloque que lleva por nombre Punto 7 Toca Doble. Vamos a la línea, ahí estamos con nuestros auditores, ahora ya en el 800-380-900, a ver quién llama, quién se comunica con nosotros, qué artista, qué grupo, qué cantante van a pedir. Esto solo llamando, solo la comunicación a través de el 800-380-900. Hola.
1: Aló.
0: Hola, ¿con quién?
1: Hola, Paulita, soy la Miriam.
0: Hola, Miriam, ¿cómo te va?
1: Súper bien.
0: Qué
1: Oye, bueno. Escuchando Dime. Todo tu programa.
0: Ay, muchas gracias.
1: Sigue la cumbia de Leo Rey y Américo.
0: Ok. No, pero es que tú tienes que pedir el artista. ¿Tú quieres escuchar a Leo Rey o a Américo? A ver, ¿a quién? Escoge tú.
1: Leo Rey.
0: Leo Rey, entonces ya. Salen para ti dos canciones al azar de Leo Rey. Que te vaya bonito.
1: Gracias.
0: Gracias, Miriam. Chao. Esto es Punto 7 Toca Doble, que ustedes programan el artista, el grupo, el cantante, no la canción, ¿ya? Porque la canción es en solicitados. Ahí es una canción, ahora son dos temas, aquí precisamente de Leo Rey.

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0: No se olvida, no se va. Ay, ya. ¿No se olvida? Claro que no, porque estamos con Punto 7, toca doble aún en esta noche. Faltan 25 minutos para que sean las 9. Vamos a ver quién nos llama. ¿Quién está por ahí? ¿Aló? ¿Aló?
1: ¿Aló?
0: Sí, hola, ¿cómo te llamas?
1: No, mira, Lucy.
0: Hola, Lucy, ¿cómo estás?
1: Bien, gracias a Dios. ¿Y tú cómo estás?
0: Bien, amiga, gracias por esperar mientras fuimos a comerciales.
1: Estoy esperando, todo escuchando.
0: Ay, qué linda. ¿Qué quieres pedir? ¿Qué artista, qué grupo, qué cantante?
1: Oye, quiero, mira, niña, quiero escuchar la canción de ese... ¿cuánto se llama? De los Vázquez con la Quintanilla.
0: Ya, lo que pasa, mamita, ¿ah? Lucy, que tú tienes que pedir al artista. O quieres a María José Quintanilla o quieres escuchar a los Vázquez.
1: No, quiero los Vázquez con la Quintanilla, mija. Por favor.
0: Ay, ay, ay, me la pones difícil.
1: Oye, no. Mira. Guabletona grande y nuestra, dice el César.
2: ¡Grande mía, por favor!
0: Bueno, saludos para ustedes, chiquillos, que estén muy bien.
2: Un besito. Mónica, grande mía.
0: Linda, gracias por la espera, mamita Lucy y César, también hasta ahora en sintonía. Recuerden, chiquillos, artistas, grupo, cantantes, uno solo ya, o en este caso, o los Vázquez o María José Quintanilla. Así que eso es lo que tienen que pedir ustedes en este espacio, Punto 7, toca doble. ¿Me entendí? Ya, un artista. Un grupo o un cantante, no dos, ¿ya? Uno solo. Y al azar salen dos canciones de ese artista. Ok, nos quedamos entonces con los Vázquez a continuación.

0: Tócame, tócame, muérdeme, bésame. Ah, así decía la canción de María José Quintanilla con Los Vázquez. Tenemos más contactos. ¿Aló?
1: ¿Aló?
0: Hola,
1: ¿con quién? Buenas noches, Paulita. Hola. Pero más.
0: Qué bueno que lograste la comunicación, Mari.
1: Sí, que está
0: qué
1: muy
0: rico.
1: Difícil a veces.
0: Sí, a veces está
1: que ahí tiene mucha sintonía, Paulita.
0: Ay, qué bueno. Esa
1: me
0: alegra. A mí
1: esa
0: también. Me pone feliz también la tremenda sintonía que nos dan ustedes. ¿Qué quieres pedir, Mari?
1: Usted sabe, Pupablita.
0: No, yo no sé nada aquí.
1: No tiene. A ver. La Paula Rivas.
0: Ah, Paula Rivas. Ya.
1: Si no está, puede ser Miriam, la confío de esta argentina.
0: ¿Cuál?
1: Si no está, Paulita.
0: Pero no, si la tengo, si tengo a Paula Rivas.
1: Ah, ya. Ya, yo dije, puede que a veces no esté.
0: No, si está disponible para ti, no hay ningún problema. Nos quedamos ya, entonces, Paulita, con ella, ¿ya?
1: Que tengo lindo el huevo, esa es su casita, Paulita.
0: Muchas gracias. Tú también, que tengas una linda noche. Sí, llueve a ratos. Un abrazo para ti.
1: Ya, Paulita.
0: Chao, Mari.
1: Muchas gracias.
0: Chao.

cuentan que a esta hora de la noche, en la línea mini verde, la máquina 15 va escuchando la punto 7 y va con la última vuelta hacia el terminal.

0: Solo llamando, solo marcando nuestro número, tú puedes participar en este bloque que lleva por nombre Punto 7 Toca Doble. ¿Aló? ¿Aló? ¿Aló, aló? ¿Hay alguien ahí? ¿Nos cortaron? ¿Sí? Uy, se perdieron la oportunidad. Pero bueno, vamos con otro contacto. Faltan 10 minutos para las 9 de la noche. Ahí sí, retomamos otro contacto. ¿Hola?
1: Hola.
0: Hola, ¿cómo te llamas?
1: Edith.
0: ¿Cómo te va, amiga?
1: Bien, bien, quiero escuchar a médico.
0: Ya, ¿y a quién vas a saludar?
1: Grupo.
0: ¿A quién vas a saludar?
1: A Rosita Barriga.
0: Está de onomástico la Rosita. Hoy sí. Estado de onomástico, son las Rositas. Ya pues, nos quedamos entonces con Américo en esta noche. Saludos para ti y gracias por participar.
1: Gracias, Paulita.
0: Chao, que te vaya muy bien. Punto 7 toca doble, canciones al azar. Canciones al azar de Américo.

a todos nuestros auditores, a quienes alcanzaron a comunicarse, a llamar, y a quienes también lo intentaron ahí, que estuvieron con el dedito marcando nuestro número gratuito. En la semana, ustedes pueden participar en el bloque de solicitados durante la jornada. Los fines de semana, estamos siempre con Punto 7, Toca Doble, los domingos en este horario. Por mi parte, llegó el momento de decir adiós, que tengan todos una linda noche. Que lo pasen bien, que descansen, que esta semana sea una gran semana, que mañana también sea el último día del mes y que sea, pero, llenito de puras cosas buenas para ustedes. Último día mañana, nadie se enoja, del mes de agosto. Y tiqui, tiqui, tiqui, el martes comenzamos el noveno mes de este año 2026 y el mes de nuestra patria, el mes de Chile. Un abrazo para todos, linda noche. Hasta el próximo fin de semana, si Dios quiere, sábado y domingo acá en la radio y ahí en el Pituto el viernes. Canal 9 Bio Televisión, ahí en Matina, nuestra casa. ¡Chao! ¡Hasta el sábado!

Hola, ¿cómo están? Hemos llegado nuevamente para estar junto a ustedes acá en la Punto 7 en este penúltimo día, Tania Marcos. Sí, penúltimo día de este mes de agosto, cuando estamos saludando a todas nuestras amigas que llevan por nombre Rosa. Rosa, tan maravillosa. Somos la Punto 7, así estamos contigo en esta noche ya de domingo, en la más querida del sur de Chile. Me acompaña mi colega Tania Marcos. Esperemos que lo pasemos bien, que disfrutemos todos juntos, y muchas gracias como siempre por estar ahí junto a la más querida del sur de Chile.

Noche de domingo tuvimos una semana bastante lluviosa. Todo esto, ¿eh? harta agüita. Vamos a estar revisando el pronóstico del tiempo o lo hacemos de manera inmediata. Tania Marcos, ¿qué me dices tú? A ver, de hecho, para este domingo tuvimos un día bastante fresco. Ay, ¿no? Ya, no, de ninguna manera. Mañana, lunes, por lo menos no hay pronóstico de lluvia, pero le recordamos siempre a nuestros auditores que este es un pronóstico que puede variar con todo lo que llovió esta semana. ¿Para qué queremos más agua? Dice usted, ¿no es cierto? Pero igual es importante, esperemos que no hubiesen traído muchos problemas, ¿no es cierto? Todas estas todos estos milímetros de agua caída, así se dice, con estos sistemas frontales que hemos tenido no solo en la región del Biobío, sino que también en muchas regiones de nuestro hermoso y lindo país. Hermoso, digo yo, como estas bonitas canciones que tenemos acá en esta bonita radio también, la 1.7, la más querida del sur de Chile.

Te saludamos a ti que recién te vienes incorporando a la sintonía de la Punto 7. Un abrazo gigante para nuestros amigos conductores que a esta hora también se acompañan de nosotros. Gente que está trabajando, amigos, amigas en la industria y muchos también en la casita. Ahí están y se acompañan de la Punto 7. Nosotros acá con la Tania, buena música como siempre para poder levantar el ánimo para quienes están trabajando. ¡Vamos que se puede! A despedir con Tutti este día domingo.

me resulta fácil. ¡Ay, que estoy romántico! Sí, romántico, romántico, porque se viene después, ya a partir de la próxima semana se viene septiembre, llega la primavera. Dicen que es la época del romanticismo. ¿Es más romántico septiembre o febrero para ti, Tania? Ningún mes, dice. Ya. Bueno, hay gente que le encanta la primavera, dicen que encuentran el amor de su vida. En fin, lo que sea, lo importante es que estén bien y que les guste y que se sientan bien. Esa es la idea. Nosotros nos sentimos tan bien cuando les presentamos buenas canciones acá en la .7. Continuamos, nos quedamos con este exitazo a esta hora.

Es Garras de Amor en la más querida del sur de Chile. Nos quedamos con esta canción que se llama Nena.

que me gusta esta película. Yo creo que más de alguno la vio, ¿ah? Porque, y esta es una muy buena noticia, porque Disney y Pixar celebran los 20 años de uno de los títulos más taquilleros de películas. Me refiero a Cars. ¿La viste o no? Una aventura sobre ruedas. ¡Qué maravilloso! Yo estaba bien joven cuando vi esta película, Tania, sí. Con el regreso a los cines de la historia de este Rayo McQueen. La película original que derivó en una de las franquicias las exitosas en la historia de Pixar, con dos secuelas y varios ahí, ¿no es cierto?, documentales. Se va a reestrenar en salas de Chile, les paso el dato, el próximo 8 de octubre a nivel nacional. Yo prontamente voy a comprar mi entrada para ir a ver esta película, Cars, una aventura sobre ruedas.

Estamos muy atentos a lo que se viene durante esta semana. Va a ser tema seguramente, va a ser noticia, porque se está viendo el tema del feriado del 17 de septiembre. ¿Será feriado o no será feriado, Tania? Uy, acá estoy viendo. Bueno, de ser así, la semana se va a cortar de manera inmediata. Porque hasta el momento tenemos fiestas patrias que son bastante cortas. Viernes 18, sábado 19 y domingo 20. Esto va a parar a las 1 de la tarde del día 17. Ahora, de ser feriado, y obviamente para ganar votos dicen, ah, no, démosle feriado, démosle a los chiquillos felicidad, porque así van a votar por nosotros después, ¿ah? ¿Será una medida populista esto, no? ¿Qué crees tú? Bueno, para los que descansan, bienvenido sea, ¿no es cierto? Ahora, el tema es que de declararse feriado, recuerda que esto no es nada certero todavía, por si acaso. Yo solo estoy especulando. Resulta que de ser feriado el 17 de septiembre, esto se pararía ya el 16 de septiembre, a la una, chao. ¿Cachai o no? El jefe ahí dándole el buen asado a sus trabajadores. Pero por supuesto, así tiene que ser. Entonces, vamos a estar muy atentos. Hay muchos que, te digo algo, no están ni ahí con fiestas patrias. De hecho, estos días, ellos están cruzando los dedos y están revisando a qué parte del mundo pueden viajar durante estos días. Y van a pedir, y ojo, te aseguro, van a pedir la semana completísima. Así que vamos a estar muy atentos en todo caso. Para quienes tienen que trabajar, sabemos que el día feriado es bueno porque es un día más de descanso. Ahora, si tienes que trabajarlo, obviamente te lo pagan, te lo devuelven. En fin, pero ahí estamos. ¿Será o no el 17 de septiembre feriado? ¿Lo darán feriado o no? Pueden opinar a través de nuestro WhatsApp también nuestros auditores, si están de acuerdo o no, si les tinca que el 17 de septiembre sea feriado. Nosotros acá, como siempre, 24/7 en la punto 7, vamos a estar con ustedes con la mejor programación.

Y a esta hora, en La Punto 7, presentamos nuestro artista destacado. Y nos quedamos con él, con un chico joven que ha tenido la oportunidad de estar muchas veces en nuestra región del Biobío. Ha venido a La Punto 7, me gustan cuando los cantantes visitan los medios de comunicación. Se llama Mario Andrés, mira qué bonito. Y ¿sabes qué? Yo no sé si es pariente de Pedro Vilches. Mario Andrés Guerrero Vilches, músico, cantante, compositor chileno. Recuerda que se hizo conocido en el programa de talento Rojo Fama Contra Fama, desde donde se consolida como uno de los grandes cantantes que tenemos en nuestro país. Es Mario Guerrero, nuestro artista destacado de La Punto 7.

0: es la buena música, es nuestro artista destacado, es Mario Guerrero, nuestro artista destacado de la Punto 7.
1: Hola, hola mi amor, mira, escucha, tengo otra canción.

Oye, qué bueno estuvo Mario Guerrero. Me gusta Mario Guerrero. Sabes que es un chico humilde, que está siempre en nuestra programación musical también de la más querida del sur de Chile. Y hoy día, en esta jornada ya, ¿no es cierto?, que se nos va este mes de agosto. ¡Chao, mes de agosto! Vamos a ver cómo se nos viene septiembre. Ojalá que sea un buen mes en todo caso. Oye, a todo esto de que a uno le vaya bien o mal en la vida, es re complicado cuando te compras tu autito, ¿no es cierto?, ya sea a través de cuota, al contado, o esta compra entre comillas para muchos inteligentes, va, da lo mismo. El tema es cuando te roban el auto. Ese sí que es un cacho. Y el robo de vehículos asegurados, eso sí, en Chile, registró una disminución de un 15,8% durante el primer semestre del año 2026, en comparación con el mismo periodo del año anterior, alcanzando un total de 5.851 unidades sustraídas. De acuerdo al último informe de la Asociación de Aseguradoras de Chile, que están llorando un montón porque esta plata la tienen que reponer, la cifra es la tercera caída anual consecutiva de este delito, promediando 27 robos diarios a nivel nacional sobre la flota protegida, que se estima en casi un tercio del parque automotriz del país. Ahora, algunos modelos, por ejemplo, los más robados en Chile, les voy a contar acá en la punto 7. ¿Cuál crees tú a todo esto que es el modelo más robado en nuestro país? Según detalla un reporte de esta Asociación de Asegurados de Chile, los vehículos más robados en nuestro país, considerando el parque que está asegurado, entre enero y junio de este año 2026 fueron y siguen liderando. Fíjate que la camioneta más robada en Chile es la Toyota Hilux. Sí, de todas maneras, es que una tremenda camioneta. Y después viene también Toyota, cooperando con la RAV4. Después viene la Mitsubishi L200, Suzuki Baleno. Después viene Kia Soluto y Kia Frontier. Son algunos de los autos más robados en nuestro país. Claro, ha bajado de todas maneras, pero hay mucha gente. Recordemos que esta medición es solo de los autos que están asegurados en nuestro país, pero hay muchas personas que no tienen asegurado el auto y se lo roban. ¿Qué ocurre con eso? ¡Terrible! Pero va a la baja según este informe, esperemos que sí. Yo tengo ahí, por lo menos amarrado en el Parque Ecuador, mi móvil, ya que es importante. Recuerda que yo tengo un B16 descapotable a mucha honra y encadenado al árbol más guatón del Parque Ecuador. Ahí está, mi autito. No, porque el B16 igual lo abren con un destapador, y no es chiste. Pero ahí está, ojalá que tú no tengas ese problema, ¿no es cierto? Hay que tratar de cuidar, asegurar, chiquillos, porque cuesta tanto, tanto tener un patrimonio, y que de la noche a la mañana te lo roben es muy complicado. Informaciones importantes que ocurren en nuestro país, y lo que hicimos comentar acá, en la punto 7.

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0: una copa.
1: Como tú y yo, Chayanne, a esta hora en La Punto 7.

Atención futboleros, les tengo un dato importante. Fíjate que la Conmebol aprobó el calendario oficial para la temporada 2027 y con ello confirmó un cambio en las bases de la Copa Sudamericana, estableciendo lo siguiente: que la fase 1 del certamen va a volver a disputarse en llaves de ida y vuelta. ¡Ah! Como antes, claro. De esta manera, la clasificación a la ronda de grupos ya no se va a definir a partido único, dejando atrás la modalidad que regía en la competencia desde el año 2023 y retomando el formato original utilizado en las ediciones, bien digo, del año 2021 y 2022. Así que ahí está, partidos de ida y vuelta nuevamente en la Copa Sudamericana. Importante datito que quisimos compartir a esta hora de la noche en La Punto 7.

Así estamos disfrutando de la buena música, de la compañía también, de nuestra ciudad, de nuestra región del Biobío, saliendo para todo el mundo. Recuerda que nos puedes escuchar a través de internet. Oye, a todo esto, qué bonita es nuestra región del Biobío. ¿Qué opinas tú? Imagínate los puentes que cruzan el Biobío. Yo tengo la oportunidad de... Ya, él, el mazaterito, el centro de atención de todo. No, sí. Lo que pasa es que yo cruzo todos los días el río Biobío a través de los diferentes puentes que obviamente los unen. Y una postal tan linda, Tania, auditores de la Punto 7, para nosotros, amigos automovilistas también, ¿no es cierto? Todos los días es una postal distinta, porque nuestra región del Biobío es muy, muy bonita. Así que, si tienes la oportunidad de recorrerla, conocerla, hazlo. Y qué mejor, en la compañía de la más querida del sur de Chile, la Punto 7.

¿A quién le importa? No sé, po. Pregúntale a otra persona, pues Talía, ¿qué culpa tengo yo? Talía nos canta en la punto 7. ¿A quién le importa?

¿Y cómo estamos para mañana lunes, para comenzar la semana? Esperemos que sea una gratísima semana. Última semana del mes de agosto. Sí, qué increíble cómo se nos fue ya la semana. Se nos viene septiembre. Falta poquito para las fiestas patrias, chiquillos. Vamos, que se puede. Tenemos que pasar además agosto. Esa es la idea. Así que muchas gracias. También lo digo. Yo doy siempre la gracia por el cariño de nuestros auditores que tienen hacia la Punto Cero. Así que todos juntos los vamos a tomar de la mano, ¿les parece o no? Y a pasar agosto y a recibir con tutti las fiestas patrias.

Ya no quiero más mentiras. Nos canta a esta hora Luis Lambis en La Punto 7.

Queridos amigos, como siempre, muchas gracias por la sintonía. Esperemos que sigan descansando, que sigan trabajando algunos. Esperamos haber sido su mejor compañía. Junto a Tania Marco nos despedimos. Que tengan una muy buena noche y los espero con todo a partir de mañana lunes. Que sea un excelente comienzo de semana, despidiendo también este mes de agosto. Chao, chao. Que descansen.

0: Hola, ¿qué tal? ¿Cómo están? Punto 7, el matinal de la noche, último día de agosto. Último día, se nos fue como si nada agosto, de un soplo, de un quejido, de una sonrisa, de un ventarrón, de una gotera de agua. Así pasó agosto, volando, pasando agosto, cerrando agosto, fíjese. Esto lo esperábamos, sí. Mañana comienza septiembre y ya estamos entrando definitivamente al mes de la patria y queda nada. Así que este día lunes, desde el fondo del alma, la punto 7, despidiendo agosto, tiqui tiqui ti. Saludos gigantescos, bienvenidos, bienvenidas, adelante.
1: Hola.

Esta es la agrupación argentina La Cumbia. Le ponen harto calor a esta madrugada de día lunes. Aquí está La Cumbia interpretando Yo Quiero Eso.

Mega apuesta esta madrugada de lunes para Quédate Aquí.

es el matinal de la noche, última semana de agosto, y ya viene lo que todos esperamos, las ramadas, a saludar cordialmente a esta hora de la madrugada a Mónica Jiménez, vive en Población Huachicop, y también Nicolás de la Valle, hombre de Chiguayante, también Omar, está Roberto y Lino en sintonía a esta hora en la ciudad de Cañete, provincia de Arauco. Saludos cordiales, nos pidieron esta canción.

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Estamos saludando a esta hora de la madrugada a Laura Quevedo, Laurita Quevedo. Ella está de cumpleaños. Hoy día lunes, la saludamos con mucho afecto, Laurita. Ella vive en la comuna de Villarrica, Villarrica, región de Araucanía. Saludos cordiales para ella, entonces, Laurita, que está de cumpleaños. Le saludan sus hijas Ginette, también Lidia y Osvaldo, que viajó de Santiago. Llegó solamente la noche, hace un par de horas, ¿no es cierto?, para estar con su mamita. A ella la saludamos con cariño en Villarrica.

7. Mire, esta canción tiene una dedicatoria bien especial. Usted verá, usted interpreta, usted asocia a quién dedicarle este temita. Los Rumberos y Santos. Mire cómo se llama esta canción. Atente, abrí los ojos y los oídos dispuestos. Cabeza Loca en la punto 7.

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1: En la punto 7, aquí tenemos a Santa Feria. Mira esta dedicatoria de tema para tu ex.

Nos están escuchando a esta hora de la madrugada en Curicó, en la región del Maule. Fíjese que quieren escuchar un tema de Franco Arroyo que se llama Hoy Tengo Ganas de Ti. Es una pareja, son novios, que están cumpliendo nada menos que 7 años juntos. ¿Eh? Se llama uno Daniel y la señorita se llama Victoria. Daniel y Victoria nos están escuchando en Curicó a esta hora de la madrugada y quieren escuchar este temita de Franco Arroyo aquí en La Punto 7.

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En esta oportunidad vamos a escuchar, nos piden, desde Lota Alto, Jacqueline, a la Combo Tortuga. Este es el sonido de la Combo Tortuga.

89.7. Aquí estamos despidiendo agosto. Que se vaya agosto y que llegue septiembre y el taconeo, la fiesta y el pañuelo, el pigüelo, la manta y el sombrero, el taconeo. Esta fiesta es bonita, la que viene, la del 18. Así que estamos haciendo el aguante, primero pasando agosto, firmar el libro y vamos, que viene la fiesta. Por ahora, de agosto ya no queda casi nada. Música, maestro, pongamos música, apuremos la causa. Esta es la punto 7, madrugada. Hace frío, pero estamos acá juntitos de nuevo, entibiando el ambiente.

Es el matinal de la noche. Esta es la punto 7. Con saludos gigantescos, amables, con saludos multicolores. Estamos acompañándoles. Está Cristina Pérez. Cristinita Pérez está escuchándonos en la población Leonor Mascallano de Talcahuano. Y también el Epidemia Pablito en sector Los Lirios, en Palomares Sintonía, Chiguayante y Quilacoya. Con nosotros en Coronel y también allá en Lota, Lota Green, población Lota Green. Están en sintonía en Penco, Playa Negra. También en Forjadores de Chile, población que queda en los altos de Penco. Y por cierto, en Talcahuano, en el Cerro David Fuentes. Y escuchándonos a esta hora en Tirúa, está Juanito Niñir. Saludos cordiales, está con su familia. Y un guardia. Este guardia está en Lota trabajando a esta hora, guardia de seguridad. El hombre está capeando el frío. Él tiene la fórmula. Saludos cordiales para este gran amigo de la Punto 7 que se llama Esteban Lobos. Esteban Lobos en Lota, guardia de seguridad. El hombre de la noche, el hombre del esfuerzo, el hombre del sacrificio, el lotino del corazón.

Una palabra de aliento a las y los emprendedores a esta hora de la madrugada. Viene ligerito septiembre y ya están preparando las fiestas y seguramente muchos van a tener una apuesta por recoger algunos pesitos en septiembre. Es una fiesta de privilegio, de la chilenidad y todo. Para muchos va a ser de trabajo y esfuerzo, toda vez que falta platita muchas veces. Pero esta es una oportunidad, así es que a hacerse el ánimo, salir adelante, les va a ir bien y bueno, es la fiesta de todos y hay que cooperar, solidarizar, sacar adelante la faena. Y para eso está la punto 7. Esta palabra de ánimo es indispensable para sacar adelante la pega, la faena y la familia. Desde la punto 7, abrazos gigantescos. Ojo, nos está sintonizando a esta hora Roberto Palacios. Robertiño está en el Maule. Esto es sector Maule de Coronel. Y también con nosotros Gregorio Aparicio. Gregorio vive en la comuna de Coelemu. Coelemu ya queda en la región de Ñuble. Saludos cordiales, pasando agosto en la puntuación.

De esta manera estamos cerrando este ciclo, ¿eh? Primero de la noche del lunes. Muchas gracias por acompañarnos, ¿eh? Pero seguimos igual enganchaditos en la punto 7, como siempre. Con permiso.

0: Chao.
1: Sí, decimos adiós en este día lunes 31 de agosto de 2026, al mes de los cuchos. ¿Cómo le fue en agosto? Y qué bueno. Ah, eso sí, a la noche haremos obviamente la celebración de que estamos pasando agosto. A través de la punto 7 le enviamos buena señal musical madrugadora.

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bomba en la Universidad de Chile y el fútbol chileno. Marcelo Díaz anuncia que esta temporada será la última de su carrera profesional. Con 39 años se retira de la actividad a fin de año. El volante, bicampeón de América con La Roja, dio a conocer su decisión con un emotivo video en sus redes sociales. Ha sido un viaje hermoso que coincidentemente en el año 21 llega a su fin, gracias a todos quienes fueron parte de este maravilloso sueño, escribió.

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Y está aquí en la punto 7 como artista destacado, Johnny Sky.

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¿Sabía usted que la sequía que afecta a distintas zonas de Europa continúa dejando consecuencias y también sorprendentes hallazgos? Esta vez, el descenso del caudal del río Danubio, el segundo más largo de Europa, permitió que quedaran al descubierto restos arqueológicos que permanecieron ocultos durante décadas bajo sus aguas. La disminución del nivel del río ha complicado la navegación y generado dificultades para el abastecimiento de agua, pero también permitió observar antiguos restos que habitualmente permanecen sumergidos. Uno de los hallazgos más llamativos ocurrió cerca de la localidad búlgara de Riahovo, donde un vecino observó varios huesos que sobresalían del lecho del río y avisó a las autoridades.

esta hora en la .7, la mejor compañía para que usted tenga mucho ánimo, tenga vitalidad y libere el estrés. Ricardo Montaner canta Échame a mí la culpa.

una particular oportunidad para quienes aman los animales y la vida al aire libre se encuentra disponible en Nueva Zelanda, donde el santuario Animal Kingdom Farm busca voluntarios internacionales para colaborar en el cuidado de distintas especies rescatadas. El recinto está ubicado en Cardrona Valley, en la región de Otago, en la isla sur del país, y alberga caballos, ponis, burros, ovejas, cabras, vacas, cerdos, gallinas y otros animales que fueron abandonados, maltratados o que quedaron sin hogar. La propuesta permite a los participantes convivir con los animales y desarrollar distintas labores dentro del santuario, además de acceder a alojamiento durante su estadía y capacitación para realizar las tareas.

Dicen que siempre hay que tomar agüita. Aquí en la .7, ellas, Denise Rosenthal y Mala Rodríguez, agua segura.

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Un grupo de científicos internacionales logró rastrear mediante información satelital un enorme desplazamiento de magma bajo tierra en una zona de Etiopía que podría entregar nuevas pistas sobre el lento proceso de separación que experimentan tres placas tectónicas en África. El fenómeno ocurrió bajo la región de Afar, una de las zonas geológicamente más activas del planeta, y permitió a los investigadores reunir información sobre la evolución del continente y los procesos internos que podrían, en un futuro muy lejano, contribuir a la formación de un nuevo océano. Este estudio fue publicado en la revista Ciencias y Avances. Estuvo dirigido por la investigadora Carolina Pagli, de la Universidad de Pisa, en Italia.

aquí abajo. ¿Quién dice eso? ¿Quién dice aquí abajo? El Américo. Hola, Américo. Buena madrugada. En la punto 7, Américo nos entrega aquí abajo.

0: En un día 31 de agosto, pero de 1870, nace la destacada educadora italiana María Montessori, fundadora de 9 escuelas y métodos de educación especialmente para niños con defectos congénitos, a quienes dedicó gran parte de su vida. En un día como hoy, pero del año 1995, se lanzó el primer satélite chileno, el FASAT Alpha, desde el cosmódromo de Plesetsk en Rusia. El año 1997 falleció la princesa Diana de Gales en un accidente de tránsito en París. Hoy es el Día Internacional de la Solidaridad, conmemoración que pretende promover y fortalecer los ideales de solidaridad como valores fundamentales para las relaciones en y entre las naciones, los pueblos y las personas.
1: Ahí vamos.

en alegría de madrugada le desea a cada uno de ustedes, amigas y amigos de la Punto 7, que les vaya estupendo en esta jornada. Es Banda Cubanera que nos presenta el tema Perdido en Ti.

0: la noche.
1: ¿Y cómo está toda la familia? ¿Feliz? ¡Qué bueno! Aquí en la punto 7 el grupo La Noche dice ¡Felices los tres!

Hay accesorios que simplemente completan un look y otros que parecen tener una historia propia. Durante años, los bolsos negros y cafés han sido los comodines indiscutibles del armario. Pero el rojo está reclamando su lugar como una alternativa mucho más llamativa y para algunas creencias también cargada de significado. En el Feng Shui, el rojo está asociado con el elemento fuego, la energía, la fuerza y la expansión. Por ello, llevar una cartera, monedero o bolso de este tono se relaciona simbólicamente con la prosperidad, el movimiento del dinero y la apertura de nuevas oportunidades. Aunque no existe evidencia científica de que un color puede atraer riqueza, por el mismo sí puede convertirse en un poderoso símbolo personal.

Dos osesnos de oso andino fueron rescatados en el sector de Papayacta, en el cantón Quijos, provincia de Napo, después de ser encontrados sin la presencia aparente de su madre. Las crías, de aproximadamente 6 semanas de edad, se encontraban en una zona de vegetación de una finca. Uno de los pequeños estaba cerca de un riachuelo, mientras el otro permanecía entre la vegetación. Ante la ausencia de la osa adulta y el estado de vulnerabilidad de estos animales, se activó el procedimiento correspondiente para ponerlos a salvo. Papayacta se encuentra en una zona de transición entre los Andes y la Amazonía y forma parte del territorio donde habita el oso andino, una especie amenazada cuya presencia también ha sido registrada en los alrededores de la vía Baeza-Papayacta.

Buen día lunes. Que lo pase estupendo. Aquí está en la punto 7 David Barroso. No quiero que vuelvas.

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0: King. Bueno, el gobierno británico anunció que rebajará de 18 a 16 años la edad de voto en el Reino Unido antes de las elecciones generales previstas para 2029, en la que se considera la mayor reforma electoral desde que esa edad bajó de 21 a 18 años en 1969 allá en Gran Bretaña.
1: Oh, yes.
0: La estrategia electoral presentada por el ejecutivo de Keir Starmer contempla también automatizar el registro en el censo y ampliar el tipo de identificación personal permitida a los votantes, que incluirá las tarjetas bancarias emitidas en ese país, dijeron los parlamentarios británicos. Gob

Pero qué necesidad. Sí, usted siempre necesita estar alegre, divertida, escuchando la punto 7. Silvestre, pero qué necesidad.

Un estudio de huesos animales descubiertos en cuevas israelíes que reveló que los neandertales desarrollaron técnicas distintas para despiezar carne, incluso cuando cazaban las mismas especies. Esta investigación analizó 344 fragmentos óseos de las cuevas Amud y Ekbara, ocupadas por estos homínidos hace entre 70.000 y 50.000 años. Mientras los neandertales de Amud dejaron incisiones más densas y entrecruzadas, los de Ekbara produjeron cortes más rectos y espaciados. Estas variaciones persistían incluso al comparar huesos idénticos de gacelas, lo que sugiere preferencias culturales arraigadas en cada grupo.

Buen inicio de lunes. Le deseamos lo mejor desde la punto 7. Sebastián Yatra nos trae Ya no tiene novio.

¿Por qué la mayoría de los adolescentes prefiere conversar con una IA antes que con amigos reales? Un 33% de los encuestados señaló que usan esta inteligencia artificial para practicar conversaciones, recibir apoyo emocional, hacer roleplay o incluso tener interacciones románticas. Sin embargo, solo un 6% confesó que lo hacía para sentirse menos solo. Por otro lado, la mayoría dijo que su motivación era la curiosidad o el entretenimiento. Para los expertos, aunque este número pueda parecer bajo, no deja de ser alarmante. Incluso un 6% es demasiado cuando hablamos de reemplazar vínculos humanos con algoritmos. Señala el informe, que también llama a actuar con urgencia desde distintos frentes. Padres, educadores, legisladores y las propias empresas tecnológicas.

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1: Usted, amiga, amigo, siempre está pegado a la programación de la Punto 7. Muchas gracias, muy gentiles. En la Punto 7, justamente, Camilo nos canta Pegao.

esta hora aquí en la Punto 7 le cuento que en tiempos donde todo parece estar conectado, ¿sabía usted que la soledad sigue ganando terreno en Chile? Según la 5C, una de cada tres personas declara sentirse sola o solo con frecuencia, y aunque un 46% afirma disfrutar la soledad, el 24% de los jóvenes entre 18 y 34 años la vive como un sufrimiento. En ese contexto, un dato llama poderosamente la atención. Uno de cada cuatro chilenos estaría dispuesto a conversar con ChatGPT para no sentirse solo o solita.

Adiós, decimos adiós alegremente a sus buenos amigos aquí en la Punto 7. Ella, Tania Marcos, y que les habla Pedro. Y ahora van a quedar bien acompañados con la grata animación que tiene en la Punto 7. Pancho Fritz, adiós.

0: los Peter Pitches. Pedrito Andrés, por esa despedida increíble. Ya sabemos a dónde va tu humanidad a esta hora de la mañana después del turno. Ya sabemos qué nivel de chorrillana te vas a ir a mandar, Pedrito Andrés. No te hagas que te conocemos. No te hagas que te conocemos, Pedro. Changa, chorrillana, salchipapa, alguna cosita, mi regaloncito de la olla. Le mandamos un gran abrazo a esta hora de la mañana a todos los que están en nuestra sintonía, en la sintonía de la más escuchada del Biobío, con una participación humana, pero de aquellas. Sí, ya estamos con queridos y queridas que están a través del más 569-5405-4668. Yo podría estar en modo... Yo podría haber llegado en modo Rafael Cabal hoy día.
1: Buenos días, son las 8 de la mañana con Michael Jackson y tenemos una temperatura de 18.

0: Chilevisión AM. Pero no, llegamos en modo Panchito Fritz, Sanito, Sanito, Sanito. Y ya con ganas de escucharles a todos quienes están al otro lado. Oye, qué manera de tener ya people enviando sus mensajes de WhatsApp. Así que nada más que les saludando como se lo merecen, dándole la tribuna y el protagonismo. Que bien tiene ganada nuestra audiencia cada día, cada jornada. 6 de la mañana con 14 minutos. ¡Mechi! ¡Mechi, Mechi! ¡Buenos días, Mechi! ¡Buenos días, Panchito! Que sea un buen comienzo de semana para ti y para todos los demás. Te deseo un excelente día lleno de bendiciones, abrazos. ¡Nos envían a Mechi! ¡Mechito, Mechi! ¡Mechito! ¡Mechi, Mechi! Gracias por estar con nosotros, cariño, ¿eh? Y un gran saludo, por supuesto, le enviamos a usted. A ver, Huguito Germán. Muy buenos días, Huguito.
1: Muy buenos días, pero muy hermoso día, Francisco Fri. Hermoso día, un lindo turno, que lo pasemos bonito, primeramente gracias a este Dios poderoso que nos da un día más de vida, un día más de trabajo y una semana hermosa para todo, que sea linda, bella, linda, para el más chico y el más grande, que sea linda mañana, Panchito, para todos, bendiciones, bendiciones y mucho ánimo, ánimo, ánimo, que esta semana sí se puede hacer mejor que la anterior. Vamos, Panchito, buenos días, buenos días. Buenos días,
0: y
1: ánimo.
0: Buenos días, Huguito Germain de la Fuente. Buenos días, Huguito. Buenos días, Panchito Astroza. Buenos días.
2: Hola, hola, Panchito. Buenos días. ¿Cómo estamos? Buenos días, Panchito, aquí contento porque el Deporte Concepción volvió a ganar en Chillán, perrito. Vamos viento en popa, el León nunca se fue. Así que adelante, Conce, y ahora vamos viernes contra Auda a ganar también, perro, y meterlo en la Sudamericana.

0: me acuerdo lo que era perder para ir. ¿Usted se acuerda cuando fue la última vez haber sentido lo que era una derrota? Bueno, después de pasarla tan mal, tantas veces mal, qué cosa más rica que ir saboreando esta otra parte de la historia. ¡Oh no, mi manada! ¡Oh no, mi manada! Abrazo, mis leones, Panchito, grande. Gracias por comunicarse, por mandar su audio, Perrini. ¿Quién más está por ahí? ¿Cómo estás, Caviere? ¿Cómo estás, Caviere?
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0: 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Javier! ¡Le pusiste pelo, Javier! ¿Cómo está ni un brillo? A ver.
2: ¡Diana Soldado! ¡Diana Soldado! ¡Máquina de guerra! ¡Máquina de muerte!
0: Yo le dije, no sabes que me dé la receta ante 8, no me la quiere compartir. No me quiere dar la receta ante 8. Yo quiero de los mismos. No estás disgustando con caballo, oye. ¡Ay, ay, ay! Patita, buenos días, Patita, buenos días, buenos días, buenos días, buenos días, buenos días, Patita, buenos días, Patita. Buenos días, Panchito, que sea para todos. Ahí está Patita dando sus señales de vida.

0: Buenos días, Panchito.
1: Buenos días.
0: Espero que sea una excelente jornada.
1: Buenos días.
0: Una excelente jornada junto a la punto 7. Saludos, Huesito. Saludos.
1: Sí.
0: Buenos días, Panchito.
1: La hizo.

0: Buenos días a todos, a todas, a todas, a todas, a todos los televidentes, como dicen por ahí, que tengan buena jornada, un buen inicio de semana. Y el Conce está imparable, máquina, por fin ganó la de Conce y nada más, hoy día juega lo más grande, de 20 horas. Y ya se siente el olor a empanada, anticucho y terremoto. Lo huelo por ahí. Buen día. Creo que me excedí. Disculpa. Parece un podcast. Buen día. No diré nada, pero ahora enseñarles, digo, cabada. Está más duro que nosotros.
1: ¿Qué galletón de Juna, eh? No. Ah, pero chiquillo. Quiero preguntar seriamente. Empecemos con ando los interactivos hoy día. Pregunta interactiva y con profundidad al tiro, ¿quiénes están en sintonía? Pregunta interactiva y con profundidad, por favor, y altura de miras.

0: presente, dice. Buenos días, Panchito. Un saludo para Vicente, que hoy está de... Está feliz porque ganó el Conce. Un saludo a su papito Cristian. Abrazos para Vicentino. ¡Bicho! Un leoncito. Un cachorrito de la manada lila. Abrazos, Vicente. Saludos, Cri Cri. Ya, chiquillos, la pregunta interactiva es... ¿Qué creen realmente? Bajo su análisis profesional, psicotécnico, acabado, erudito, profundo e insisto, con altura de miras, ¿qué le pasó a Rafael Cavada en la conducción de el matinal de Chilevisión, el noticiero AM Chilevisión? ¿Qué creen ustedes realmente que le pasó? ¿Cuál es la verdad de todo esto? Más 569-5405-4668. Nuestro beneplácito público no falla. ¿Qué le pasó realmente a Cavada? Deje sus opiniones. Vamos a estar hasta las 7 con las opiniones, chicos. Deje sus opiniones. ¡Vamos! ¡Vamos! ¿Qué le pasó al Rafa Cavada? Haga Rafael Cano, güey. ¿Qué realmente le pasó al hombre? ¿Qué creen ustedes que ocurrió ahí, ¿Qué le pasó al hombre?
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0: Buenos días, Panchito.
1: Buenos días.
0: Yo creo que Rafael Cavada ese día se fue de copita ahí, se fue de juega, escuchando, ¿cierto?, la mejor transmisión de la noche de fiesta de Punto 7.
1: Mira que hombre más entendido en la materia. ¿Se dan cuenta, chiquero? Es una probabilidad, es una de las probabilidades. Sí.

0: Panchito, por acá Luis, aquí estamos rumbo a la Peguita. Ojalá que le den los puntos a Guachipato por lo que pasó. El partido se puede haber ganado, era ganable. Y espero que se recupere el jugador de Guachipato, el arquero, ya que tiraron una bengala, aparatos explosivos, y le perjudicó la audición. Así que esperemos que se recupere el arquero y tendríamos 3 puntitos en el bolsillo, que nos sirven de mucho. Y un saludo a todos los auditores de la Punto 7 y a todo el equipo de la Punto 7.
1: Hola, Panchito. ¿Sabes qué? Yo creo que andaba celebrando el triunfo del Conce y se le pasaron un poquitito las copas.

mañana con 26 minutos, 6 de la mañana con 26. Por acá Vivianita de San Pedro dice: Panchito, el Rafa anduvo de barranda y no llegó en su sano juicio. Soy la Vivi de San Espero de la Paz. Leta, Vivianita, muy bien, Vivianita, cariños. ¿Qué le pasó a acabada al final, perdón? Más 569-5405-4668. ¿Rafael Cebada? No, ya.

0: Rafael Cavada, le dije que no se juntara con el Camilo Huerta ni el Kaminsky, pero duro, duro, duro.
1: O me pongo o no me pongo, pero lo importante es que llegó. Eso es lo importante, llegó a trabajar en las condiciones que sea, pero llegó. No falló, eso es bueno.
2: Hoy Rafa Cavada se mandó los cañazos, y de pasadita se mandó su pipa. ¡Ah!

0: la Panchita. Estaba con su hija o baja de azúcar. Saludos a la madrina Mira y a mi esposo Walter. Vamos de camino a Concepción. Abrazo, chiquillos. Cuídense la rutina. Cuídense la rutina.
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0: hola Panchito, buenos días. Yo creo que a Rafa Cavada le cayó un rayo. Por eso estaba desorientado todavía. Querido Sandra de San Pedro,
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0: Le cayó un rayo. Un rayo láser. Con tus mentiras. Más 569-5405-4668.
2: Buenos días.

0: Buen día a todos.
1: Buenos días.
0: Mandar un saludo a mi hermano Oscar y mi cuñado Jaruco. Que este inicio de semana sea espectacular para ellos. Que sea hermoso esta semana, terminando agosto. Para mi amiga Karen Enrique, que ojalá esté escuchando la radio. Y el camino del trabajo, igual, un cariño grande, un abrazo grande para ellos. Cariño a todos.
2: Checo Pete, Cabana.

0: tremendo estado este agosto, oye. ¡Qué tremendo que ha estado!
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2: Buenos días, Panchito, buenos días. Acá César, línea Tacotal de Talcahuano. A buscar su profesora empezando la nueva jornada día lunes. Éxito para todos. Hoy manejar con precaución.
0: Buenos días.
3: Estaba escuchando esa canción, Panchito. Tomás.

0: Panchito Free, hoy último día de agosto, todos cruzando los dedos para ver si pasamos agosto, para que se venga luego esa chicha, esa empanada, ¿cierto? Ese terremoto, las fiestas patrias. Bueno, Rafael Cavada parece que ya había llegado medio empipado de antes, ya andaba con la previa.
1: La vidita.
2: Oye, Panchito, ahí lo que pasó, yo te voy a contar la verdad. Lo que pasa es que el Pancho Cava siempre lo hacían hacer en despacho y dijo, ya, como me vieron mojado por fuera, ahora me van a ver mojado por dentro.

0: Siempre más 569 5405 4668.
1: Duerme hasta el mediodía, come y se vuelve a acostar.
2: Ya buscando septiembre, mañana ya voy a empezar a tomar. Oye, Panchito, no voy a parar hasta como el 27 de septiembre. Buenos días a todos, a los listos. A tomar septiembre.
3: Cristo.
0: No ciega este hombre, contrólate, hombre. Buenos días. Ya empezaron ya. Y lo peor es que lo cuentan como chiste. Ay, no quiero ni nombrar septiembre, ni nombrarlo. No, septiembre. Aléjate de mí, septiembre. ¿Qué quieres de mí, hígado? Aléjate. ¡Aléjate! ¡Aléjate! ¡Aléjate! ¡Ay!

0: ¡Y se me le ocurrió esa idea!
1: Oye, cachito, hay que pagar la segunda cuota del permiso de circulación, perrito, si no van a empezar a quitar los autos desde mañana.
2: ¡No, me estoy amargando la mañana, por favor! Espérate cómo se la tira a las calles, oye. Espérate cómo se la tira a las calles, tocho, oye. Esos sí que son mandados, ¿será?

0: ¿Cómo se le ocurre que Pancho Free va a estar haciéndose con esta música? ¿Cómo se le ocurre? Vamos a estar motivando.
1: No se baila así.
0: A un septiembre bien regado. No, no, no, no se equivoque. No se equivoque. Buenos días a todos los regalones, a todas las tías. Todas las guapísimas que son las tías de los furgones escolares. A sus asistentes. A sus pequeñitas, a sus pequeñitas. ¡Qué lindo suena!

0: acá. ¡Somos amigos, no somos amigos!
1: Hola, hola Panchito, gracias por tus saludos. Aquí la tía Gisela, saludando a todos mis colegas, que tengan una muy buena semana. Nos vemos, chau chau.
2: Abrazo, tía Gisela, abrazo.

0: Atento, atento, el furgón de la tía Anto. Un saludo especial para Emita, con sus 6 años, Emita Ponce, de parte del tío Mauro, del furgón del tío Mauro. Que lo pase un día súper especial y que se porte bien.
1: ¡Vamos a tomar, Pancho Frío!

Hola, hola, hola, hola, buen día. Buen día a los penquistas. Espero que tengan una espectacular semana, un buen término de mes y un buen inicio de septiembre. No, oye, y eso que es lunes, ¿eh? Estamos con todas las pilas puestas. Y tengan un espectacular día, que Dios los acompañe. Muchas bendiciones. Gracias, Panchito Fritz. Muchas bendiciones para ti también.

0: adelantando en vivo, Pancho Frío, edición en vivo. Felicia Amita. Ya se nos viene septiembre. No quiero decirlo, no, no, no. No quiero decirlo, no. Ya se nos viene septiembre. No, no, no, no. No lo quiero decir ese mes. Último día, chiquillos, último desafío. Hay que pasar agosto. Todavía nos queda. Quedan harta hora perdida. No cantemos victoria. No saca la víctima. No, no, no. Besos Marinita, buen día para ti también, hermosa. ¿Qué más está por ahí? Más 569.
1: Más fuerza que nunca.
0: 5405-4668.
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0: Si el lunes no se parte con ritmo, con motivación, con energía.
2: Toma el aire que no sabe a dónde va.
0: ¿Dónde firmo el finiquito, chiquillos? ¿Dónde lo firmo? Pongo mi cargo a disposición. ¿Dónde?
3: Venga, Rafa, caballo.
4: Hola, Panchito, Panchito, ¿cómo estamos?
0: Buenos días.
4: Oiga, me suma el saludo de mi taponce, mi nieta, mi querida nieta, que cumple seis añitos. Así que muchas felicidades para ella. Y hoy día hay que celebrar, no, Panchito.
0: No.
4: Así que, como dice ella, 1500. Un besito y un abrazo para ella. Que lo pase excelente hoy día, la amo. Tata.
0: Cosita más linda, la vida, Ponce, entiendo que le sale 1500.
2: Por favor, tú.

0: Hola, buenos días.
1: Buenos días.
0: Pueden saludar a mi esposito, Gabriel Roa, que salió a trabajar.
1: Buenos días.
0: Así que tenga un hermoso día, que lo amo mucho, que se cuide, que lo esperamos en casita.
1: Ya sabí, ya te esperan en casita, ya sabí, ya. Voy a ser abducido, ser humano, no vas a ser abducido.
2: Buenos días, Panchito
1: Friso.
2: Hoy los días lunes ahora están de otro nivel.
1: ¡No!
2: Así que con todo el power con la punto 7. Realmente cambió el día lunes.
1: Buenos días. Gracias, hermosita. Besos, Lilita linda. ¿Por qué los lunes tenían que ser fome? ¡No!

Hola, le quiero mandar un saludo de feliz cumpleaños a nuestra amiguita Emma, que siga cumpliendo muchos años más y que la queremos mucho con el perdón del tío Mauro, al igual que a la tía Anto y a mi amiga Yaya.

0: preparados para las 7 de la mañana. Panchito Fritz acompañándote. ¿Qué más está por ahí? ¿Qué más está? ¿Qué más está por ahí? A ver, a ver.
1: Hola, buenos días, ¿cómo está mi único y gran amigo? Panchito Fritz, compadre, ¿cómo estás? Oye, qué bacán empezar la semana con buena música, compadre, y la compañía de la Punto Cine. Y saludos a todos, al patriarca Víctor Domingo, a Roberto Carlos, al Peledito de la Aceituna. Oye, ¿qué pasa con las chicas que nos escucha? La Mechi, la Juliana. Así que, pero bueno, igual, pues, compadre.

0: se nos viene. ¡Ah! No puedo decirlo. ¡Abuelo! ¡Se nos viene! ¡En vez! ¡No puedo!
1: Oye, Panchito, yo me desperté. Prendo el tiro en la radio para animarme y después levantarme. Y estaban pelando, había un cagüín de Rafa acabado. ¿Qué diablos pasó? Ya cuéntenla porque yo no sé nada. Oye, si alguien de Conce viene a Valdivia, que me avise, por favor.
2: Valdivia, qué lindo Valdivia.
3: Loca, loca, loca.
0: Le cuente qué pasó con Cavada, por favor, a la Marinita. Haga cortita, sí. Hágasela cortita, por favor, a un auditor paleteado. Que le diga, se ponga en contexto de lo que pasó con Rafa Cavada. Clarito y conciso, ¿qué es lo que pasó con Cavada? Cuéntela, Marinita, por favor. Ayúdenla, por favor, en este.

tío Pancho. Oiga, le quiero mandar un saludo a mi nena que está de cumpleaños y es mi hermosa y cariñosa. Quiero que cuando venga un cumpleaños le regalo un regalo. De la punto 7.

0: está por ahí.
1: Muy, pero muy buenos días, querido amigo Panchito Fritz. Primer día de la semana y el último día de agosto. Para mañana ya empezar con las cuequitas y empezar a disfrutar lo que es el mes de septiembre y nuestras fiestas patrias. Te mando un abrazo muy grande en esta jornada de día lunes y acompañarnos junto a usted, Panchito Fritz, y la mejor música de la Punto 7.
0: Tremendo, muy bien. No, ese William está... Está inmanejable ese William.

0: Oye, lo otro, puta que estuvo bueno la noche de fiesta, compadre, el día sábado, compadre. Con decirte que no sabía ni lo que te estaba escribiendo, pues, viejo querido. Así que eso ya, chao, chao, chao.
1: El bailable del Bío Bío.
2: Panchito, Panchito, feliz cumpleaños para Emita Ponce de parte de su padre acá, trabajando todavía. Que pase un muy feliz cumpleaños, mi princesita hermosa.
1: ¡Epa, epa, epa! ¿Para dónde van?
3: Buen día, Panchito, aquí
1: de Quilín.
3: Mira, Panchito, voy a hacer una biopsia al hospital regional, esperando que todo me salga bien. Chao, chao, que estén bien, que tengan el hermoso lindo día.
1: Cariñito, que le vaya muy bien en su biopsia, que le vaya pero excelente. Toda la buena vibra, toda la energía para usted. Ya que licita, va a salir todo bien, amigo. No le quepa duda. Ahora

0: Arteaga dice: feliz cumpleaños a mis hijos Daniela y Pablo, son mi refugio y mi razón para sonreír cada mañana. Muchas felicidades para Daniela y Pablo. Ahí está el saludito para sus hijos también. Magali, buenos días, Panchito lindo. Un lindo lunes para ti, Magali. Gracias, Magali. Besito, Magali. Tremenda participación. Ya se nos viene ese... No puedo decir, no, no puedo decir. Aló, buenos días, aló. Aló.
1: Aló, buenos días, buenos días.
0: Buenos días, ¿con qué por ahí?
1: Víctor Domingo.
0: ¡Oh, se te arregló el teléfono, Víctor Domingo! ¡Por fin! ¡Te soltaron los marcianos, Víctor Domingo!
1: ¡Aló!
0: ¡Buenos días, Víctor Domingo!
1: ¡Aquí estamos presentes!
0: ¡Oiga, qué bueno, perrín!
1: ¿A usted? Con usted no me sale la voz, pero bueno, ¿cómo me llamo, hombre? Perfectamente puedo hablar, pero con usted no puedo hablar.
0: ¡No podía hablar! ¿Cómo ha estado, Víctor Domingo, amigo? ¿Cómo está la salud?
1: Saludos para todos los amigos, para italiano, la amiga del Puente 7,
0: ¿ya?
1: El amigo Tomé, buen pancito.
0: Muy bien, muy
1: y
0: bien.
1: Y así a todos los amigos y amigos Puente 7, Puente
0: 3.
1: A todos un buen saludo, que tengan un buen día a día.
0: ¿Y el desayunito?
1: Felicidades para Deportes Conexión, mi equipo, que ganó 6.
0: ¡Grande, nuestro Conce, grande, nuestro Conce! Bien, Pupito Domingo.
1: Una felicidad para la radio.
0: Abrazo, querido amigo, que tenga buen lunes.
1: Y a usted, Panchito.
0: Un abrazo, perrín, y cuídese mucho, Víctor Domingo, lo queremos.
1: Muchas gracias.
0: Chau, chau, chau.
1: Para amigo italiano, para la vida italiana, que siempre puede de mí.
0: No, no falla, no falla el Angelini. Abrazo, Víctor Domingo.
1: Una felicidad, que tenga buen día.
0: Igualmente, chau.

0: Hola.
1: Hola.
0: Saluditos al furgón del tío Maxi. Me llamo Emiliana.
1: Hola, Emiliana.
0: Y saluditos a mi mamá.
1: Listo, Emiliancita, besito.
2: No me pregunto.
3: Buenos días, Panchito.
1: Buenos días.
3: Un excelente día aquí ya. Camino a turno de día esta semana a la compañía de la cuarta de San Pedro.
1: Buenos días, Richard. Que te vaya bien, Richard. Gracias por estar ahí, amigo.
4: Buenos días, Panchito. Qué feliz este día lunes, iniciando una buena semana. Ganó el León, ganó nuestro León de Concepción. León de Collao. Aguante los lilas. Paso a paso, vamos pasito a pasito.
5: Eso.
6: Buenos días a todos aquí, la Shofi. Atento, el rumbo a la piquita, atento, atención. Está lloviendo un poquito nomás, así que la carretera está pidita. Así que tengamos unos buenos días para todos. Que esté lindo y lleno de bendiciones. Uy, algunos les zapatea el güero diciendo que estamos en septiembre casi, les zapatea el güero.
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6: las 12 del día en la cancha de El Santo Antomé para la fiesta del pan amasado. Tendremos música, tendremos concursos, variedad en artesanía, cocinería, comida al paso, y también tendremos locomoción, Panchito.
1: Ay, ay, ay.
6: Para los que no tengan cómo ir a la fiesta les tiene un bus que va a salir desde la cuenta de Tomé hacia el alto del Cerro El Santo.
1: Ay, ay, ay.
6: Para que ninguno de nuestros comensales se quede sin ir a la fiesta del pan amasado. Así que todos invitados a la gran fiesta del pan amasado este domingo 6 de septiembre. ¡Nos vemos!
1: ¡Una maravilla! ¡Una maravilla! Besos, Vivianita Parra, buenos días, Panchito. Saludos a todos los regalones, a los regalitos, regalones del furgón de la tía Isa. Ahí está la tía Isa presente. Hola, Panchito, quiero mandarte acá un saludo para mi Emita, que cumple 6 años, y espero que tenga un gran día en su colegio, que la amo mucho. Se despide su tío Chucky. ¡Grande, tío Chucky! ¡Póngale bueno! A ir una pequeña Laura Pausini. Ya estamos de vuelta, chiquillos. Con su participación, con su cariño.

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5: Porque en la punto 7 ya vamos palpando septiembre, nos vamos poniendo en sintonía con los colores patrios, con nuestra música, nuestras raíces. Esto es Entre Mares a tu lado. Preciosa canción para todos. Siete de la mañana con siete minutos.

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Cariños para todos los cariños, dejando sus mensajes con una temperatura en este instante de 11 grados. 11 graditos tenemos, chiquillos, para el resto de esta mañana.

0: 7 de la mañana con 10. Y se nos viene a ir. Mire, podríamos tener hasta las 14 horas, supuestamente, algunas precipitaciones. Hay riesgo de precipitaciones durante toda la mañana.
1: ¡Ay, vida!
0: Voy. Y tendríamos precipitaciones, algunas probabilidades, algunos minis milímetros, según estamos revisando por acá, chiquillos, ¿ah? Nada supuestamente de gran envergadura, pero algunos milímetros hasta las 14 horas. Y luego ya el resto del día, con niebla, parcialmente nuboso. Y mañana también tendríamos algunas precipitaciones. El miércoles tendríamos más agüita, chiquillos. El miércoles más agüita, según estamos acá revisando. Y una máxima de hoy que se viene con 15 grados. Mañana 6 de mínima y 16 de máxima. Chubascos podríamos tener hoy, mañana y pasado. Y el próximo hasta ahora, así como para que vaya ya haciendo tu previa oficial. La gran previa de septiembre del 18 y toda la parafernalia. Ya contarte que el viernes, sábado y domingo tendríamos un absoluto sol confirmado. Incluso el sábado, 20 grados tendríamos de máxima, chiquillos, este próximo sábado, 20 grados. Para que vayáis dándote cuenta nomás, po. Por acá dice Panchito, quiero mandar un saludito para mi amita, a la amita Ponce por su cumpleaños. Espero que la pase y la sigo pasando súper lindo su día. La ama muchísimo su tía Yaya. Ahí está la tía Yaya, saludando también a la amita Ponce. Cariños, tía Yaya. Ya no está festejada hoy día, la Evita Pons. ¿Qué otra cosita por ahí?
2: Buena, guachito, saludos a todos.
0: Saludos.
2: Oye, salió el sol. Ah, no, se puso a llover.
0: No.
2: Salió el sol.
0: Sí, sí, no.
2: Ah, no.
0: No.
2: Está lloviendo.
0: Sí.
2: Salió el sol.
0: No.
2: Se puso a llover. La ropa.
0: Sí, no, si estamos jodidos por ahí, estamos jodidos. A ver.
3: Panchito, no empiece la tortura antes. Vamos a escuchar esa canción un mes completo.
0: Ay,
3: es muy linda, pero llega ahora en el oído.
0: Ay, vida.
3: Cuídate, Panchito, que tenga lindo día.
0: Despertar por la mañana. Anoche estuve en el fiebre, canto. Lo único que faltaba es que Lucho Jara cantara la canción. Y la cantó Lucho Jara también. Piérdete una, Pujara.

0: estamos de regreso con más saludos al más 569-5405-4668. Sigan nomás reportándose, porque el lunes, con más ritmo de Chile, lo tiene la punto 7 de Conce. Y punto.
1: Y desde Argentina,
0: 7:14.

0: Hola Panchito, hola Panchito, buenos días perrito. Aquí vamos por el último día de agosto, por el último día perrito, vamos con todo. Vamos mi Aloncito Ortiz, que te estoy esperando abajo. Saludos Panchito, buen día para mis hijas Paz Belén y Moira Daniela, excelente día.
1: Panchito, no empieces la tortura antes. Vamos a escuchar esa canción un mes completo.
2: Panchito, colisión en Lomas Coloradas, en dirección hacia Concepción, por la pista de derecha. Así que tenés cuidado ahí. Colisión en Lomas Coloradas, dirección hacia Concepción. Mantenga la distancia, muchacho.
3: Buenos días, Panchito Fritz. ¿Cómo estás? Gusto en saludarte, amigo mío. Terminando el mes de agosto, por fin, y se vienen ya el mejor mes. Oye, dijo Rafael Cabal que ya estaba ya oliendo ya el olor a chicha. Oye, el metinca de que venía el dentista, compadre, venía anestesiado, por eso habló así. Eso es lo que tiene que haber pasado. Son mal pensados la gente. Oye, saludos para ti, Panchito, para todo el equipo y toda la gente de la Punto 7. Todos los que están escuchando también, que lleguen bien a casita en la tarde, compadre. Saludo especial a mi amigo Warner de la UD Conce, a Luchito Garcés, a Braulio Iturra, que también va en camino al trabajo, y bueno, al amor de mi vida que va ya, la dejé rumbo a Los Ángeles, así que acompañado del mejor conductor de ASEC, don Alejandro Medina. Así que para todos ellos un tremendo, tremendo saludo. Gracias totales.
4: Extra, extra, extra, extra. Al parecer Rafa Cagada se pegó un ñatazo extra antes de salir al aire. Extra.
5: Buenos días, mi príncipe y mi rey. ¿Cómo está usted? ¿Cómo estuvo su fin de semana? Espero que haya estado bien. Oiga, mi rey, esa canción es la más funada. ¡Ay, vida! Despertar por la mañana. Oye, está funada esa canción. Ojalá que no la pongan más, po. No, una broma. Que tenga buena semana, cuídense.

0: bienvenidos a todos los que están en nuestra sintonía a esta hora de la mañana, por supuesto. Tito Pérez, ¿cómo está Tito Pérez? ¡Hola, Tito!
1: ¡Tito! ¡Por la mañana!
0: No, y lo que faltaba en la canción es de que más encima fuera cantada por Lucho Jara. Aparte por Lucho Jara. Lo digo yo. Pero falte, ¿ah?
2: ¿A quién le dice mi vida? ¡Levántate luego, anda a trabajar! ¡Bajoneta!
0: Sí, me

0: David, es como el Rafa Cavada amanecido. Ay, un poco refriadito.
1: La Panchito.
2: Buenos días.
1: Ayer fui al estadio, pero mi equipo perdió.
2: Ay.
1: Así que andamos poniéndole pecho a las balas.
2: Esa es Ferrini. Esa es la actitud del chiquitito. El chiquitito la tiene clarita. Se dan cuenta, aprendan algunos, Ferrini. Aprendan algunos. Y no quiero escuchar, no, esto lo necesito escuchar de nuevo. Cantar de nuevo como una lección de vida para todos los que justamente a lo largo de su existencia hicieron lo inverso. Escúchenlo, por favor, escúchenlo.
1: La Panchito. Ayer fui al estadio, pero mi equipo perdió. Así que andamos poniéndole pecho a las balas.
2: ¡Tremendo, amigo, tremendo! Y bueno, vamos con algunos consejitos también hasta ahora en la mañana. Que no falte, ¿ah? ¿Eh?

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1: Hola Panchito, buen día. Oye, pero todos los fines de semana andan poniéndole el pecho a las balas. Oh. Esas aves cochinas. Saludos a todos.
2: Pechito nomás, hartas balas, pechito, y balas nomás. Ando que ahorcha un perrito. Yo y mi manada, yo y mis leones de Conce y yo. ¿Cuántos pechitos le pusimos a las balas antes del día estar casi peleando el cupo de la Libertadores, perrito? ¿Cuántas veces, cuántos pechitos y cuántas balazos nos llegaron? Y hoy día, ahí quedaste New Leicester City. Hoy día la marraqueta con un choripancito estuvo más crujiente, pues chiquillo.
3: Oye, los chunchos querían ganar a la mala,
2: Ay, bueno. Ay, vida, despertar por la mañana.
1: Hola, Panchito.
0: Buenos días.
1: Nosotros poniéndole el peso a las balas.
0: Buenos días.
1: El viernes le dimos guaraca. 7-2 ganó el inmortal.
0: Sí, no había arquero nomás, el único problema. El único problema, no hay arquero, no habían 10 jugadores, el arco estaba vacío, pero no, hombre, igual 7 goles está bien, pero bien los Auris, felicidades a los Auris, felicidades a los Auris, perreí, sí, pues.
4: A ver. Hola Panchito, ¿y quién le movió la jaula al mono?
2: ¡Ay! No.
5: Eso le pasó a la Universidad de Concepción y al Huachipato, porque tanto se burlaban del Conce, ahí están, peleando los dos los últimos puestos. ¡Aguante el Conce!
2: ¡Aguante!
6: Panchito, dicen que Nacimiento andaba igual que Walpen, querían bater el récord en cuántos goles les ponían.
2: ¡Ay! No digo yo, tan... Oye, tan harto lanzado hoy día. ¿Qué está pasando? Ya, hay que ir con musiquita, chiquillos. Ya volveremos con más WhatsApp. Hay espacio para todo, pero la radio tiene que continuar. ¿Usted sabe eso, pues? Y si no lo sabe, se lo cuento. Pero si no continúa con ritmo, entonces no existimos. Si no despertamos, si no movemos tu lunes, simplemente no somos nosotros. Somos Punto 7. 7:30 a.m. Panchito Fritz te acompaña hasta las 9:00 a.m. Ya volvemos con titulares.
7: Mira

0: ¿Qué era primero, los 1000 goles, Cristiano Ronaldo o Deportes Hualpén?
1: Muy buenos días. Entonces podríamos decir que lo único claro, que campeón hay uno solo.

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4: Buenos días, Panchito. Aquí el Loquito René reportándose. Harto taco para Coronel Panchito. Harto taco para que los amigos tengan precaución. Porque se cruzan de la primera a la tercera fila. Precaución, los muchachos. Y la grau. Taco hacia Coronel. Saludos, Panchito. Que tengan excelente día. Bendiciones. También le quiero mandar saludos a un compañero, Alejandro, que tiene un accidente.
5: Pero hay uno solo.
4: El sábado ahí en Lomas Colorado con su hijito, que se recupere mucho, que se recupere. Un abrazo aquí a la distancia, compañero, por favor.

0: Buenos días, Panchito. Panchito Free. Buen día para todos los adictos a la punto 7. Un saludo enorme desde la calle Colo Colo.
1: Quisiera mandar un saludo a Ariel Melgarejo, alias El Galgo, el mejor jugador del club Independiente de Río Claro, ídolo allá en Chumbel. Un abrazo para él.
2: Panchito, Panchito, quiero saludar a mi esposito, a mi chunchito favorito, Pedro Veloso. Te amo, mi amor.

0: Oye, creo que la Universidad de Chile tiene listo una demanda contra Javier Correa porque ayer hizo dos golazos nomás.
1: Oye, Panchito Fritz, semáforos de Angol con carrera apagados, perrito. Apagados los semáforos de carrera con Angol. Precaución

0: Pachino. Hay algunos que se olvidaron que fueron ternero y ahora son buey.
1: Oye, Panchito, los simios estaban dando jugo en Lesterro ayer por los simios esos que están tirando jugos artificiales.
2: Oye, Panchito, oye, Waterman no te puede hacer un gol y después atajar todos los tiros. Ahí quedó los chuchitos.
3: Hola, Panchito, nada más primitivo

la razón. Ya está bueno ya. De que Waterman la hizo, la hizo. De que los primates ayer se tomaron el Terroa, desgraciadamente. Nuevamente los primates se tomaron el Terroa. Pero hay otros temas de los cuales seguir avanzando, chiquillos. Dejamos la pelotita ahora en el suelo y la dejamos descansar. La dejamos descansar. Sí, sí, la dejamos descansar. 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Y vamos a irnos con... Esa no es. Muy bien. Silenti. Esa no es.

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Gloria Estefan se hace presente a esta hora de la mañana, 7:44. Gracias por estar en la sintonía de la punto 7.

0: escuchar al Panchito. Hola, Panchito, que tengas un lindo día. Yo me voy a la pega. Un besito, Panchito.
1: Buen día, chiquillos. Oye, ¿qué pasa con los semáforos acá de carrera que están todos malos? Estas autoridades, que se pongan las pilas, oye, por último.
2: Hola, buenos días. Quisiera mandarle un saludito a mi amorcito y a mis hijas que van camino al colegio. Que tengan un buen día y una buena semanita. Los amo mucho, Marco, Martina, Ignacia, Alveal.
3: Buen día, Panchito Frío, que habla Pancho Francisco del Campo, ¿no? Oiga, pariente, pariente, yo creo que ustedes están alegrando la mañana, el programa deportivo está para otra ocasión, eso es otra, más tarde, ¿no? Pero, por favor, pasémoslo bien, no más, ¿no? Y pasémoslo bien.
4: Uy, buenos días, Anita María, hay vida, despertar por la mañana.
5: Un saludo para Daniela Separovis, Gaspar Azurra y Benjamín Chávez, de parte del Tata.
6: Buenos días, acá de Nisken Vidrios, saludando, que tengan un buen día. Buen comienzo de semana para todos. Un saludo a las chalas que tienen que venir por el camino. A Nisken Vidrios, buenos días, Panchito. Un abrazo, que tengan hermoso día. Bendecido y bendiciones para cada uno y para todos. Chau, chau.
7: Buenos días, Anita María. Aprendí recién la radio y escuché su voz. Pensé que era la locutora oficial de hoy día.

0: sigue, ya, ya, ya, ya, bailando la pirilacha. Me dijo un día que no volvía si no bailaba. ¿No?
1: Así nomás. 7 de la mañana con 51 minutos. 7:51. Gracias, chiquillos, por estar en nuestra sintonía, por participar y por hacerse parte de cada jornada a través de la Punto 7. Y además, recibiendo los consejos infalibles de cada día. 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

0: más 569-5405-4668. A ver, información por acá, reporte. ¿De qué se trata, Joana? Escuchamos.
1: Hola, amigo de la Punto 7. Oye, quiero informar que en la calle Emilio Rojas con Manuel Rodríguez en Chihuayante se salió una tapa de un alcantarillado en la mitad de la calle. Para que tengan cuidado los conductores porque pueden caer la rueda en el... En ese espacio.
0: De todas maneras.
1: Ya se avisó a emergencia de la municipalidad para que hicieran algo, pero tengan cuidado, es en dirección de Concepción a Chihuayante. Eso.
0: Perfecto, Joanita, muchas gracias por entregarnos esa información. Atentos ahí con esa tapa también de alcantarillado que puede generar accidente. Sobre todo también a todos los conductores. Siguen muchos cráteres en la ruta 160. Hay que tener cuidado con la velocidad máxima, con no exceder precisamente las velocidades para así poder sortear de mejor manera esos cráteres que están en la ruta 160, que aún hay muchos que no tienen solución y producto de las precipitaciones vuelven a socavarse el asfalto y vuelve finalmente a generarse el cráter. A ver, por acá.
2: Buen día, Panchito Fritz.
0: Buenos días.
2: Que tenga buena semana, estimado.
0: Muchas gracias.
2: Oiga, un saludo cordial ahí a las autoridades para que arreglen los semáforos que están por la calle Carrera, que hace rato que estamos metidos en taco. Oye, y le mando un besito a mi esposa Jessica, si no me va a retar. Eso es, que tengan buena semana. Chau, chau.
0: Muy bien. Oye, nos reportan bastante los semáforos de Avenida Los Carreras, chiquillos. A tener precaución y sobre todo también el llamado a poder hacerse presente en la mantención, en la reparación, en el funcionamiento de los semáforos de Avenida Los Carrera. Congestión vehicular nos reporta nuestros auditores. 5 minutos para las 8 de la mañana ya.

0: Buen día, mi querido Panchito. Que tengas un excelente día y una muy buena semana. Besito y abrazos.
1: Hola, ¿cómo está todo, mamá? Aquí voy de camino al colegio.
0: Hola, Panchito, muy buenos días. Te mando muchos saludos. Que tenga una excelente mañana de muchas bendiciones y una excelente semana. Un abracito de María de Camino Cabrero.

por cada mensaje, amigas y amigos. Un minutito ya para las 8 de la mañana. Y a la vez también comentarles que vamos a estar luego con la bolsa de empleo, espacio de servicios, para que se vaya preparando con su papelcito y lápiz. Y por supuesto también cualquier reporte de situaciones, como ha pasado con los semáforos en los carreras, como la situación también de los cráteres ahí en la ruta 160, eventuales situaciones de contingencia que nos quiera compartir a través de nuestro WhatsApp más 569-5405-4668. Nos quedamos ahora con Luis Fonsi, Carlitos Vives, Santa Marta.

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6: Prepararnos para septiembre. Aquí en la Punto 7 nos quedamos con los puntillanos, el frutero.

0: Aquí es Panchito Freak. Has tenido un buen fin de semana, amigos. Saluditos a los Yankees, güey. Tengas un buen programa. Y el lunes, buen comienzo de semana, último lunes ya de agosto. Aunque pasamos agosto, igual que los gatos. Un saludo a todos los puntos. Un abrazo tremendo, todos por allá. Un buen día.
1: Talcahuano, semáforo 50% funcionando. A la mitad no, está peligroso la cosa en Talcahuano.
2: Hola, Panchito Free, que tenga excelente turno. Te quiero mucho,

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cerramos el espacio de servicios. Mucha atención con estos datitos que nos llegan a través de nuestro correo radio@7.cl. Lorena busca trabajo en labores de cocina, atención de público o garzona. Disponibilidad inmediata al 937-870061. 937-870061. Felipe está buscando empleo como conductor operador con licencias profesionales A2 y A4, además de maquinaria especial D con experiencia en camiones aljibes de 30.000 litros y camiones tolvas de 20 cubos. Disponibilidad inmediata al 986-51-98-28. 986-51-98-28. Se necesita pintor automotriz con experiencia, presentarse interesados en calle Luis Durant, 2006, como referencia caletera Alonso de Rivera, cerca de la Universidad Católica. Teléfono de contacto 950-07-7623. 950-07-7623. Necesita señorita o señora que no sea TENS para vivir en casa de familia para cuidar y acompañar adulto mayor. Solicitar entrevistas al WhatsApp más 569-2369-6306. Más 569-2369-6306. Se busca empleo como asesora de hogar 3 veces por semana en Concepción y alrededores. Disponibilidad inmediata al más 569-82-83-76-63. Se busca trabajo como conserje o auxiliar de aseo. Disponibilidad inmediata al 973-78-96-85. Se busca trabajo como soldador, disponibilidad inmediata al más 569-67-35-65-57. Se necesita vendedor con experiencia en venta de productos eléctricos, automóvil y herramientas para local en Concepción. Interesados pueden enviar currículum para entrevistas al correo lyt.ltda1@gmail.com. lyt.ltda1@gmail.com. Se busca trabajo para cuidar adultos mayores. Disponibilidad inmediata al más 569-44-77-86-21. Más 569-44-77-86-21. Y no olvides que si andas en busca de empleo o tienes alguno que ofrecer, nos puedes escribir a radio@7.cl, todo con letras, radio@7.cl. ¿Y el que la sigue, la consigue? ¡Claro que sí, pues Jordan! 8:13 a.m. Ya volvemos con WhatsApp. Más 569-5405-4668. ¡Buen lunes!

buenos días, Panchito Free, William por acá. Hay que acordarse que agosto los apalea y septiembre se los lleva bien.

Mañana con 17 en este 31 de agosto. 31 de agosto, chiquillo, no nos queda nada. Pero de que le ha puesto difícil agosto, le ha puesto complicada. Todos los ingredientes los hemos tenido en este mes. Todas las pruebas fisiológicas, humanas, inmunológicas las hemos tenido. Meteorológicas, naturalísticas, pachamamísticas, todo. Y hoy queda el último aguante antes de comenzar ya septiembre. ¡Último aguante! Cariños a todos los que hoy día también están de cumpleaños, perrenidad. Sí, pues un gran abrazo para todos nuestros festejados y festejadas igual hoy día. Que sea una jornada, esperemos, fructífera, especialmente para quienes, así como pequeñitos en la mañana temprano, nos mandaron saludos y que hoy día están de cumpleaños. Le mandamos también un gran abrazo hoy día a quienes van a sumar su año más de vida justo en este 31 de agosto. A pesar de que para algunos agosto tuvo cerca de 78 días, ¿ah? Por lo menos, para... ¡Qué manera de hacer este! ¡No te me por Dios! ¡Alarma, te me por Dios! Buenos días. Por acá dice... oye, colisión múltiple, sector Punta de Parra desde Tomé a Concepción. A ver... ¡Upa! Más o menos la situación, chiquillos. Desde Tomé hacia Concepción, sector Punta de Parra, un camión cruzado, según la información que nos llega acá a través de un auditor. Auditora, Diego nos envió esta imagen y es un camión. Hay al menos tres, hay al menos cuatro vehículos involucrados acá. Al menos cuatro vehículos y estaría bloqueada la ruta en este instante desde desde Tomé hacia Concepción, altura Punta de Parra. Colisión múltiple es lo que nos informan a través de nuestro WhatsApp para quienes vienen desde Tomé. Complejo el escenario se ve ahí con este camión, con rampla y también cuatro vehículos que están involucrados en este accidente múltiple. Punta de Parra, reiteramos, desde Tomé hacia Concepción. Gracias por la información a través de nuestro WhatsApp. Más 569-5405-4668. 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Leo Rey. 8:20 a.m. Buenos días, buenos días, buenos días, buenos días, buenos días, buenos días, buenos días, buenos días, buenos días, buenos días, buenos días, buenos días, buenos días.

0: Hola Panchito, ¿cómo estás? Gusto saludarte, Oscar Cariaga por acá. Hoy contarte que los amigos que están mal estacionados en calle Roosevelt, acaba de llegar carabinero en moto y están dejando papelitos en los parabrisas. Atención a los funcionarios del hospital regional. Chao, chao, que estén bien, buena semana.
1: Hola, hola Panchito, buenos días. Estamos listas para irnos a la feria. Nos vamos a ir a acampar una semana a los tribunales. Así que envíame toda la buena vibra, Panchito. Igual yo te envío un abrazo. Que tengas una excelente semana y un muy lindo turno. Te quiero, hola, Pamela.

0: información que nos hace llegar a través de nuestro WhatsApp. Gracias, Oscar, por el mensaje en calle Roosevelt. La verdad es que hay muchos y muchas que bien ganado tienen el autógrafo en el parabrisas, perrinia. Bien ganado tienen el autógrafo en el parabrisas. Por ejemplo, ayer mismo en Hualpén, en la Feria del Domingo, que está ubicada ahí en calle Reconquista con Patria Vieja, Grecia. Hay unas áreas, unas preciosas áreas verdes que están prontas a inaugurarse, que se construyeron, pero hermoseando todo un sector que era baldío, un sector, la verdad, estaba la buena de Dios. Y sucede que se empezó a trabajar y se está por terminar y entregar ya unas lindas áreas verdes con adoquines, con arbolitos nativos que llegaron e instalaron. Y ayer, en el día de ayer domingo en Hualpén, estacionándose arriba de la solera, arriba de estos adoquines, arriba de sectores que están recién listos para entregarse, con todo lo que implica el tonelaje de los vehículos sobre las aceras, pero nuevas. Unos pasos peatonales que van a ser preciosos y llenos de vehículos arriba. O sea, ¿qué hay en la cabeza de repente, perrine? La gente diciendo, no, pero es que aquí nos dice que no se puede estacionar. O sea, si no sale el lechero, se estaciona arriba del techo de las casas, pues, perrine. ¿De qué estamos hablando? No hay conciencia muchas veces, no hay criterios muchas veces. Ahí está el gran drama. Entonces, hoy día, la verdad es que todos... Hay muchos, no hay que generalizar, hay muchos, lamentablemente, y muchas que donde está el espacio de meter el cacharro y estacionarse, se estacionan, para ahí, se meten, bloquean, interrumpen el normal tránsito, segunda fila, ya no hay ni siquiera respeto por la segunda fila, llegan y se dejan el auto tirado en segunda fila, viejo. Entonces, si no está la boletita hoy día, si no está el autógrafo, que duela realmente, que haga un poco de conciencia, estaría más demandada la situación. Eso es lo que falta muchas veces. Bueno, por otro ámbito, fíjense que nos comentan que han pasado ya ambulancias en el sector de Punta de Parra, dos ambulancias, se espera que no sea grave lo que está ocurriendo en este minuto desde Tope hacia Concepción. Insistimos, al menos cuatro vehículos involucrados en este choque múltiple, que además considera un camión atravesado que aparentemente habría sido el primero que está, el que generó finalmente esta situación, y de ahí fueron quedando en filita los otros vehículos chocando entre sí y generando esta colisión múltiple en el camino de Tomé hacia Concepción. Así que estamos ahí atentos a lo que nos puedan informar también nuestros auditores a través del WhatsApp. Si es que ven algún tipo de novedad al respecto, ahí está el más 569-5405-4668. Y besitos para Pamelita, que te vaya muy bien, Pamelita, en tribunales. A ver si en estos días te paso a ver un ratito, darte un abracito que sea, pues, Pamelita. Y que le vaya pero muy bien en su feria ahí en tribunales durante toda esta semana. Y el tiempo debiese estarte acompañando, cariño, ya. Así que un gran besito. Cariños a todos los emprendedores también. ¡Uy, quién apareció aquí! Sergi, ¿eres tú, Sergi?
1: Buenas, Panchito. Te faltó en los avisos públicos de trabajo, oye, que había entrenador desocupado en Brasil. Oh. Para los chunchos.
0: Oh. Y bueno. Es verdad, un abrazo, Sergi. Que tenga un buen lunes, Sergi. Amor. Los auténticos decadentes, Mon Laferte, Pancho Fritz, Pedro Vilches, todos cantando en esta canción. 8 de la mañana con 30 minutos. Buen lunes, último día de agosto.
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0: Hermosillo, yo camino a Ponce, llegando ya a Ponce, hacer trámites para trabajar, si Dios quiere, el lunes, viernes, sábado y domingo en la fiesta de la Serenidad del Virgen.
1: Gracias.
0: Así que vamos con toda la energía, vamos que se puede, vamos, vamos.

0: bien.
1: Ya que lo incita.
0: Cumpleaños. Feliz,
1: feliz, feliz, feliz. Que te vaya bonito, Jackie. Saludos, Cris.

0: abrazo para ustedes, pues linda. Jacquelincita, que sea mucho más preciosa. Mucho más Jacquelincita, linda.
1: Saludos, cri, cri, cri, cri, cri, cri, cri.
0: 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Resumen de titulares, atentos. Más de 70 organizaciones de salud piden a CAST suspender el cambio de hora del 5 de septiembre y eliminarlo para siempre. Septiembre llega con sorpresas. Meteo Red anticipa calor, lluvias y tormentas en varias zonas de Chile. Familia de mujer que murió en Coronel por meningitis presenta querella por negligencia médica. Detienen a sujeto de 17 años por asesinato en Puente Alto. Víctima quedó en medio de una balacera. Vagón quedó a metros de viviendas. Tren de FEPASA descarrila en sector Colcura de Lota. Niño de 5 años se intoxica con cocaína en Viña del Mar. Está hospitalizado y su padre fue detenido. Huachipato actualizó estado de Cristian Bravo, arquero fue lesionado por bombas de estruendo. Funcionario que denunció a la DAS de Coronel por uso de medicamentos vencidos fue suspendido. Dieciséis para las 9 de la mañana. Gracias por estar en sintonía de la punto 7. Buen lunes para todos.

0: Buenos días, amigos de la Punto 7, aquí de Tomé, Andreita. Quiero saludar a mi sobrino nieto que hoy está cumpliendo 15 años, Maximiliano Romero Figueroa, LT Loncocran, población Loncocran, Frutillares. Bendiciones para él y saludos para ustedes. Que tengan un buen día.
1: Buenas, Panchito, me sumo a los saludos tuyos para Jacqueline Penelillo, una gran mujer que hoy día se le cumplan todos sus deseos, lo pase bien, que lo pase bien con su familia. Yo escucho la Punto 7 con Pancho Friel, de verdad, lo malo que es de Ponce, pero de verdad, yo escucho la Punto 7.

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A ver. ¿Cómo va a estar el tiempo en Chiguayante? Nos comentan y nos preguntan por acá. ¿Cómo va a estar el tiempo en Chiguayante? ¿Cómo va a estar el tiempo en Chiguayante? ¿Cómo va a estar el tiempo en Chiguayante? ¡Ay! Vamos a revisar cómo va a estar el tiempo en Chiguayante, parrilla, a ver. Mire, comentarle que en este instante estamos con 13 grados. Y por lo menos hasta las 14 horas está la probabilidad de algunos milímetros de agua. Hasta las 14. Y de ahí tendríamos claros de sol, nubosidad, y mañana martes 1 de septiembre. Se martes 1, 16 de máxima tendremos mañana. Pero Chiguayante hoy va a estar con una máxima de 16 grados, amigo, y posibilidad también de chubascos al menos hasta las 13, 14 horas, y luego no debiese tener riesgo de lluvias en la ciudad y en la tierra bella de Chiguayante. Por acá está, dice, buenos días, saludar a mis viejitos Juan y Carmen, que vamos a Conce, que los amo. Y también a mi hombre, gracias, buena mañana, perfecto, le mandamos cariños a su hombre, Jacqueline Silvia Cáceres. Y a sus papitos, especialmente a Juan y Carmen, que van a Conce y van escuchando la punto 7, muchas gracias, lindos. Cuídense muchísimo en la ruta también, por favor, ya, por favor. Vamos con musiquita porque luego nos estaremos acercando ya a las 9 de la mañana. Panchito Fritz acompañándote en la punto 7, 8 para las 9.

0: Llegó el momento de las informaciones aquí en La Punto 7. Nos acompaña Mario Alejandro Sangüesa.
1: Sí, ¿qué tal? ¿Cómo estás? Gusto de saludarte. Panchito, fíjate que un accidente de tránsito se registró a la altura de Punta de Parra, que involucró a 6 vehículos, sector Bello Horizonte, en Punta de Parra, lo que ha dificultado en algo o bastante, en algunos casos, el tráfico vehicular en ese sector tomecino. También se ha planteado desde la ruta de la Madera, a la altura del kilómetro 15 al 20, que hay sedimentos que han caído en la carretera, pequeños derrumbes, por lo que se llamó también a manejar con precaución. Gendarmería frustró un intento de fuga en el complejo penitenciario de La Serena, en la región de Coquimbo, durante las últimas horas. El trabajo de inteligencia permitió advertir el corte de la malla de seguridad de uno de los módulos que alberga reclusos de alto compromiso intelectual, frustrando el intento de fuga de 3 internos. Tras el hallazgo, se dispuso el ingreso, registros y allanamiento del módulo en cuestión, donde se incautaron elementos prohibidos. Además, se logró identificar a los involucrados, siendo derivados al módulo de máxima seguridad. A través de un comunicado, Gendarmería destacó el profesionalismo y coordinación demostrados por el personal, además del compromiso con los objetivos institucionales. El próximo domingo 6 de septiembre, la mayor parte del territorio nacional deberá adelantar los relojes en 60 minutos. De acuerdo con las disposiciones oficiales, la modificación debe concretarse justo en el límite entre el sábado y el domingo. El detalle consigna que en Chile continental, al llegar las 24 horas del sábado 5, los relojes se deben adelantar 60 minutos, pasando inmediatamente a marcar la 1 de la madrugada del domingo. El ajuste horario no se aplicará de manera uniforme en toda la geografía nacional. Las regiones sureñas de Aysén y Magallanes, junto con el territorio antártico chileno, se encuentran excluidas de este procedimiento. Dichas zonas rigen de manera continua e indefinida bajo otros aspectos técnicos, por lo que sus habitantes no deberán mover sus relojes. Un repaso al fútbol para nuestros equipos de la región del Biobío. Ganaron los 3 de la primera división. Deportes Concepción en Chillán, 1-0 derrotó a Ñublense. Universidad de Concepción en Collao venció 2-1 Universidad de Chile, y Huachipato 1-0 Coquimbo. Este partido se jugó hasta el minuto 68, cuando cayeron algunas bengalas, artefactos explosivos a la cancha, y el arquero Cristian Bravo Huachipato sufrió un trauma acústico. Allí se suspendió el partido y la NFP deberá ratificar los 3 puntos para Huachipato, sancionado Coquimbo. Colocó los 52 unidades, Deportes Concepción subió a 30, Huachipato 27. Hoy día hay 2 partidos para completar la fecha 21. 18:15 Unión Calera con La Serena, y a las 20:45 Universidad Católica recibiendo Higgins. Por el ascenso, Atlético Colina jugaron en el Claro Arena de la Católica. Atlético Colina 0, Lota Schwager 0. En el fútbol femenino, Unión Española le hizo 4-1 a la señorita Universidad de Concepción. Y hay reglamentario en el estadio El Morro de Talcahuano, porque en Huachipato 3-0 debería ganar a Recoleta. Lo que pasó es que Recoleta no se presentó a este compromiso porque reclamaron por condiciones indignas del estadio a la NFP, por el estadio El Morro. Así que tomó la decisión Huachipato, en este caso la NFP, para que Huachipato se quedara con los puntos. En tercera división A, Lautaro de Buin 3, Naval 0, Cabrero 4, Municipal Puente Alto 0. En esta categoría, Malleco 41 y Naval está con 34 puntos, los mismos que Cabrero. En tercera vez, resultados: Iberia 3, Vicente Pérez Rosales 3, Laja con Buenos Aires Parral 0-0. El Arturo Fernández Vial, en este caso el equipo Arturo Fernández Vial, le hizo 7-2 a Nacimiento. Gasparín le hizo 9-0 a Hualpén, y República Independiente de Hualqui empató a 3 con Pumanque. Mañana en Florida, a las 12 horas, Inter Concepción con Deportes Valdivia. En esta categoría es puntero Buenos Aires Parral 53, Laja 43, Valdivia 40, y cuarto aparece Fernández Vial con 38, lo mismo que Iberia. Bien, nos quedamos con estas noticias e información del fútbol internacional. Hoy día hay tenis también en el US Open, vamos a estar detallando durante la mañana. Fue en este caso despedido de Tigre de Córdoba Jorge Sampaoli por malos resultados. De 21 puntos sacó 5 en las últimas fechas y nada más. 13.2 grados, nublado, chubascos para la jornada de hoy lunes, Panchito.
0: Perfecto, Mario, muchísimas gracias por las informaciones. Hasta el próximo boletín aquí en La Punto 7.

0: bien, estimadas y estimadísimos. Muchísimas gracias por el cariño en esta hora de la mañana. Viene con toda la entretención Pedrito Andrés Vilches, acompañarles. Y nosotros nos reencontramos a las 14 horas. Abrazo les envía Panchito Fritz. Y a seguir con la Punto 7. Que sea un gran lunes para todos. Se agradece el afecto. Adelante, amigo Pedro, para seguir moviendo esta mañana. Hasta más rato. Chau.
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Sí, bueno, estamos contentos, agradecidos de la bondad de la vida, porque es último día, este lunes 31 de agosto. Se va, agosto. Bueno, todavía falta hasta la medianoche. El caso mío. Pero el caso de los chiquillos, no, porque ellos ya... Último día, nadie se enoja, ¿se acuerda? Cuando antiguamente uno en el colegio le pegaba el manso ni que chilito y uno se daba vuelta, ¿qué? No, último día nadie se enoja. Bueno, desde la punto 7 obviamente que le deseamos lo mejor y usted, estimada amiga, estimado amigo, tendrá que ser agradecido con la bondad que les entregó este agosto, el mes de los cuchitos, el mes de los gatitos, el mes del corazón. Fue a su cardiólogo, que le dijo el cardiólogo que andaba más o menos, que tenía que comprarse una bicicleta y salir a bicicletear para bajar entonces la pancita. Y obviamente la vamos a subir. Sube, sube, sube la pancita de comer tantas empanaditas que se vendrán ya en los próximos días. En la sala máster, saludo de inmediato a Gustavo Adolfo Ortiz. Y llegado, ¿qué tal, Gao? ¿Cómo estamos? Bien, espectacular, dice. Todo listo, todo preparado aquí en la punto 7 para jugar, para pasarlo bien, para escuchar buena programación musical de ritmo. Potencia en la punto 7.

Felicidades desde la punto 7. Obviamente que le deseamos lo mejor. Queremos que todos los amigos y amigas lo pasen estupendo, que se diviertan, que toda la programación que hagan respecto a su familia sea buena para los próximos días de celebración que tendremos, ya que mañana parte, y que estos 30 días que comenzaremos a vivir, a disfrutar, justamente sean de aquello, de puro pasarlo bien, de risa, de jocosidad, de buena alegría, de las tallas, de colocarle nombre a la ramada que van a hacer en la casa. Ándalo vos, caga aquí, pero yo me bañé, por si acaso me bañé. Te pasé la piedra, pobre, por los talones. 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Ahí había harto movimiento a través de la locomoción colectiva, así que saludos al amigo, señor conductor, joven señor conductor de la línea Tucapel, de la máquina 58, que va escuchando ahí la punto 7, que le vaya bien, que corte hartos boletos durante toda la jornada. 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

queridas amigas y amigos auditores de la .7, no se olviden que a eso de las 12:30 en adelante tendremos payitas. Lo dijimos la semana pasada, hoy día lunes 31 de agosto, despidiendo justamente este mes de los cuchitos, mes del corazón. A las 12:30, ¿eh? Ahí vamos a comenzar con las payas para que usted participe. Obvio que vamos a tener premio, ya también le vamos a contar más rato en el desarrollo de este programa de hoy, que queremos que sea ese adiós, pero lleno de felicidad, ¿eh? Nada de tristeza, así como cuando se va alguien afectuoso, cariñoso, se va de viaje y uno le desea lo mejor. Es así que hay que despedir entonces este mes de agosto, para que septiembre nos traiga puras buenas vibraciones, el deseo de sus amigos de la .7 para todos ustedes. 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Ya sabe que puede hacer reporte de sintonía para los cariños, para los afectos, para que usted ahí le envíe el saludo a la señora, a los hijos, a los buenos amigos, a los buenos vecinos. Si es que a lo mejor se van a juntar para las fiestas 18era, mi alma, con aquellos vecinos que uno tiene ese contacto muy especial, que lo invita a los cumpleaños, que lo invita a los aniversarios de matrimonio, y ahora también para esta fiesta 18era, para que también los chiquititos coman dulce y se junten los vecinitos de acá con los vecinitos de allá, y ahí todo lo pasan de bien. Esa es la idea principal para lo que será el festejo patrio nuestro acá en este Chile, Chile lindo. 800-380-900, línea gratis. Y también está el más 569-5405-4668 para que usted ahí participe. Ya, entonces vayan así como que preparando para más rato, como decía, algunas payas, queridos amigos y amigas, auditores de la puntuación. A las 12:30, ahí vamos a partir con las payas en este día lunes. Vamos a tener buenos regalos, ya se los vamos a ir contando. Más rato producción nos va a entregar entonces cuáles van a ser los premios que vamos a tener para ustedes para la participación de las payas. 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Esta hora, en la .7, presentamos El Viejazo Musical. 31 de agosto, pero de 1870, nació la destacada educadora italiana María Montessori, fundadora de 9 escuelas y métodos de educación especialmente para niños con defectos congénitos, a quienes dedicó gran parte de su vida. En un día como hoy, pero del año 1995, se lanzó el primer satélite chileno, el FASAT Alpha, desde el cosmódromo de Plesetsk, en Rusia. El año 1997, Diana Spencer, princesa de Gales, muere en París en un accidente de automóvil junto a su pareja, el egipcio Ahmad Dodi Al-Fayed, y el chofer Henry Paul. En el recuerdo musical aquí en la .7, los Náufragos nos traen este tema que se llama Quiero Decirte.

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Ramón. Hoy día le enviamos todo el afecto, todo el cariño cordial a los amigos que llevan el nombre de Ramón. Felicidades, que lo pase bien. Estas son las mañanitas que cantaba el rey David. Y era el día de tu santo amigo Ramón. Te cantamos a ti, que lo pase bien, que disfrute, que reciba, por supuesto, todo el cariño de ahí usted a propósito de don Ramón. ¿Nos acordamos al tiro de qué es don Ramón? ¿Cuál es el don Ramón más famoso de todos los Ramón del mundo? Bueno, a lo mejor es decir Yobo, pero hay otro. Don Damón, más famoso. Frases de don Damón. ¿Te acuerdas? La dan todos los fines de semana. Sábado y domingo creo que lo dan, o en Televisión Nacional, sí. Así que hay frases de don Ramón. Saludando con todo el cariño del mundo a los amigos que llevan el nombre de Ramón. Reiteramos la felicidad que más o menos le va a producir a ellos más rato cuando sepan que usted le mandó un mensaje, le mandó un WhatsApp, le mandó un video de los hijos que a lo mejor están en Estados Unidos y saludaron a su papá que vive acá, a don Ramón. Hay hartos amigos que llevan este nombre, así es que para todos ellos desde la punto 7 le deseamos mucha felicidad, felicidad, felicidad. Y las frases también tradicionales de don Ramón. Ahí ustedes. Hola, ¿qué tal, Pedro? Hola, DJ Gaos. Ginita de Talca, bueno, reportando compañía, cariño para ustedes. También saludos a mi amiga Sandra Campos. Y acá nos manda, dice, buenos días. Hoy es un nuevo comienzo. Confía en ti y haz, obviamente, que algo pase. No, se va a tener que pasar, se va a tener que pasar. Porque ya mañana partimos derechamente con la algarabía del mes patrio de la chilenidad y todo aquello. Y no se olvida, hablando, por supuesto, del tricolor, que a las 12:30, ahí vamos a tener entonces la participación de ustedes, queridas amigas y amigos, para las payas, que vayan preparando desde ya. Obvio que las que van a clasificar van a recibir premio. 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Ya, ahí ustedes nos van dejando la frase de don Ramón. Saludándolo, Ramón, en este día. ¡Felicidades!

0: 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Ya, ahí usted aprovecha de llamar al 803-8090, si es que gusta, o si no, también lo puede hacer a través de nuestro WhatsApp, más 569-5405-4668. ¿Qué dice la Rosita por acá? Hola, ¿qué tal? Buen día.
1: Hola, hola, Pedrito. Hola. Gao, muy buenos días. Espero tengan un excelente día. Pedrito, quiero que saludes a mi hermano José Ramón Aburto, quien hoy se encuentra de cumpleaños y de santo. Le deseo lo mejor, que el Señor me lo cuide, me lo bendiga siempre. Te amo mucho, hermano. Bendiciones.
0: Bien, saludos para nuestro amigo. Mira, imagínate la mansa celebración onomástico y más encima cumpleaños feliz. Que sea obviamente un momento grato de puro cariño, amor, besos, harta salud. Para que vaya después en el festejo a zapatillas en las diferentes fondas o ramadas. Entonces, alguna de la frase clásica de Don Ramón en el Chavo del Ocho. ¿Qué dice por acá la Arly? Hola, ¿qué tal, Arly?
2: Hola, Pedrito.
0: Hola,
2: muy
0: buen
2: buenos días.
0: Buen
2: ¿cómo día, está usted?
0: Yo rico.
2: Espero que esté bien.
0: Muy bien.
2: Por lo que lo estaba escuchando.
0: Macanudo, espectacular.
2: El niño, ¿sabe qué? Hoy día señorita. San Ramón, como está hablando usted.
0: Sí.
2: Y el Día de las Matronas.
0: Exactamente.
2: Y un beso y un abrazo muy grande para mi futura matrona, que ahora está en práctica por allá, por Coronel, está haciendo su práctica.
0: Mire,
2: terminando ya su práctica, mi niña se recibe este año de matrona. Ya, Pedrito, tu amiga de Talcahuano, tú sabes, la viejita Arly Salgado.
0: Pero era
2: chau, un besito,
0: nieta,
2: que te bien, Pedrito. Chau, chau.
0: Hija, nieta, ¿cuál era? ¿No dijo cómo se llamaba la futura matrona? Que ya le queda poco. Oye, las matronas y matrones en Chile son profesionales de la salud universitarios encargados de la salud sexual, reproductiva, el embarazo, el parto y el puerperio. Y San Ramón Nonato justamente es el santo que protege a las matronas y matrones en nuestro país. Así que me imagino que habrá alguna celebración, quizás a la tarde, algún evento ahí para recibir un premio, un diploma. Así es que para las matronas y matrones en nuestro país en este día 31 de agosto, San Ramón Nonato, felicidades para ellas y para ellos, que ahí tienen que cuidar entonces a las futuras mamitas. Ya, ¿qué se sabe alguna frase de Don Damón, Don Damón, Don Damón? Por ejemplo, Don Damón cuando se enojaba y ya está, que le pegaba el coscacho ahí en la frente, cuando le levantaba el gorro al cabro chico, decía, tenía que ser el Chavo del Ocho. Ya, y o sea, aportan con otras frases más. Tararirarirarirarin, tirarita tirarin. ¿Qué hizo para acá? ¿El chess? ¿El chess? Ah, me salió así como, el chess. El chef, solfeador, dice,
3: hola. Hola, Pedrito, buenos días.
0: ¿Qué tal,
3: no,
0: amigo?
3: No te doy otra nomás porque mi abuelita era boxeadora.
0: Buena, cabrón. No, te doy otra nomás porque mi abuelita era boxeadora. ¿Boxeadora o bolseadora? No, los abuelitos son los bolseadores. La abuelita no. La abuelita de aquella época eran señoras piruquitas, decentitas, no eran nada así de malulas. 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

0: justamente eso, emisora amiga que les acompaña acá en la ciudad de Concepción, nuestra hermosa capital, en este ya último día de agosto. Chao, chao, agosto. Pero hay que celebrar a la tarde, o a lo mejor mañana temprano hacer un desfile con bombos y platillos para todo aquello, ¿eh? ¿Qué pasamos agosto? ¡Pum, pum, pum, pum! Bueno, antes había más frío, no habían todas las tecnologías para capear el frío que existe hoy en día. Entonces, por eso los abuelitos, los tatitas, que ya estaban en los 70, un poco más, o antes era más baja la edad de las personas que fallecían. No había la tecnología, no había los remedios, no había los laboratorios que existen hoy en día. Entonces, ahí estaba la frase tradicional, decía, a ver si pasamos agosto. Ya, pero hasta el momento estamos pasando agosto algunos. Los más jóvenes, no, pues esos son los que tienen colágeno como el GABA ahí, no. Miren, pura polera nomás. Yo estoy pensando si me saco los calzoncillos largos o no. Ahí está, mira. Voy a pintar una pierna roja, una la hoja blanca, la otra me voy a pintar roja y azul, la estrella. Ahí es donde me voy a colocar la estrella. Taratati, tararitari. Ya, ¿qué hizo por acá? La frase de Don Ramón.
1: Era una la H. Y la frase más famosa de Don Ramón es... ¿Don Ramón? No todo trabajo es malo, lo malo es tener que trabajar.
0: Buena, bien. Oye, había un amigo que dijo, y recordemos también a un destacado, un gran artista chileno de los boleros, Ramón Aguilera, que fue obviamente famoso, tuvo hartas pegas este cabrón, sí, antes de dedicarse a cantar, y fue justamente en Radio Portales, que antiguamente en las emisoras grandes había en auditorio. Y él llegaba allá ahí a cantar, ahí humilde, porque era quitadito de bulla, pero después empezó a destacar con su voz. Y obviamente fue famoso junto a otros más destacados como Luis Alberto Martín. Hacían una dupla, Ramón Aguilera y Luis Alberto Martín. Iban de ciudad en ciudad con espectáculo. Imagínense, antiguamente había un show que lo hacía Ricardo... No era Ricardo García, era el... músico, guitarrista, el show 007. Bueno, y ahí está Ramón Aguilera cantando, dejaba la mansa batá con los boleros. Eso, que hacían llorar a medio mundo. Buen recuerdo también. Estamos aquí en la Punto 7, enviando todo el afecto, todo el cariño y buena entrega musical. Ya, ¿qué frase típica tiene de Don Ramón?

0: Ararat. Oye, era el creador del show famoso antiguo, el Ivo, también, ya el 007 show, era el guitarrista Oscar Arriagada. Y él tenía ahí una guitarra, pero maravillosa, y ya, y tocaba, pero espectacular. Seguían de espalda todos los cabros. Ya, ¿qué dice por acá? ¿Se saben alguna de las frases típicas de Don Ramón en El Chavo del Ocho? ¿Qué decía?
1: ¡Toma! No te doy otra nomás.
0: ¡Toma! ¿Pero qué? ¿Qué vamos a tomar? ¿Café? A esta hora sí estamos tomando café. Ahí usted dice, toma, no te doy otra taza de café más porque te puede dar acidez.
1: Mismo.
0: ¿No les produce eso? No, que hay que dejar claras las cosas.
2: ¿Y a mí qué?
0: Ah, te levantaron con la pata izquierda de día. Dice, hola mi perrito. Por acá el Omar tomando desayuno y con mis medicamentos. Saludos a todos por allá. No, te doy una nomás. Bueno, Omar, que le vaya bien en toda su actividad para este día. Y reiteramos el afecto. Ahí usted puede saludar a los que están de cumpleaños a través de nuestro audio de WhatsApp. Deja grabado ahí en el más 569-5405-4668. O también, si gusta, puede llamar ahí. Por ejemplo, hay alguna frase de Don... Le voy a cambiar el nombre, le voy a poner Don Roberto. ¿De Don Ramón, hombre? Bueno, ¿cómo se puede llamar Roberto Ramón? ¿Don Roberto? Para el Checho, a ver qué dice por acá, hola, ¿qué tal?
3: ¡Chilindrina! ¡Chilindrina!
0: Buena, cabrón. Dice una frase tradicional, dice... ¡Soy alérgico al trabajo! Bueno, ya conozco, harto que soy alérgico al trabajo. Te llega a salir... ¡Escama! No digo eso. No, gana, no me faltaron. Casi se me sale. Me equivoco. Pedro Bocinho nomás. Ahí nomás la dejo.

0: Te saludo, Mario. No te había visto. No, sí te había visto, pero no alcanzamos a saludarnos, porque ya estás listo para presentar informaciones aquí en la Punto 7.
1: ¿Cómo estás, Federico? Gusto de saludarte. Mira, te cuento de un accidente acá en Concepción Urbano. Arturo Prat con Juan Martínez de Rosas. Choque de dos vehículos, dejando a dos personas lesionadas, indica el reporte hace pocos minutos. Te cuento que el Juzgado de Garantía de Puente Alto ordenó hoy la internación provisoria de un adolescente de 17 años, imputado por el crimen de un hombre de 21, quien fue asesinado a tiros cuando se encontraba dentro de un vehículo el pasado 16 de junio. El homicidio ocurrió en el sector Bajo de Mena, donde la víctima se encontraba al volante del auto mientras regresaba a su domicilio. Fue entonces que el imputado y otro sujeto comenzaron a disparar contra una vivienda por una disputa territorial por venta de drogas. La víctima, quien casualmente pasaba por el lugar, recibió un impacto balístico en su cabeza y murió casi de inmediato debido a la gravedad de la lesión. Posteriormente, uno de los delincuentes fue detenido por la policía, hoy fue sentenciado y su cómplice continúa prófugo. Después de 17 meses de retraso para su entrega debido al abandono de obras en su momento, la Autoridad de Vivienda en Concepción señaló que ahora sí, eventualmente los trabajos del Eje Colón serían entregados a fin de año. El Seremi de Vivienda y Urbanismo Anselmo Villagra confirmó que el tramo para la comuna gualperina cuenta con un 90% de avance. En todo caso, se aclaró que la finalización abarcaría solo las faenas pertenecientes a Gualpén, las cuales están a cargo de la empresa constructora Trébol, específicamente en el corredor de transporte público Colón, tramo 4A, entre Avenida Las Golondrinas y Los Copihues. A pesar que el tramo de Gualpén ya cuenta con fecha de finalización, las demoras de entrega han resultado en un dolor de cabeza para los residentes del sector, quienes han reclamado sostenidamente por problemas de desplazamiento tanto vehicular como peatonal. Las autoridades de Nepal elevaron hoy a 788 personas el número de muertos contabilizados, cifra que junto a 16 decesos reportados por China, coloca en 804 el saldo de fallecidos a ambos lados de la frontera tras la violenta riada del pasado miércoles. El último balance nepalí, publicado por la policía en redes sociales esta mañana, mantiene la cifra de 2.502 desaparecidos. Mira, anoche estaba jugando Coquimbo Unido local con Huachipato en el Estadio Francisco Sánchez Rumoroso, y en el minuto 68 de partido cayeron bombas de ruido justo en donde estaba el arquero huachipatense Cristian Bravo, joven promesa del arco acerero. Y allí quedó con trauma acústico, cayó sobre el pasto, tuvo que ser atendido de urgencia y llevado a un hospital cercano en Coquimbo. Pues bien, esto significó que el partido concluyera 1-0 a favor de Huachipato. Hasta ahí iba el resultado, hasta la suspensión determinada por el árbitro central del partido. Ahora deberá ratificar la victoria de Huachipato y además sanción a Coquimbo Unido por el lanzamiento de esta bomba de ruido. Serían 5 partidos sin público a jugar Coquimbo en lo que resta del campeonato y una sanción de hasta 20 millones de pesos. Ese es el dato entonces, el resultado de este ignominioso capítulo vivido por el fútbol chileno en las últimas horas, vergonzoso capítulo, allá en el Estadio Francisco Sánchez Rumoroso, con esta agresión directa al arquero de Huachipato por esta bomba de ruido. 13 grados, 2 décimas la temperatura del momento, Pedrito.
0: Gracias, Mario. Te esperamos en la Punto 7 en el boletín de las 11 de esta mañana.
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¡Pero Chile, mi alma! Ahí estaban los Bravos con esta canción que se llama El Heredero. No se olvide que más rato a las 12:30 ahí vamos a estar con el concurso de payas. Ustedes llamarán, harán su paya, vayan preparándola desde ya para más rato. Reitero, 12:30 de hoy, lunes 31 de agosto, diciendo chao agosto y mañana daremos la bienvenida a septiembre. La chicha, las empanadas y todo aquello. ¡Buena, buena, buena! Para que baile, para que esté contento. A lo mejor los niñitos, las niñitas están ahí haciendo sus respectivos ensayos para alguna de las presentaciones que ellos van a tener. Ya obviamente considero que la actividad va a estar más potente el fin de semana, o el día jueves, el viernes, o el próximo jueves 10 o 11, ahí en fin, para ir ya a lo mejor muchos colegios despidiendo las clases en las vacaciones de septiembre. Buena, los niñitos, bonitos. Ahí es la hora de que termine luego la cuestión para que ir a elevar volantín y todas esas cosas lindas que se da en septiembre. ¿Aún no conoces el Centro Comercial 21 de Mayo de Empresas Vega Monumental? 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

0: Ya. En el día de San Ramón, para todos los amigos que llevan el nombre de Ramón, ¿qué otro cariñoso apelativo le dicen a los Ramón? ¿Cómo le dicen a los Ramoncitos? En la casa con cariño, acuérdese de la bruja que ella le decía siempre sí a Don Damón, a Don Damón. ¿Qué dice Mario por acá? Ya, frases típicas, ¿se acuerdan de las frases típicas de Don Ramón del Chavo del Ocho? ¡Tenía que ser el Chavo del Ocho! La otra que dijeron también otros auditores, ¡soy alérgico al trabajo! Ahí pueden dejar ahí las frases típicas de Don Ramón a través de más 569-5405-4668. O si quieren también pueden llamar ahí al 800-800-380-900. Así de simple. Además que es gratis, línea gratis. 800-380-900 aquí en la punto 7. Y participa. Y dice, ah, llévese alguna de las frases típicas de Don Ramón del Chavo del 8. 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Está en la punto 7. A ver, ¿qué dice el amigo Mario? Hola, ¿qué tal, Mario?
1: Pedrito Pedro P, buenos días a toda la radio ahí.
0: Gracias.
1: Don Ramón decía, no te doy otra nomás, porque mi abuelita fue la que fundó la punto 7.
0: Ya. No te doy otra nomás. Ya. Sí serás. Sí serás. ¿Qué tiene que ver mi abuelita en esto? Tarari, aquí estoy acá. Hola, ¿qué tal? Hola, ¿qué tal?
2: DJ, tío Pedro, la frase es el Don Ramón, que ni el Chavo del 8.
0: Claro, tenía que ser el Chavo del 8. Buena, buena, cabrón. Ya dije, ya miércale, ahí nos pegamos unos buenos abateos con esta cuequita. ¿Saben bailar cueca o no? Oh. El gado sabe, yo no le pego nada a la cuestión, pero con dos combinados de sabateo hasta la trasera, la huillincana. Bailes de allá de Rapa Nui, Sausa, Ureba, en el... La guaraza de Taiwán. Me la sabateo todo hasta el tema de la tanda que tiene con la guaraza de Taiwán. ¿Cuál es Facebook? Ahí está el Facebook. Ahí está la www.mue. ¿Tanja cuánto es?
3: 1500.
0: No, oiga, pero ¿cómo? Aquí sobre acá el Sergio.
4: Pedrito. Aquí sí. Los malos pancates dicen que se acuerdan del ta, ta, ta. ¡Saludos, Pedrito!
0: Ah, pero esa no era de Don Ramón, pues. Esa era del profe, pues. Estamos preguntando. Ya está con la caña esta hora.
4: ¡Uy, traer tanto, hijo, por Dios!
0: ¡Ay, ay, ay! Bueno, cada uno sabe lo que hace con su vida y día lunes. No les vaya a pasar lo que le pasó a Rafa acá. Era tener que irse para la casa después.
5: Fíjate que hay niños chicos.
0: ¡Oh, perdón! Aquí sobre acá, este cabrón sabe.
4: Hola, Pedrito, ¿qué tal? Buen día por la mañana, el día lunes 31 de agosto. De pasar agosto, hombre. Oye, una de las frases típicas de Don Ramón, ¿ya? Cuando le aforraba al chavo y le decía, ¡toma! Y él sonaba la campanilla y el clín, clín.
0: ¿A dónde estoy aquí? Ah, sí, vamos. Algo parecido. Taratira, tarita, tarita. Oye, Pedro, ¿sabes lo que podríamos hacer? Dice ya que hoy día es 31 de agosto. Nos podríamos pesar hoy día. Hoy día tendríamos que pesarnos ya que se viene septiembre y después nos pesamos el próximo 21 de septiembre. Hoy día nos pesamos, hoy día 31 de agosto y después nos pesamos el día ya 21 de septiembre o el 22. Para saber cuánto vamos a subir de peso con todas las chichas, las empanadas. No, nos besamos, no nos besamos, hombre. Bueno, ahora cada uno sabe lo que tiene que hacer y quién nos metemos en la vida de los demás,
6: ¿no? No quiero que no me envíen más.
0: Bueno.
6: Chao, ahí nomás.
0: Ya, chao. Dice, una de las frases más famosas de Don Ramón era, yo le voy al Necaxa. 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Miguel, ¿qué tal, amigo Miguel? Buen día.
3: Hola, Pedrito.
0: ¿Qué tal?
3: Encantado de escucharlo, lo escucho todos los días.
0: Oiga, don Miguelito.
3: Toda la mañana, ¿ya?
0: Ah, gracias, compadre. Oiga, ¿y se sabe alguna frase? ¿Se sabe alguna, Miguelito, de las frases típicas de don Tamón?
3: Sí, pues, oiga.
0: ¿Cuál era?
3: Dijo al chavo, no te pego con este sartén porque es de roca volcánica.
0: ¿Eh? Era mentira, no existía. Pero espero que no haya comprado esos sartenes porque después me iba a echar la culpa a mí.
3: No, más malo se pega los huevos.
0: No sé.
3: Pero usted lo promocionaba,
0: Después me iban a reclamar a mí, sobre todo de uno que daba vuelta, que era plástico y que lo llevaban para los campamentos, uno que era el multifood processor, que uno daba vuelta con una manillita y obviamente que picaba la ensalada, picaba los tomates, picaba la cebolla, picaba toda la cuestión, le daban tres vueltas y quedaban con la cuestión en la mano. Pero ¿qué le vamos a hacer?
3: Eso dije, no te dejo con este sartén porque de roca volcánica.
0: Esta frase
3: de otro
0: más, está buena. Igual está buena.
3: Usted cuesta buena vez promocionar los sartenes de roca volcánica, ¿no?
0: Obvio, sí, fue parte de ahí.

0: Oiga.
1: Igual, Pineco, buen día. Felicidades ahí al que me pasó el llamadito. Igual, ¿cómo se llama?
2: El DJ es el Gustavo Adolfo Ortiz, DJ Gaos.
3: Gracias, mi niñito.
1: Sí, dígale. Sí. Un saludo ahí porque me colocó en espera y hasta que me comunicó con usted. Sí.
2: Un abrazo.
1: Su programa.
3: Gracias, mi niñito.
1: Todos los días. Sí, señor Pedrito, ¿qué le puede decirte? Felicidades nomás y usted es buen animador.
2: Gracias, amigo. Un abrazo. Después le mando las 500 lucas. Oye, gracias, tío.
3: Ay, gracias, mi niñito.
4: ¿Qué pasa realmente?
2: Claro, para empezar después. Todos van a empezar así. Están apareciendo los palos blancos. Ah, qué... No, yo no.

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Esta es la .7. Queremos que lo pasen bien. Último día, nadie se enoja. No se olvide, a las 12:30 de hoy estaremos con las payas. Vayan preparando las payas porque tendremos regalos para las mejores payas, obviamente. 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Buen día, le deseamos desde la .7 acá en la ciudad de Concepción para nuestra región del Biobío. Pero igual, hay muchos amigos auditores que nos escuchan a través de la señal online página 7. ¿Cómo es, Gabo? www.página7.cl. Ahí está. www.página7.cl. Ahí usted escucha entonces en cualquier parte del territorio nacional nuestra .7 acá de Concepción. 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

0: la frase típica, porque hoy día San Ramón Nonato, que es el protector de las matronas y los matrones en Chile, que me imagino que hoy día tendrán su celebración a la tarde, a lo mejor. Oye, soy alérgico al trabajo, una de las tantas frases. Tenía que ser el Chavo del Ocho, otra de las frases de Don Ramón, sí, ¿eh? Ahí en el Chavo del Ocho, que decía nuestra amiga, Leslie, aquí es Leslie, hola Leslie.
1: La frase de Don Ramón, Pedrito, que decía: ningún trabajo es malo, lo malo es tener que trabajar.
0: Buena, ¿eh? Hola Marita, buen día, Marita.
2: Hola Pedrito, muy buenos días. Hola, hola Gao, les mando muchos saludos. Que tengan un lindo y bello inicio de semana de muchas bendiciones.
0: Gracias.
2: Un abracito con igualmente mucho cariño de María de Camino a Cabrero.
0: Buena, bien, amiga. Oye, ¿a dónde estaba un amigo que quería saludar a su concuñado? Dice, bueno, para Juan Mella Jerez, que hoy día está de cumpleaños, este chiquillo es panificador, y hoy día está de celebración. Juan Mella Jerez, de parte de Tito, su concuñado, dice que obviamente a la tarde lo va a invitar a alguna cosita buena. Y ellos que tienen su picadita especial, así es que lo pase estupendo. Salud, dinero y amor, amigo Juan Mella Jerez, de parte del Tito también, y por supuesto de tus amigos acá en la .7, que sea feliz hoy día, que reciba harto afecto, harto cariño. Para, obvio que la marraqueta no va a faltar ahí, pero si son panificadores los chiquillos, van a hallarse sus buenas marraquetas, así para untar el pebre cuchareado en el manso asado que el concuñado, el Tito, se va a manifestar con Juan Mella Jerez. Bien, felicidades en este día para todos los que nacieron un 31 de agosto. ¿Qué dice la Berito por acá? Hola, buen día.
3: Buen día, Pedrito Vilche.
0: Buen día, mamá.
3: Excelente inicio de semana para todos, en especial para toda mi familia.
0: Gracias.
3: Toma. Es que siempre hace lo mismo, chavo. Que no me tienen paciencia.
0: Ay, yo pensé que quería ir al fondo de la derecha, al fondo de la derecha. ¿Cómo estás diciendo? Ya, buena. No, pues si ya mandamos el mensaje ya, compadre. Para el Juan Mella Jerez. 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Rosita. Ay, rosa, rosa, tan maravillosa. La rosa con el clavel.
4: ¿Cómo está?
0: Aló, aló, aló, aló, aló. Ahí sí, ahí está la Rosita. Hola, Rosita, buen día. ¿Cómo le va?
4: Bien, Pedrito, ¿y a ti? ¿Cómo te va?
0: ¡Oh, espectacular! El otro día fui al doctor y me encontró que estaba más rico que el pan con chancho.
4: ¡Ay, qué bueno!
0: Oiga, usted, linda Rosa, y ya que estábamos acordándonos de la rosa con el clavel e hicieron un juramento, ¿ya tiene lista la pinta dieciochera o no, Rosita?
4: No, tenía mucha pena el fin de semana, no tuve tiempo de nada, Pedrito, estuve muy ocupada.
0: Ya.
4: Y ahí trabajando, el trabajo de lunes a viernes, así.
0: Claro.
4: Bueno, delante te mandé
0: ¿cuál?
4: Un mensajito de mi hermano que está de Santi de cumpleaños hoy día.
0: Sí, pues sí, ya lo leímos, ya.
4: Sí, lo escuché. Sí, bueno, la frase típica de Don Ramón.
0: Sí, señorita. ¿Era?
4: Sí.
0: ¿O es?
4: Dice.
0: ¿Cuál?
4: El trabajo no es malo, lo malo es trabajar. No tengo dinero, pero soy feliz. Con permiso, dijo Monchito, porque tengo que hacer un nidito.
0: ¿Cómo era esa? Claro, ¿verdad?
4: Dijo Monchito, porque tengo que hacer un nidito.
0: Es que me acordaba de que la bruja del 77 era, ¿o no? Le decía...
4: Del 71.
0: Del 71. Menos mal que no era el 76. ¡Oh! No, es que para mí que el 77 había otra bruja por el otro pasillo.
4: Así.
0: Oiga, ¿cómo se llama? ¡Oiga! Oye, ¿te me olvidó también lo que iba a decir? Ah, no, que ella, la del 71, le decía Monchita, Monchita. Nunca le decía Don Ramón.
4: Mi Monchita,
0: el Monchita, mi Monchita. Buena. Rosita, un abrazo grande. Gracias por llamarnos.
4: Igual para ti, Pedrito. Gracias. Chao.
0: Chao, Rosita. Ay, Rosa, Rosa. Tan maravilloso. Los lunes. 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

0: El otro día jugamos con esto del viejazo. Algunos tips para que uno se diera cuenta de que no iba llegando el viejazo, que no iba a llegar. Porque ya algunos estaban en el viejazo, algunos tips. Entonces ahora podríamos también tener algunos tips como para pasar agosto, ya que estamos en el último día, en el mes de los gatitos, en el mes del corazón. ¿Se revisó? ¿Se fue a revisar el cucharón? No sabía, ¿no? Ah, dice que su corazón está, pero herido de amor. Ah, él o ella. ¡Ahí está el gato! 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Ahí usted entonces, querida amiga, querido amigo. A partir de ahora, nos puede entregar tips para pasar agosto. Acuérdense que hay una frase. Yo me la sé, pero ustedes tienen que repetir la frase. A ver si hoy día a la noche nos juntaremos o pasado la medianoche haremos un desfile virtual, sí, porque todavía hace frío. Como un cacerolazo, pero virtual. De por allá, así que no. Ya no me acuerdo, ya los cacerolazos. Bueno, sí, de repente como que aparecen así. Sobre todo los amigos, ¿cómo se llama? Que protestan en algún lugar cuando las cuestiones no funcionan bien y se juntan y empiezan a meter con las cacerolas. Hoy día podría ser, pero en sentido de alegría, de darle golpe ahí a la olla, así, para que obviamente no nos falte nada para allá. Claro. Tipo 11:30 más o menos, ahí empezar a darle duro a la olla, para que obviamente no falte nada que echarle a la olla para la celebración o para los festejos. Porque de todas maneras, vivan solo o no vivan solo, igual uno se las tiene que arreglar para pasar estas fiestas patrias. ¿Cómo va a quedar ahí sin comerse alguna cosita rica, una empanada? No sé.
1: Ya, mi amor.
0: Por ejemplo, yo me estoy imaginando cómo andaríamos para estos días de celebración. Ya que mañana comenzamos primero de septiembre y durante 30 días queremos que a cada uno de ustedes en sus respectivos hogares les vaya lindo. Yo estaba pensando, ¿cómo andaríamos con una mix parrillero, compadre? ¿Cómo andaríamos? ¿Crees tú que no iría bien o no? ¿Crees tú que quedaríamos súper bien? ¡Requete bien! ¡Quedaríamos! Fíjese que por hoy día, porque tenemos hartos premios, pero por hoy día, a todos los que participen, que nos llamen desde ya y nos den tips para pasar agosto y pasar septiembre también. Porque como dice, hay una frase ahí, septiembre o venía 8 de julio, lo prepara, agosto pues se los lleva, o no, septiembre, un enredo. Ustedes se la tienen que saber, sí. Organícenla bien. Y ahí usted nos contacta. Pero más que nada, tips para pasar entonces agosto. Por ejemplo, abrigarse bien. Todavía no sacarse los calzoncillos largos. Golpes de frío brusco, no. Por ejemplo, ayer que abrieron las ventanas, había que estar un ratito nomás y no en la misma habitación, porque si no, después ya hay que quedar más torcido que motoneta con llaves. Entonces, estos son consejos para gente arriadé. No, digo, bueno, antes eran los abuelitos, eran los tatitas. Entonces, vamos a regalar con todos los que participen con nosotros aquí en la .7, gentileza de los amigos de Max Cerdo. Gracias, amigos de Max Cerdo, que están cumpliendo un año en los carreras 1124 acá en Concepción. Cumpleaños feliz, te deseamos a ti, a los amigos de Max Cerdo, a todos los que trabajan ahí. Y hoy día lunes, vamos a regalar un mix parrillero entre 5 y 6 kilos. Contiene un costillar es mío, tararara. ¿No podemos participar nosotros? No, nosotros. 5 chuletas vetadas. 5 chuletas centro. Ya. Mick Parrillero, vamos a regalar hoy día y el próximo viernes también. Pero hoy día, el lunes, se va entonces el primer Mick Parrillero que interesa a Max Cerdo. A lo aproximado, más o menos, unas 25 luquitas. Ya. Así que a participar, ahí la ustedes visita. Nos dan. Exactamente. Nos dan algunos tips de cómo pasar agosto, ¿eh? Cómo pasar septiembre también, porque septiembre viene el agua, así que vamos a tener agua. ¡Ay, guachito!
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0: Ya, y andar comiendo con... tanta cosa mala. Porque para eso está Max Cerdo. Así es que ya saben, a llamar a participar ahí con tips de cómo podemos pasar agosto, queridos amigos y amigas auditores de la .7.

Ya, vayan preparando, queridos. ¡Oh! Salió así. ¡Oh! Como desde el alma. ¡Oh! Tengo una pena. Tengo una pena. Es una canción, es una canción. 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Lo que yo quería decir era que vayan preparando entonces algunos tips para pasar agosto o también frases tradicionales que usamos en invierno en nuestro país. Hay varias frases. Ahí usted también las va preparando junto con algunos tips para pasar agosto. Como por ejemplo, evitar cambio de temperatura, ventilar bien el hogar, abrir las ventanas un rato para renovar el aire, para que no se vayan juntando las esporas esas, para que no haya tanta humedad entonces en el hogar. Ahí hay algunos de los tips, a ver si pasamos agosto o llegamos por lo menos a octubre. También ahí usted nos va contando o nos va a contar. Todos van a participar entonces de aquí en adelante para que tengan la posibilidad de ganar este premio que entregan los amigos de Max Cerdo, que están cumpliendo un año en los Carreras 1124 Concepción, y que hoy día lunes y también el próximo viernes le va a regalar hoy día un mix parrillero entre 5 y 6 kilos y contiene un costillar centro, 5 chuletas vetadas, 5 chuletas centro. Valor aproximado, 25.000 pesos. ¿Se da cuenta? Ahí usted entonces nos va a llamar, si gusta, al 800-380-900, o también puede dejar audio de WhatsApp ahí en el más 569-5405-4668. O se le va a colocar nombre a la ramada. En fin, si hay harta variedad para que participe, que ahí postulando a llevarse hoy día ese premio. Se me está haciendo agua la boca ahí. Al ver el mic parrillero. Pero no es para acá. No, sí, es para ustedes, queridos amigos. 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

0: Llegamos así al momento de conocer informaciones. Mario Alejandro, ¿qué tal? ¿Qué nos cuentas?
1: Sí, ¿qué tal? ¿Cómo estás, Pedrito? Gusto saludarte. Mira, te cuento de inmediato que el exalcalde de la comuna de San Ramón, Miguel Ángel Aguilera, quien cumple una condena bajo el régimen de libertad vigilada, solicitó volver a prisión para completar los días restantes de su pena. El 15º Juzgado de Garantía de Santiago acogió su petición y determinó que deberá cumplir 24 días privado de libertad en el recinto de Capitán Llaver. Aguilera fue condenado a 4 años de libertad vigilada por una serie de delitos vinculados a su gestión municipal, entre ellos nombramientos ilegales, negociación incompatible, fraude al fisco, malversación de caudales públicos, lavado de dinero, lavado y blanqueo de activos, cohecho y enriquecimiento ilícito. La investigación estableció que entre el 2013 y 2017, el exalcalde socialista incrementó su patrimonio en 247 millones de pesos, monto asociado a ingresos que no pudo justificar. Hoy se conocerá uno de los principales hitos de la investigación contra Manuel Monsalve, el exministro. Este lunes vence el plazo de la Fiscalía para presentar la acusación contra el exsubsecretario del Interior, luego del cierre de la indagatoria decretado el pasado 21 de agosto. El Ministerio Público adelantó que mantendrá una línea similar a la planteada en diciembre y solicitará una pena de 14 años de cárcel para Monsalve. La defensa, en tanto, cuestionó que la investigación se haya cerrado con diligencias pendientes, mientras la parte querellante espera que el proceso avance sin nuevas postergaciones. Un choque entre un camión y vehículos menores en la ruta 150 entre Tomé y Penco, a la altura de Punta de Parra, mantuvo interrumpido el tránsito durante la mañana de este lunes, generando un importante atochamiento vehicular en este tramo de conexión entre ambas comunas de la región del Biobío. De acuerdo con la información disponible, el hecho involucró a un camión y a 5 vehículos menores y dejó 3 personas lesionadas. El accidente se registró en la ruta 150 en dirección desde Tomé hacia Penco, afectando directamente el desplazamiento de quienes utilizan esta vía habitualmente. Vamos a la empanada. Esta noticia que le gusta, Pedrito.
0: Ya. ¿Dónde?
1: Llegó el momento, en la previa de Fiestas Patrias, porque ya la gente, o los penquistas o quien sea, puede nominar a la mejor empanada del Gran Concepción, el concurso anual de INACAP, sede de Talcahuano, Concepción. Todos los años, el recinto académico convoca un grupo de chefs docentes para catar cada local escogido y decidir cuál es la más única, pero tradicional empanada. Este 2026, el público puede participar a través de una encuesta abierta para postular a sus negocios favoritos en la primera fase de la competencia. 20 de los más votados avanzarán a la siguiente etapa, la evaluación profesional. Esa es la definitiva. En este formulario hay que ingresar el nombre del local predilecto del votante hasta el miércoles 2 de septiembre. Una vez que estén listos los 20 postulantes, INACAP realizará una compra incógnita y una cata a ciegas. Algunos de los criterios para evaluar son la presentación de la empanada, la masa, el relleno. Y según los organizadores, más allá de la competencia, la relevancia de este evento radica en su capacidad para dinamizar la economía local, destacando las empresas panaderas y gastronómicas que con su esfuerzo diario hacen un aporte invaluable y contribuyen con un buen producto a la mesa de miles de familias, señalaron. La fecha que definirá a la mejor empanada del Gran Concepción sería el próximo 14 de septiembre a confirmar. Así que ojo con eso, la mejor empanada está en curso. Vamos a ir al tenis porque hoy día debutan en el cuadro mayor 2 chilenos. Desde las 15 horas, Alejandro Tabilo enfrentará al alemán Yannick Hafmann y Tomás Barrios, el de Chillán, va a debutar jugando con el belga Alexander Block. Así que ahí tenemos, en este caso, a chilenos participando en el Grand Slam de US Open un ratito más. En el fútbol, el argentino Marcelo Gallardo será el próximo director técnico de la selección de Ecuador. Se fue Becachese, llega Gallardo. Se prepara ya para próximas clasificatorias. Están pensando en grande y ya tienen un técnico de primer nivel. Nosotros todavía no tenemos entrenador fijo para la selección chilena. Se dice que entre noviembre y diciembre se podría nominar. Nos quedamos con esta noticia, Pedrito. Hasta un ratito más.
0: Exactamente. Te esperamos para más informaciones en la Punto 7 al mediodía.
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0: 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Adiós, adiós. Estamos diciendo al mes de los cuchitos de los gatitos. 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Ya. Entonces, queridos amigos, estábamos preguntando ahí algunos tips para pasar agosto. Bueno, hay que, según la frase tradicional chilena, hay que negociar con la pelá. Otros dicen, yo no me sacaría los calzoncillos largos hasta como octubre, mami. O sea, bueno, me imagino que tiene varios calzoncillos, no va a quedar con uno solo, ¿no? Y los va lavando, los va cambiando. No me sacaría los calzoncillos largos, dice. Otro. A la noche a mí me gustaría celebrar que estamos pasando agosto con la Shakira. Imagínense, dormir cucharita ahí calentito con la Shakira. Eso, tampoco me sacaría las calcetas chilotas, Pedro. Porque son calentitas. ¿Pero cuál Shakira sería?
1: 500.
0: La doble de Shakira. Pedro, ¿qué? A mí me gustaría pasar esta noche durmiendo cucharita o echar la talla, bailar ahí con la Pati Cofré. Total, es buena dama. Buena. Ya, a ver qué dice por acá el Nelson. ¿Qué dice el amigo Nelson? Hola, ¿qué tal?
2: Hola, Pedrito, muy buen día.
0: Buen día, amigo.
2: Respecto a lo de agosto, sí.
0: ¿Qué pasó?
2: Dice que lo que no se lleva agosto, septiembre lo voltea y octubre se lo lleva. Así que hay que cuidarse hasta octubre. Buen día, chao.
0: Ya, buen tips ahí que dijo. Entonces, ¿cómo era la cosa? Era más enredado. ¿Cuánto estamos con todos los meses del año? A ver, espera.
2: Lo que no se lleva agosto, septiembre lo voltea y octubre se lo lleva. Así que hay que cuidarse hasta octubre. Buen día, chao.
0: Agosto, septiembre lo lleva. Ya, algunos tips como para pasar estos agostos y llegar a las fiestas patrias en buenas condiciones. Aquí se por acá la Teresita.
3: Hola, Pedrito, buenos días.
0: Muy
3: Yo
0: buena.
3: Tengo una buena idea.
0: ¿Cuál es la idea?
3: Sería juntarse hoy una separada con un separado, una viuda con un viudo y pasar la noche. Y ahí se pasa agosto.
0: Sí. Pero
3: creo que es la mejor idea.
0: ¿Durmiendo cucharitas, sí o no? Bueno, primero bailoteo, sí. Yo he visto, sí, ¿cómo se llaman los tips? O sea, más que tips, en TikTok, los fiestas de los 50. Los 50, más o menos lo que dice la Teresita. A ver, Teresita, ¿a quién quiere llevar?
3: De todo un poco, con previa, pues mejor.
0: Ya, pero ¿con cuál se va a quedar usted? Que ella nombró varios ahí, pues. Viudo.
3: Separado, una viuda con un viudo y pasar la noche. Y ahí se pasa agosto.
0: Ya, ¿y con cuál se va a quedar con los separados?
3: Creo que es la mejor idea. Me quedo con la punto 7.
0: Pero hay que mandar un representante aquí para allá. Elija. Elija. Escoja, mi reina, escoja. Ya. Oye, ahí no nos dan algunos tips. Dijo que iba a ir con uno de la punto 7 o algo así.
4: Parece que me saliste bastante tímida, ¿eh?
5: ¡Ya te hago, no!
0: Espérate, Ya, ahí algunos tips dice, lo que pasa que yo no me sacaría los calzoncillos largos, no me sacaría tampoco las calcetas chilotas. Porque además que en septiembre, aunque va a llegar la primavera, pero igual, ¿eh? Aunque va a llegar la primavera, por ahí por el 21, pero dicen que puede llover, así que hay que estar ojo al charque, ¿viste? Por eso, ¿cómo era la frase esa? El caballero delante dijo, septiembre en agosto, un enredo que había. El que se la sepa, que nos llame, no se olvide que están participando todos para ir a un sorteo de más rato, ¿eh? Así que suerte para todos los que nos llaman, los que nos escriben, los que nos dejan audio de WhatsApp, como el amigo.
6: Hola, buenos días.
0: La amiga, Pedrito, la Fabiola.
6: Quiero pedir tu favor, necesito mandarle un saludo a mi pareja,
0: ¿ya?
6: Ángel Gabriel Ortiz.
0: ¿Ya?
6: Y que está de cumpleaños hoy día.
0: Ya,
6: ¿qué es? Es posible si le puedes cantar el cumpleaños.
0: Ángel.
6: Eso, que tenga un buen día.
0: Bueno, Javier. ¿Cómo se llama? Ángel Gabriel Ortiz. Bueno,
6: hola, buenos días.
0: Sí.
6: Pedrito, quiero pedir tu favor. Necesito mandarle un saludo,
0: ¿ya?,
6: a mi pareja, Ángel Gabriel Ortiz.
0: Ángel Gabriel Ortiz. ¡Al tiro! Le cantaba a este chiquillo el Ángel Gabriel Ortiz. Mira, ahí está la pareja. Ah, oh, buena pinta, ahí los dos chiquillos. Ya, que lo pasen bien. Entonces, ahí está el amigo Ángel Gabriel. Claro que no tiene mucha cara de ángel, sí, pero igual que se porte bien. Claro, ahí están. Obviamente en época de verano. De todas maneras, igual, felicidades para Ángel Gabriel Ortiz. Cumpleaños feliz. Darío Verso sin mayor esfuerzo. Buenas cumpleaños para todos los que hoy día están de celebración.

0: Hola, bebé, qué...
1: Oye, dice, agosto los voltea y septiembre se los lleva. Ya, para que participen, no se olvide que estamos regalando, atención, algunos tips ahí de... Hay que dije, pero hay que negociar con la velá. No sacarse los calzoncillos largos. No dejar de lado las calcetas chilotas. A mí a la noche, en el evento que podríamos hacer, me gustaría pasarlo con la Shakira. El otro no escribe, me gustaría pasarlo con la Tonka Tomisic. ¡Buena, cabrón! Y ahí nos van dejando audio. Y no se olvida. ¿Dónde está? ¿Está? Ah, no, sí. No, sí, ya lo dije. Espérate, ahí le va a colocar más
2: color. Hola, Pedrito, ¿cómo estás? Rorrito por acá reportando sintonía desde Camino a Penco. Hoy quería desearle feliz cumpleaños a mi madre, Norma Pozo Jara, que vive en La Padre Hurtado 2, vecino tuya. Saludos, que estés bien. Hoy está de cumpleaños. Muchos saludos y besos para ella.
1: Ya, ya quiero hacer el cumpleaños, va a pasar para allá. Ya, en la multicancha ahí, voy a quedo cerca o no. Ya, felicidades para la señora Normita Pozo Jara, de parte de su hijo, de toda la familia, de los vecinos, de los buenos amigos. Ah, después de las 20 horas. Ah, no, a esta hora estar durmiendo ya. Oye, agosto nos voltea y septiembre se lo diga así, porque yo quiero pasar agosto, septiembre, octubre, noviembre, diciembre del 2400. No. Ya. ¿Algunos tips? ¿O con quién quieren pasar a la noche? Comiendo cucharitas, sí, pues abrazadito, bailando ahí. Una previa, como dijo delante la Teresita. ¿Con un separado?

0: tirar y... Señorita, diga sí. Señorita, diga sí. Señorita, diga no. Ya. Oye, tips para que participen y puedan ganar el premio que tenemos, que regalamos hoy día. Gentileza de los amigos de Max Cerdo, que están cumpliendo un año en las carreras 1124 en Concepción. Ellos hoy día, a través de la .7, regalamos un mix parrillero entre 5 y 6 kilos. Contiene un costillar centro, 5 chuletas vedadas, 5 chuletas centro, valor aproximado 25.000 pesitos. Ya, oye, es todo para la talla, es todo para la diversión. Ahí ustedes tienen que inventar alguna cuestión ahí graciosa, chistosa, buena para la talla, para que lo pasen bien. Por ejemplo, negociar con la pelá, cero pijama de palo, sacarse los calzoncillos largos, no dejar de lado, ¿cómo se llama? Las calcetas chilotas, esa que cuando uno va allá a Cuda, Castro, y se compra esas calcetas, el gorro de lana también. No hay que sacarse el gorro de lana, porque si no después uno anda estornudando como los tomates. La típica. ¿Cómo estornudan los tomates? ¡Ketchup! Gracias. No, a mí no me gustan con ketchup las papas fritas, me gustan con, ¿cómo se llama el otro? Mostaza. ¡Oh, qué buena! Y un poquito mayo, sí. Ya, un poquito, y ají, un poquito ají, un poquito ají. Bueno, aquí se pone acá el amigo. Hola, qué tal, participen. Suerte para todos.
1: Está mal el amigo, pues.
0: ¿Por qué? ¿Qué pasó? ¿Qué?
1: Es agosto los voltea, septiembre se los lleva.
0: Agosto. A ver, ¿cómo
1: es? Es agosto los voltea, ya. Septiembre se los lleva.
0: Ya, anótese, está anotado, Jonathan. Que participe bien. A ver, ¿qué dice la Teresita por acá?
2: Bueno, lo elijo por interno. Pedrito, por Dios, que soy mala.
0: Ya. Ah, dijo que quisiéramos, ¿cómo se llama eso cuando uno quiere participar? Un casting. Ya, ¿cómo quiere? ¿Un casting en, cómo se llama? ¿En Zunga? Ya. Dice que le mandemos fotos en Zunga de todos los que trabajamos acá en la .7 y con la 13. Tararata. Ah. ¿Cómo era?

0: ¿Lo escuché?
1: Hola, Bendito.
0: Hola, hola.
1: Se dice que agosto los menea y ¿ya? septiembre se los lleva.
0: Ah, no, esa no la había escuchado nunca. Agosto los menea y septiembre se los lleva, los menea. Menea, menea. Menea, menea. ¿Cuál era la canción que estábamos escuchando adelante que...? Quiero gritar que te quiero. No, esa no la había escuchado nunca. Agosto los menea, septiembre se los lleva.
1: Hola, Pedrito. El dicho es:
0: ahí está.
1: Agosto los prepara, septiembre los voltea y octubre se los lleva.
0: Ahí está. Bueno, ya. A participar entonces, porque regalamos hoy día gentileza de Max Cerdo, un mix parrillero. Suerte para todos. Para talla, para talla, para talla. ¡Sabadada, sabadada, sabadada!

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0: 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Hay frases típicas chilenas, ¿eh?, sobre los fríos extremos, porque uno ya se está mentalizando que va a llegar la primavera en un par de días más. Obviamente que mañana vamos a entrar al mes de la patria y de la chilenidad, septiembre. Y ahí también hay otra de las frases típicas que uno escucha. Por ejemplo, con esto de los fríos que hemos tenido y tanta lluvia, tormenta y granizo, la frase que quedó popularmente ¡está helado, Juan! Dicho antiguo. Y usted también, que lanza uno en forma espontánea, sobre todo en las madrugadas, cuando llegaba acá, tiritando como espejo de micro. Otra frase típica chilena en esta época de frío, de bajas temperaturas. Uy, le dije, está rica como para unas sopaipillas pasadas, ¿eh? Yo no, yo dije, sí, pero a mí me gustaría comerme un caldito de pato para reanimar el cuerpo. ¡Oh! Y después tomarme un guarinaque. Otro que le dice en esta cuestión de los fríos, dice, no se olvide que hay que ponerse la camiseta de algodón. Esa es más absorbente. Otro le dice, típica frase chilena, no, yo voy a andar vestido como cebolla. ¿Cómo voy a andar vestido como cebolla? Sí, voy a andar vestido por capa. ¡Oh! Me gusta a mí, si la, esa quedó tradicional, era del que salía y ya no está, ya está, está en otro plano, ya no está la tierra. El que decía, ¡está al lado, Juan! Era el que salía en TikTok, ¿te acuerdas? Y ahora parece que en septiembre van a bajar las temperaturas, así que yo creo que no dejen de lado los calzoncillos largos. No, no, en serio, de verdad. O bueno, hay otro, hay unas panties especiales para los varones con cierre, con cierre. Hay que negociar con la vela, dice nosotros. Cero pijama de palo, no queremos pijama de palo. Ya, a ver, la frase es, porque todos tienen que ir participando ligerito, vamos a hacer el sorteo. Así que sorteo, hola, ¿qué tal? Hola, ¿qué tal? Hola, ¿qué tal? Hola, ¿qué tal? Hola, ¿qué tal?
1: Hola, hola.
0: Hola.
1: Querida comunidad punto 7.
0: Ya.
1: Bueno, en mi caso, yo no voy a depilarme hasta enero, porque dicen que el niño no se va. Chau, chau.
0: ¿Los de Nayo? Aquí sobre acá.
2: ¡Hola!
0: Aquí sobre acá, la amiga, hola.
3: Hola, Pedrito.
0: Hola,
3: ¿cómo estás?
0: Bien.
3: Mira, yo lo pasaría con Chayanne. Que tengas una muy buena tarde. Oh. Abrazitos.
0: ¿Ya me voy a engañar con Chayanne? Maripsa, no pensaba eso usted ya, pero no importa, no importa. ¿Eh? Además, no se olvide que yo soy el doble Chayanne. A ver la Rosita que dice por acá, la Rosita.
4: Hola, Pedrito. Hola. Mira qué ocurrente la locutora. Va, la locutora. La oyente hoy.
0: Ah, ya. La auditora. No, ya.
4: Creativa la mujer.
0: Sí.
4: Está buena tu idea.
0: Espectacular ella, la Teresita.
4: Hay que tomar puro navegado.
0: Ya. ¿En serio?
4: Para terminar ya el agosto, recibir septiembre como Dios manda.
0: Ay, ya.
4: Y cambiamos el navegado.
0: Déjalo.
4: Por el otro, el Borgoña.
0: Oh.
4: Con el ladito. Puta, no te refrías ahí nunca.
0: Uy, amiga. Participando de esta también, ¿eh?
5: Pedrito, agosto te aborrea y septiembre se los lleva.
0: Ya.
5: Así el dicho. Pero yo no le tengo miedo a agosto.
0: ¿No?
5: ¿Tú sabes?
0: ¿Por qué?
5: Los inmortales somos así.
0: Ah, ya, este otro metió el fútbol.
2: Yes.
0: ¿Y qué?
2: ¡Cállate!
0: Me tira
2: ¡cállate!
0: A mí las tallas de fútbol y yo no tengo idea de fútbol. Oye, ¿quién más? ¿Quién más? ¿Quién más? Laberito, a ver, ¿qué es el Laberito? Hola, ¿qué tal? Hola, ¿qué tal?
6: Pedrito Vilches.
0: Sí, señorita, sí.
6: Julio los prepara.
0: ¿Ya?
6: Agosto los voltea.
0: ¿Ya?
6: Y septiembre se los lleva.
0: Bueno. A ver, don José Jiménez, para la parrillada, don José.
7: Buen día, Pedrito.
0: Bueno,
7: cuando
0: bueno.
7: Alguien te dice, ¿de ahí pasado, gladiolo?
0: ¿Inurbus? No. Dice, agosto los prepara, septiembre los voltea y octubre se los lleva. Así es el dicho. Anota también Carolina. Ya, el memo. ¿Qué dice por acá? Porque el ligerito vamos a ir al sorteo un rato más.
8: Hola, máster. Yo solamente digo...
0: ¿Qué dice?
8: De tomar chicha para pasar agosto.
2: agosto y septiembre y todos los meses. Porque los que toman chicha nunca los he visto enfermo.
0: Ya, bueno, ya, pues igual. A ver, el Roberto, ¿qué se agrega el Roberto? Para
8: buenos días, don Pedro Vilche. Bueno,
0: para barriar.
8: Dicho, como yo lo conocía, era agosto los voltea y septiembre se los lleva.
0: Ya. ¿Y cómo estamos para septiembre, don Roberto? ¿Está todo bien o no, compadre? Ya, a ver, del campo. ¿Qué dicen del campo?
9: Agosto los tambalea, septiembre al más allá se los lleva.
0: ¿Qué pasó a decir? ¡Uy, uy! De Walkie, el César era de Walkie. Este otro dice: Pedro, recuerda que si pasan agosto deben pagar la segunda cuota del permiso de circulación y la cuota de la basura. Además de la cuota de la contribución, suma y sigue. Dale más barato. Ah, sale más barato pagar el cajón. No, pero el cajón de ¿qué? El cajón de platanero, sí. O el cajón de Schiller. No, ¿para qué nos vamos a morir antes de septiembre? Ya, Gabo, ¿cómo estamos? ¿Estamos bien? ¿Unos más o no? El amigo, ¿qué dijo acá? ¿Qué dijo el amigo acá? A ver.
10: Hola, Pedrito.
0: Hola.
10: Soy Yuri Casillo. Quisiera mandar un saludo a Juan Piloniti, que estamos trabajando aquí, poniéndole bueno. Y bueno... Y la barrillita sería buena, puedo compartirla con mi señora.
0: Ya.
10: Porque no queda otra.
0: Oye, que lo dijiste con cariño, con amor, ¿eh?
11: La vida de un crítico.
0: Bueno, lo sentimos por ti, querido amigo. No queda otra. ¿Y estás pensando ir a comerte la parrilla con la vecina? ¡Sal! No, de verdad. Ya, pero igual te... Igual está participando. No queda otra. ¡Shiu! ¿Sabes con quién me gustaría pasar en la fiesta de esta noche? A mí. Con la Luli. Para que con esos brazos musculosos me abrace. Apriete la panza.

0: tararita tirare. A caballo viene ya, a caballo viene ya. Aquí es el Sergio. Hola, Sergio.
1: Oye, Benito, Benito, aquí los colegas dicen sobre agosto y septiembre, el dicho es así.
0: Ya.
1: Agosto los desea y septiembre se los llega, viejo.
0: ¿Y para dónde se los llega?
2: Hola, Pedrito.
0: Hola, amigo.
2: Hay que hacerlo a la antigua nomás con un
0: besito. ¿Ya, compadre? ¿Cómo?
2: Un buen chuflay en la mañana y se fue el frío. Al mediodía, después te mandáis el oso y así te mantení en el día.
0: Oye, y entre talla y talla, ¿sabes que me estoy resfriando? No, de verdad, en serio. Delante me andé como 5 estornudos, pero esos estornudos, menos mal que no estaba mal aire. ¡No estaba mal aire! Ya, ¿qué dice el Cristian? Están todos participando, ¿ah?
3: Al pasar agosto, ¿ya? Quedamos con el permiso del panteonero para un año más. Saludos, feliz jornada laboral.
0: No andan, no vayan nada en una vuelta para llamarse veterinario. Porque le van a decir, ¿qué andan haciendo aquí? ¿Andan visitando la tumba piloto? Era buena esa, pero. ¿Qué andan haciendo aquí visitando la tumba piloto? Y ahora.
4: Hola, Pedrito. Hace más frío que el corazón de mi ex.
0: Ahí sí que hace frío, aparece.
5: Pedrito, en día hasta papo, para ponerle.
0: Ah, los vivos, las frases típicas chilenas, ese. El frío debilita. Claro, era el golpe final. Lo que pasa es que antiguamente no habían las defensas que existen hoy en día, tanto científicas como de salud y todo aquello. Entonces la pelada pasaba, pero raudamente, por casa, población. Entonces los abuelitos, no había tanta frazada, no había tanto como cuidar. Era el puro brasero, ¿no? Algunos tenían estufa y no todos. Y era estufa generalmente de parafina, no habían cocinas como ahora. Entonces, en esta época de muy baja temperatura, lamentablemente los abuelitos no pasaban. Entonces ahí apareció esa frase tradicional. Que todavía no descubrimos cuál es la verdadera, pero en alguna cosa tiene que ser de que por lo menos nos estamos salvando.
6: Sí. Los abuelitos aquí estamos pasando agosto.
0: Entonces hay que hacer un evento a la tarde, o a la noche. Ahí usted, no sé, elige a algún de los cantantes nacionales o extranjeros. No, yo dije que yo me gustaría con la Luri, porque la Luri es musculosa. Entonces ahí me abraza, me da harto calorcito. Y bailamos toda la noche. El cha-cha-cha, el que cantaba Don Francisco, ¿cómo se llama? El que cantaba. Este es el nuevo ritmo. El Pachi Pachi. Se llama Pachi Pachi, tarera, tarera. O el otro, el hula, hula, hula, hula. Tantos temas que tenemos para pasar la noche y bailar y gozar y dar la bienvenida mañana después de la medianoche. También ese era bueno. Quiero gritar que te quiero, que me desespero por ir a abrazar. Ya, el Roberto Carlos. Es el Roberto Carlos, hola, ¿qué tal?
7: Oiga, en todo caso, amiguito, se ha dado cuenta que en septiembre cuando uno dice, ¿ya? Oye, ¿por qué no hacemos una vaquita a comer algo? Tengo hambre.
0: ¿Ya?
7: Oh, no tengo ni uno, todo está así. Pero si usted dice, oye, tengo sed, ¿por qué no compramos alguna chelita? Claro. Oh, tengo lucas, tengo 500, pero sale de donde sea, pero sale la plata.
0: No, que ahí tienen plata, papá, eso tienen plata. Sí, pero en ese festejo no vamos a ir a comprar leche descremada, ¿no? 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Oye, vamos a hacer un parale, pero van a seguir participando. Lo que pasa es que ya como hoy día es 31 y queremos entrar de lleno con todo lo que es las actividades, celebraciones, 18era, porque usted sabe que en el colegio ya le están enseñando las diferentes danzas chilena a los niños, a las niñitas, para que se preparan para las diferentes actividades que van a tener ellos en sus respectivos establecimientos educacionales. Entonces, más rato, a las 12:30, la vamos a dejar en pausa esto, ¿eh? De aquí hasta las 12:30, porque después vienen las noticias, el minuto de confianza, y a las 12:30 vamos nuevamente a retomar todo. Los que están participando, o sea, ya están anotados y sigamos a ir al sorteo más rato. Así que no se preocupen, chiquillos y chiquillas. Más rato vamos seguir entonces con este juego. 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

0: Es momento de informaciones en la Punto 7. Mario, ¿qué nos comentas?
1: Sí, Pedrito, gusto saludarte. Mira, ya buenas tardes. Te cuento que el presidente José Antonio Kast desechó este lunes la posibilidad de realizar actos o conmemoración oficial desde el gobierno para las emblemáticas fechas del 4 y el 11 de septiembre, señalando que durante esas jornadas se mantendrá enfocado en su agenda de trabajo y en terreno. Respecto al 4 de septiembre, fecha marcada por hitos históricos como la elección de Salvador Allende del 70 y el plebiscito constitucional del 2022 y la convocatoria realizada por el presidente de la Cámara de Diputados, Jorge Alessandri, el jefe de Estado declinó sumarse a eventos en la capital. Eso sí, Kast señaló que si alguien solicita que la misa que se celebra en La Moneda ese día viernes 11 de septiembre sea intencionada, no hay problema. Todos los días viernes se realiza una ceremonia litúrgica y no tenemos ningún problema en que se ore ese día, pero nosotros estamos hoy orando por el Chile de ahora y el Chile del futuro. No habrá ningún acto de gobierno, ninguno, enfatizó José Antonio Kast. Con el fin de prevenir el delito de abigeato y fortalecer el control sobre el traslado de animales y productos de origen animal, carabineros de la Segunda Comisaría de Mulchen realizaron una nueva jornada de fiscalización vehicular en conjunto con funcionarios del Servicio Agrícola y Ganadero. El operativo estuvo orientado principalmente a verificar las condiciones y antecedentes asociados al transporte ganado como parte de las acciones preventivas que buscan evitar el robo y comercialización ilegal de animales en la comuna. Durante la jornada, carabineros y el SAC reforzaron además el llamado a la comunidad a adoptar medidas de prevención e informarse respecto del origen de los productos cárnicos que adquieren. Así, la autoridad reiteró el llamado a la comunidad a denunciar situaciones sospechosas y a preferir siempre canales formales para la adquisición de productos de carne, contribuyendo de esta manera a la prevención del delito y a la seguridad de la actividad ganadera en esta previa de fiestas patrias. Bueno, le vamos a dar una vuelta más al aguinaldo, ¿eh?, para el grupo de pensionados que cumplan con los requisitos establecidos.
0: ¿Ya?
1: A ver, el primer dato, el beneficio supera los 25 mil pesos por persona, monto que puede aumentar según las cargas familiares acreditadas. Bueno, la condición principal es ser pensionada o pensionado el 31 de agosto,

0: 969. Esto corresponde a un pago único y se entregará mediante la misma modalidad utilizada habitualmente para recibir la pensión. Ese es el dato a contar de este día 1 de septiembre, que es mañana. Los argentinos andan con la cara larga hoy día, y en general, todos, no se salva ninguno. Apareció una carta y un video con Lionel Messi despidiéndose de la selección argentina. Anunció oficialmente su retiro de la selección trasandina. No tengo más que dar, estoy vacío, escribió en este caso Lionel Messi. Voy a ser uno más de ustedes, alentando y bancando siempre desde afuera, escribió y dijo Lionel Messi. Y en este video, que se ha multiplicado en Argentina por millones, Messi se despide en esta carta con una canción de fondo de agradecimiento que se llama Brindis, de la cantante Soledad Pastorutti. Así que los argentinos están en este momento, así de duelo, pero deben estar lamentando la partida de su máximo ídolo del fútbol de los últimos 20 años, Lionel Messi.
1: Pero no es primera vez que lo hace, ¿eh? Cuando terminó la Copa América hizo lo mismo.
0: ¿Que se despidió?
1: Sí.
0: No dijo que lo iba a pensar en eso.
1: Ah, lo iba a pensar en eso.
0: Estaba como pensando que estaba... Pero ya eso era un hecho ya. Era un hecho para muchos plausible que terminaba la Copa del Mundo. Ya Messi, no digo que colgaba los botines, pero la selección argentina le decía hasta ahí nomás. No en vano fueron entre 20 y 21 años vistiendo la albiceleste. Entonces es el momento ya del retiro de la selección. Al menos va a seguir en Inter Miami, pero seguramente... va a anunciar en forma próxima que también podría abandonar el fútbol y se va a prestar para algunos partidos, no sé, exhibición, y la despedida que le van a hacer los argentinos va a ser monumental, imagino, cuando sí se hace, ¿eh? Pero él ya lo ha anunciado para que la gente comience, en este caso, a palpar lo que significa la partida del máximo ídolo de las últimas dos décadas de la selección argentina.
1: Gracias, Mario.
0: Seguimos un ratito más, Pedrito.
1: Exactamente, ¿eh? A las 13 horas aquí en la Punto 7.
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este horario, amigas y amigos auditores de La Punto 7, de lunes a viernes, hacemos este minuto de confianza. ¿Cómo participar? Bueno, usted tiene alguna situación anómala, alguna situación negativa que quiere dar a conocer, por eso le damos esta posibilidad para aquellos que no tienen voz, para que a través de este minuto de confianza pueda comentar alguna situación. Semáforos que no funcionan, a lo mejor un paradero o todo algún problema en algún centro comercial. Ahí usted nos va a comentar alguna situación negativa o extravío de documentos, es lo que a veces más llega acá a los estudios. Los puede venir también a dejar si encontró documentos de otra persona a O'Higgins 680, tercer piso, oficina 309. Ahí hay un recepcionista y usted le entrega entonces los documentos de aquella persona, o certificados médicos que se hayan extraviado, mascotas, en fin, ahí usted nos comenta a través de la línea. Tiene que llamar, sí, al 800-380-900, 800-380-900, que es línea absolutamente gratis. En La Punto 7 comenzamos con

0: Comenzamos aquí en la Punto 7 con nuestro minuto de confianza. Saludamos a don César. Buenas tardes, don César.
1: ¿Cómo estamos, Pedrito? Buenas tardes.
0: Muy buenas. ¿Qué nos quiere comentar en este su minuto de confianza?
1: Resulta que tenemos, no solamente yo trabajo en una línea de colectivo. ¿Ya? No solamente yo, sino que el público en general, los que pasan por calle Hualpén hacia Colón, acá en Talcahuano, población Gaete, hacia el puerto, ¿ya? Resulta de que tenemos una espera hasta de 40 minutos para que pase el tren de carga, el de pasajeros, y eso se da todos los días, ¿ya? Y se hizo una campaña en el verano pasado, se hizo una campaña FF Pasa, hicieron una campaña con carabineros, casco blanco, entregando volantes, de que se iban a todos los movimientos de carga, se iban a hacer de madrugada para evitar la congestión vehicular y evitar tanta aglomeración de vehículos, ¿ya? Resulta que esa campaña duró dos semanas se respetó esa campaña, y desde ahí en adelante, y estoy hablando de febrero, se ha vuelto nuevamente a la normalidad, digamos, en los tacos, ¿ya? Muchos vehículos pasan para acá, muchos camiones, entonces la congestión es gigantesca, son 40 minutos perdidos. Y tú entiendes de que ahora, como está el alza de los combustibles y ahora nuevamente va a volver a subir el combustible, es pérdida para nosotros como línea de colectivo, ¿ya? Entonces, ese es mi minuto de confianza, porque resulta que EFE prometió una campaña que no la ha cumplido. Y ese sería mi minuto de confianza, Pedrito.
0: Perfecto, amigo. Gracias. Y bueno, ¿y las autoridades qué dicen cuando ustedes a lo mejor le han representado esta situación?
1: Mira, resulta de que los gremios, digamos, de línea colectiva, los que tenemos el recorrido hacia acá, desde Talcahuano al Hospital Higuera, se ha conversado con el Ministerio de Transporte, pero no hay soluciones. Y los señores de EFE, como te digo, se prestaron ellos para hacer esta campaña en el verano y no se ha respetado. Y lo otro, que el semáforo que sale cuando uno sale de calle Hualpén hacia Colón, al frente, es muy corto el tiempo. Entonces también se está peleándose eso. Pasan 2-3 vehículos y arrojo otra vez. Entonces, como te digo, que la congestión es muy gigantesca. Ahora mismo está desde la línea de Gaete hasta la vuelta del estadio Gaete, que es fácilmente 2 kilómetros. Fácilmente 2 kilómetros de tráfico, de muchos vehículos detenidos. Entonces, una es el semáforo y dos es ese.
0: Perfecto, entonces, amigo. ¿No? Gracias, don César. Ahí está entonces informando. Ojalá que, como él comentaba, puedan nuevamente las autoridades de aquel sector, todos los que están involucrados, digo, puedan participar y hacer que haya mucho más movimiento. Sucedía lo mismo acá, también en Pedro del Río. Y una en línea de taxibus ahí, que era la Cóndor, tuvo que cambiar entonces el procedimiento para salir hacia lo que es Colón y después tomar el Padre Hurtado. Porque antes costaba re harto cuando venía por las otras calles, que no me acuerdo cuáles son, pero ahora por lo menos ha cambiado y es mucho más rápido, mucho más fácil cruzar desde Pedro del Río hacia acá en los Cóndor, que vienen por la costanera. Rosita, muy buenas tardes.
2: Hola, buenas tardes.
0: ¿Qué nos comenta Rosita? ¿Qué desea?
2: Mi minuto de confianza, yo soy de San Pedro La Paz.
0: ¿Ya?
2: Y yo viajo todos los días temprano en la mañana hacia mi trabajo y me he encontrado con, desde Los Pioneros hasta el paradero 14 de San Pedro, sin alumbrado público. Ese sector está todo oscuro en la noche. En la noche y temprano en la mañana no hay alumbrado público.
0: ¿Ya?
2: Otro, que son muchos los hoyos que hay en la ruta. Así que yo pido que a las autoridades, a la que les corresponda, que tomen asunto, pasen el asunto, porque no podemos estar a tan oscura.
0: Sector de San Pedro de la Paz, desde Los Pioneros hasta
2: el paradero 14.
0: Paradero 14, entonces, de la ruta 160. Claro, y ahí llegarían a Lomas Coloradas. No hay alumbrado público. Obviamente eso se hace dificultoso tanto para el caminar como para el desplazamiento, porque hay
2: muchos
0: hoyos. Ya, ojalá entonces, Rosita, se agradece la participación y que haya una respuesta también rápida. Para ojalá que puedan, ¿cómo se llama? Nuevamente ahí a colocar desde los pioneros el alumbrado público ahí en ese sector que es de alto movimiento y cada día creciendo más porque hay más poblaciones que van construyéndose en ambos sectores de lo que es la ruta 160. 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

editoras, la señora Virginia, y dice que ella nos comenta que en la ruta 154, a la altura de la pasarela de la Universidad Católica, por la pista derecha, yendo hacia el terminal, se está formando, dice, un tremendo socavón para que las autoridades vayan ahí a revisar aquello. Ruta 154, a la altura de la pasarela de la Universidad Católica, por la pista derecha, yendo hacia el terminal, se está formando un socavón para que las autoridades vean esta situación. Gracias a nuestra auditora. Minuto de confianza, ya sabe que lo hacemos aquí en la Punto 7, de lunes a viernes, para que usted pueda llamar a través del 800-380-900. A lo mejor tiene un vinco solidario, hay usted un mate criollo solidario, también lo puede comentar llamándonos al 800-380-900.

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Ya, queremos escuchar sus payas. Aquí en La Punto 7 en Concepción dice...

Ya, ¿dónde están las payitas? A dejar sus payas, queridas amigas y amigos, a través de más 569-5405-4668. Ahí, con la cogo te llevo, ahí nos llaman nomás, al 800-380-900. Oye, vamos a comentar que tendremos premio de Max Cerdo, que están cumpliendo un año en los carreras 1124 Concepción, que va a regalar hoy día lunes y el próximo bien. Hoy se va un mix parrillero entre 5 y 6 kilos y contiene un costillar centro, 5 chuletas vetadas, 5 chuletas centro. Valor aproximado 25 mil pesos. Pues tienen que dejar su paya. Y en el primer lugar de todas las payas, porque van a ir quedando seleccionados. Hoy día vamos a seleccionar una paya o dos y van a ir entonces durante la semana quedando seleccionadas. Y por ahí, por el 15 o 16, vamos a entregar el primer lugar de las payas, que gentileza de Esbío, Esbío soy tu agua siempre, va a arreglar entonces a través de la punto 7 una parrilla, para que le coloque después todos los elementos y costillar centro, 5 chuletas vetadas, 5 chuletas centro de Max Cerdo, que día se tiene que ir. Entonces, también en segundo lugar,

0: 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Son 10 en total, ¿eh? 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Entonces estos son los premios que tenemos para ustedes, queridos amigos auditores de La Punto 7. Ya, vamos con las payas, ahí al tiro nomás, con la cogote yegua y todo aquello, ¿eh? ¿Qué es de la primera?
1: 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Uy, uy.
0: Ya, ella está eliminada. No, mentira. De nuevo.
2: ¡Cállate! ¿Ah?
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0: Ya.
1: ¡Uy, uy!
0: ¡Uy, uy! Ahí va la primera payita. Suerte. Ahí todos los que participaron de la antigua, a ver. La Jenny dice, ¿qué dice la Jenny? Con la cogote llegó.
3: Oye, se
0: va
3: un mix para llevar.
4: Hola, Pedrito, muy buenas tardes. Mire, la paya mía es la siguiente.
0: Ahí va.
4: 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Y brindo por mis hermosos nietitos que siempre escuchan la Punto 7.
0: ¡Uy, uy! Bueno, guay. Oye, aquí pero, y léela tú, por Roberto Carlos. Tú que le pegáis ahí. Tararara, ya, y las que mandan aquí, que escriben igual, las mandan, leo yo. Y no voy a agarrar ni una chuleta. A ver, ya, ¿qué dice? ¿Cómo te llego? Ahí va.
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0: Ella es Marianela. Buena, Marianela. Hay una G. ¿A dónde está este cabrón? A ver. Aquí arriba, ¿no?
6: Ahí. Oye, Pedrito, yo tenía una ex que hacía más daño que boxer de mimbre.
0: Ah, ya es,
6: aro, Pedrito, te digo que mires para arriba, que mires para abajo, que mires para el lado. Pero con esos 10 litros de silla, vaya que harto miao.
0: Buena, cabrón. Ya, oye, vayan diciendo las payas, cabrón, para que se ganen el premio. Con el guitarreo. A ver, ¿qué dice por acá, compadre? Buena, guay. Ahí va, ocha. ¡Cabo!
7: ¡Brindo! ¡Ah, no brindo ni una cuestión! Si tengo un vaso de agua para brindar.
0: Con emoción, ¿viste? Te ayudé con el terminal, me tenéis que dar un pedazo de chuleta desde que nadie entra para allá. Hola.
8: En este 18 voy a celebrar porque siempre quiero honrar a mi fiesta nacional.
0: Buena. Oye, no puso el nombre, ¿cómo se llama ella? Ah, pero igual... Están participando. Las payas, vamos con las payas, chiquillos. ¡Viva Chile! Tará. A ver qué dice por acá nuestro amigo Luis Eduardo.
9: Brindo por la silla, la empanada. Brindo por las prietas, chunchules y la parrilla. Y lo siento mucho, Pedrito, pero no voy a poder comer nada.
0: ¿Cómo que nada?
2: ¡Cállate!
0: Aquí empiezan las peleas en la rama como en las 12 de la noche. ¿Qué? Venía a hacer callar. Ya. Dice, podrían. Ya, listo. Oye, entonces, ¿cómo estamos? Ya, a ver qué dice por acá. Dice. Ah, ya está. Este cabrón está en el Cefán. Dice, ya. Dice por acá el Roberto Carlos. Levanto mi cacho de chicha porque hoy quiero brindar. Por todos mis compatriotas que lo están pasando mal. Por el campesino de mi tierra. Por mi flor nacional. Por mi hermosa bandera y mi escudo nacional. Y por mi gran Punto 7. Hasta mi muerte me va a acompañar. ¡Viva Chile! Ahí está. El Roberto Carlos que andaba allá en el Cefal. Nos vamos a ir a media. Si es que te ganáis la parrilla, nos vamos a media. Ah, no, ella, la Lisa, manda un saludo nomás. Dice, felices fiestas patrias anticipadas para todos los chilenos y chilenas con la mejor música que escucha en la Punto 7. Buena, don Lisa. Anda por allá, por Cochabón, no sé por dónde anda la querida amiga. Ya, ahí ustedes entonces nos mandan las payas al más 569-5405-4668 o también puede llamar al 800-380-900.

participar y a ganar. Ya, entonces, a partir de ahora tienen que, a través de WhatsApp, más 569-5405-4668. A partir de WhatsApp, tienen que dejar su nombre completo y RUT. Nombre completo y RUT. Y dicen, ¡quiero ganar la parrilla! Como lo dijo delante el amigo, que quería ganar la parrilla y que se le iba a comer con la señora. Dijo, no queda otra, que tengo que ir con mi señora a comerme la parrilla. Dijo, se viene acá. Caballerito, ¿no? Ya. Entonces, ahí usted nos deja ahora, a partir de ahora, ya. ¡Listo! ¡Partieron! Escribiendo el tiro. Dice, brindo por el bio bio y su gente tan prendida, con la punto 7 al aire, se disfruta más la vía. ¡Uy, uy! Ya, uno. Vamos. Ahí, me quiero ganar la parrilla Max Cerdo, que está cumpliendo un año en los Carreras 1124 en Concepción. Es un mic parrillero que regalamos ahora, así es que ahí deja su nombre y RUT. Me quiero ganar el mix parrillero de Max Cerdo, costillar centro, 5 chuletas beta, 5 chuletas centro. ¿Qué dijo yo? Ya, escribiendo todo. Van a ir al sorteo más rato. ¡Éjale! Quiero ganar la parrilla 18 era. Mi nombre es Margarita Saavedra. Y ahí con el número, el rudo y todo. Francisco Astroza y Nostroza. Tiki, tiki, tiki, tiki, tiki, tiki. Quiero ganar la parrilla, Max Cerdo. Ya, cabrón, denle nomás. ¡Éjale! Vayan ahí, dejando. ¡Eja! ¡Hoja! ¡Eja! ¡Aja! ¡Hoja! Ya. No me quedó claro si quería ganar la parrilla o no, pues no puso nada. Tiene que poner el nombre y el RUT. Me quiero ganar el mic parrillero. Ya, está bien ahí. Por último, igual, porque nos queda poco tiempo. Igual, entonces, ahí producción va a buscar quién será el ganador o ganadora para hoy día. Ya, soy Francisco Godoy. Bueno, igual. Ahí ustedes pueden participar con nosotros. Quiero ganar el mic parrillero, soy la Pamela, buena. Y ahí ustedes participan de Penco. Quiero ganar el mic parrillero, soy Pamela de Penco. Ya, ahí ustedes nos van dejando entonces los nombres y quiero ganar el mix parrillero. ¡Se va el mic parrillero! ¡Guay! ¡Chile! ¡Chile lindo! Ahí usted se acuerda de nuestro país hermoso, largo y angosto territorio llamado Chile, que por un lado está el Océano Pacífico, por la cordillera allá en el norte con la frontera de Perú y Bolivia, y por acá con la Antártica chilena. ¡Bueno! ¡Esto es Chile, mi alma! ¡Ya! Ahí dicen, quiero llevarme entonces el mic parrillero, y es una buena cosita, rica, deliciosa, para que después la eche a la parrilla. Un costillar centro, 5 chuletas beta y 5 chuletas centro. Así que vayan preparando los, ¿cómo se llaman? Las payas, todo aquello, para que puedan participar. Ya que hoy día, lunes, y también el viernes, vamos a repetir, gentileza de Max Cerdo, este premio del mic parrillero, ¿eh? Entre 5 y 6 kilos. Hoy día, lunes, y el viernes también. Pero a partir de mañana vamos a empezar a regalar una caja 18era, mi alma. Para que ahí tengan entonces y no le falten. Para que haga el borgoñita con los duraznitos. Porque va a ir buena. Entonces, por ejemplo, vamos a entregar como primer lugar. Pero todavía falta, sí, porque va a ser esto más o menos entre el 15 y el 16. El primer lugar, y quien interesa es Dios, ahí vamos a regalar la parrilla. 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Así es que ahora entonces, vamos en los WhatsApp, la guatómbola, echa a correr la guatómbola. Ya envían los últimos, vamos a una música o la tiramos al tiro. Al tiro nomás, al tiro. Estoy más nervioso que... Y a Gilan, bueno, mejor no la digo. Que no me van a castigar.

0: Una vuelta más, una vuelta más, una vuelta más. Como en la cueca, como en la cueca. Bueno, bueno, bueno. Ahí estoy ensayando, Gao. Te voy a ganar a bailar la cueca. Estoy ensayando. Mira, mira. Mira, mira. No, ya, vamos. Ya, ¿estamos listos?
1: ¿Y a mí qué?
2: Está lo mismo.
0: Ah, te callo. Ahí va, ahí va, ahí va. Se va el mix parrillero gentileza de Max Cerdo, que lo regalamos hoy día lunes y también el próximo viernes. Ahí también con la paya y con todo aquello. Mix parrillero entre 5 y 6 kilos que contiene un costillar centro, 5 chuletas beta, 5 chuletas centro. Max Cerdo, que está cumpliendo un año en los carreras 1124 Concepción, regala hoy día este mix parrillero. Gracias a los amigos de Max Cerdo por la gentileza. Entonces, ahora sí, ahí tenemos. Ponele el roble de tambores, Gauss. Ya, se detiene el WhatsApp, no hay más vueltas. Estamos aquí como la ruleta, saque uno cuando juega. Y la aguja salta y queda la guatómbola en... Espérate, en... Espérate, número... 157, número del WhatsApp, 157. 157, revisamos y el nombre es... Roberto Alquinta. Roberto Alquinta. Obviamente que la producción se va a poner en contacto con este chiquillo, con el Roberto Alquinta. ¡Buena, Roberto! ¡Invita a Yoro Golcopete! Ah, no, ya. Roberto Alquinta, gracias a todos los que llamaron. 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Y al final, entre el 15 o el 16, ahí vamos a entregar una parrilla gentileza de ese tío. Y el próximo viernes también vamos a sortear, entre todos los amigos y amigas que nos han llamado, este mix parrillero gentileza de Max Cerdo, que cumple un año en Concepción, en Los Carreras 1124. ¡Gracias! Muy amables. Y vayan preparándose para el día de mañana con las payas, con todas las cosas chistosas, alegres, divertidas que tiene la Punto 7. Porque si quiere tristeza, tiene que a lo mejor ponerse a llorar, apretarse un dedo. No, pero esa no es la idea. No queremos que usted sea infeliz, sino que solamente haya pura felicidad. De parte de su amigo Pedro Andrés Filches, Pedro, le deseo lo mejor. Gracias por haber participado. Gracias, Caos. Será hasta una nueva oportunidad. Y ahora, como estamos ya dando la bienvenida a septiembre a partir de mañana, nos vamos con los frescos y ellos dicen... Quisiera ser pajarito. Claro que yo tengo que ser un condorcito, echarme a volar. ¡Chao!

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8: Buenas tardes. Exactamente las 13 horas con 4 minutos de este lunes 31 de agosto. 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

Gendarmería frustró un intento de fuga desde la cárcel de La Serena. 157 kilos de carne en mal estado decomisó la autoridad sanitaria en fiscalizaciones a carnicerías y supermercados Ñuble. En tanto, Carabineros y el SAG están reforzando patrullajes y monitoreos en el sector rural de la región del Biobío ante el advenimiento de fiestas patrias. Este mañana partirá el pago del aguinaldo dieciochero a pensionados, monto que se sumará a lo que reciben mensualmente como pago. Ahora, esta cantidad será de 25 mil pesos más carga familiar. La autoridad confirmó que supuestamente a fin de año serán entregadas las postergadas obras del Eje Colón en el tramo de Hualpén. El presidente Javier Milei confirmó una reunión con su par de Chile en el marco de un foro internacional de naciones a realizarse esta semana en Santiago. Los tres equipos de primera de la zona salieron victoriosos en la fecha 21 del torneo de primera. Lota Schwager en tanto empató, en tercera ganó Comunal Cabrero, perdió Naval y en la B, Arturo Fernández Vial goleó Nacimiento, manteniendo el cuarto lugar de la tabla. En Argentina fue despedido de la banca de talleres Jorge Sampaoli, que de 31 puntos en disputa sacó apenas 5. Y esta tarde debutarán en el cuadro mayor del US Open de tenis los chilenos Tabilo y Tomás Barrios. Gendarmería frustró un intento de fuga en el complejo penitenciario de La Serena en la región de Coquimbo durante las últimas horas. El trabajo de inteligencia permitió advertir el corte de la malla de seguridad de uno de los módulos que alberga reclusos de alto compromiso delictual, frustrando el intento de fuga de tres internos. Tras el hallazgo, se dispuso el ingreso, registro y allanamiento del módulo en cuestión, donde se incautaron elementos prohibidos. Además, se logró identificar a los involucrados, siendo derivados al módulo de máxima seguridad. El presidente José Antonio Kast desechó este lunes la posibilidad de realizar actos o conmemoraciones oficiales desde el gobierno para las emblemáticas fechas del 4 y 11 de septiembre, señalando que durante esas jornadas se mantendrá enfocado en su agenda de trabajo y terreno. Respecto al 4 de septiembre, fecha marcada por hitos históricos como la elección de Salvador Allende el 70 y el plebiscito constitucional del 2022, y la convocatoria realizada por el presidente de la Cámara de Diputados, Jorge Alessandri, el jefe de Estado declinó sumarse a eventos en la capital. Eso sí, Kast señaló que si alguien solicita que la misa matinal que se celebre en La Moneda el 11 de septiembre sea intencionada, no hay problema. Todos los días viernes se realiza una ceremonia litúrgica y no tenemos ningún problema en que se ore ese día, pero nosotros estamos hoy orando por Chile, el de hoy y del futuro. No habrá ningún acto de gobierno, ninguno, enfatizó José Antonio Kast. El juzgado de garantía de Puente Alto ordenó la internación provisoria de un adolescente de 17 años, imputado por el crimen de un hombre de 21, quien fue asesinado a tiros cuando se encontraba dentro de un vehículo el pasado 16 de junio. El homicidio ocurrió en el sector Bajos de Mena, donde la víctima se encontraba al volante del auto mientras regresaba a su domicilio. Fue entonces que el imputado y otro sujeto comenzaron a disparar contra una vivienda por una disputa territorial por venta de drogas. La víctima, quien casualmente pasaba por el lugar, recibió un impacto balístico en su cabeza y murió de inmediato debido a la gravedad de la lesión. Posteriormente, uno de los delincuentes fue detenido por la policía. Su cómplice continúa prófugo. Un hombre murió luego de ser baleado en el sector del Paradero 8 de la comuna de La Cruz, en la región de Valparaíso. El hecho ocurrió en la calle Lorca, a las afueras de una botillería. Previamente, vecinos del sector comentaron sobre una ráfaga de disparos en el lugar, momentos antes de conocerse que un hombre había resultado baleado en el sitio. Posteriormente, personal del SAMU concurrió al lugar y declaró el fallecimiento de la víctima. La PDI se encargó de las indagaciones del caso. Septiembre trae nuevamente el tradicional aguinaldo de fiestas patrias para un grupo de pensionados que cumplan con los requisitos establecidos. Este año el beneficio supera los 25 mil pesos por persona, monto que puede aumentar según las cargas familiares acreditadas. El pago comenzará a realizarse desde mañana martes, según informó el IPS, y llegará junto con la pensión de este mes de septiembre, sin necesidad de postular ni efectuar trámites adicionales. La condición principal es ser pensionado o pensionado al 31 de agosto del 2026, o sea hoy, y pertenecer a alguno de los grupos establecidos para recibir el beneficio, como pensionado del IPS que reciba la PGU, pensiones de las ex cajas de previsión o pensiones de leyes de reparación, personas pensionadas de IPRECA y CAPREDENA, pensionadas del Instituto de Seguridad Laboral y de mutualidades de empleadores de la Ley 16744 sobre accidente del trabajo, también personas pensionadas de una AFP que también reciban la PGU,
el aporte previsional solidario o una pensión mínima con garantía estatal, además de beneficiario del subsidio de discapacidad para menores de 18 años. El monto base en esta ocasión será de 25.280 pesos por cada persona pensionada. Si además existen cargas familiares acreditadas al 31 de agosto, se sumarán 12.969 por cada una. El aguinaldo corresponde a un pago único y se entregará mediante la misma modalidad utilizada habitualmente para recibir la pensión. Hoy se conocerá uno de los principales hitos de la investigación contra Manuel Monsalve. Este lunes está venciendo el plazo de la Fiscalía para presentar la acusación contra el ex subsecretario del Interior, luego del cierre de la indagatoria decretado el pasado 21 de agosto. El Ministerio Público adelantó que mantendrá una línea similar a la planteada en diciembre y solicitará una pena de 14 años de cárcel. La defensa, en tanto, cuestionó que la investigación se haya cerrado con diligencias pendientes, mientras la parte querellante espera que el proceso avance sin más postergaciones. Un choque entre un camión y vehículos menores en la ruta 150 entre Tomé y Penco, a la altura de Punta de Parra, mantuvo interrumpido y el tránsito durante la mañana de este lunes, generando un importante atochamiento vehicular en este tramo de conexión entre ambas comunas de la región del Biobío. De acuerdo con la información disponible, el hecho involucró a un camión y a 5 vehículos menores y dejó 3 personas lesionadas. El accidente se registró en la ruta 150 en dirección desde Tomé hacia Penco, afectando directamente el desplazamiento de quienes utilizan esta vía habitualmente. Usando armas de fuego, delincuentes intimidaron a locatarios de una fuente de soda en Lota para robar especies y dinero en efectivo cercano al millón de pesos. En este caso fueron 3 delincuentes, 2 de ellos encapuchados y uno a rostro descubierto, premunidos con armas de fuego. Intimidaron a los locatarios de la conocida fuente de soda ubicada en calle Carlos Cousiño, casi esquina de avenida El Parque en Lota. En ese lugar los antisociales robaron 1 millón de pesos en dinero en efectivo y especies. Las diligencias por orden de la Fiscalía de Flagrancia quedaron en manos de la sección de investigaciones policiales de Carabineros. Detectives de la Brigada Investigadora de Robos de Chillán lograron la recuperación de maquinaria forestal avaluada en 120 millones de pesos y que se encontraban acopiadas en una parcela ubicada en la comuna de Cabrero. Según los detectives, hay un detenido por este caso, aunque se busca, por lo menos, a otros 2 más por este delito. Detalles de la indagatoria dan cuenta que la maquinaria fue robada en San Antonio y traída al sur del país para su venta. Se trataba de una moto partidora de leña para 25 toneladas, además de numerosos otros vehículos para trabajos en el área rural. Por ahora, continúan las pesquisas. Con el fin de prevenir el delito de abigeato y fortalecer el control sobre el traslado de animales y productos de origen animal, Carabineros de la Segunda Comisaría de Mulchen realizó una nueva jornada de fiscalización vehicular en conjunto con funcionarios del SAG. El operativo estuvo orientado principalmente a verificar las condiciones y antecedentes asociados al transporte de ganado como parte de las acciones preventivas que buscan evitar el robo y comercialización ilegal de animales en la comuna. Durante la jornada, Carabineros y el SAC reforzaron además el llamado a la comunidad a adoptar medidas de prevención y a informarse respecto del origen de los productos cárnicos que adquieren. Después de 17 meses de retraso para su entrega debido al abandono de obras en su momento, la Autoridad de Vivienda señaló que ahora sí, eventualmente los trabajos del Eje Colón serían entregados a fin de año. El Seremi de Vivienda y Urbanismo Anselmo Villagra confirmó que el tramo para la comuna hualpenina cuenta con un 90% de avance. En todo caso, se aclaró que la finalización abarcaría solo las faenas pertenecientes a Hualpén, las cuales están a cargo de la empresa constructora Trébol, específicamente en el corredor de transporte público Colón, tramo 4A, entre las Golondrinas y Avenida Los Copihues. A pesar que el tramo de Hualpén ya cuenta con fecha de finalización, las demoras de entrega han resultado en un dolor de cabeza para los residentes del sector, quienes han reclamado sostenidamente por problemas de desplazamiento tanto vehicular como peatonal. Y llegó el momento, en la previa de Fiestas Patrias, los penquistas ya pueden nominar a la mejor empanada del Gran Concepción al concurso anual de INACAP, sede Talcahuano Concepción. Todos los años el recinto académico convoca un grupo de chefs docentes para catar cada local escogido y decidir cuál es la más única, pero tradicional empanada. Este 2026, el público puede participar a través de una encuesta abierta para postular a sus negocios favoritos en la primera fase de la competencia. 20 de los más votados avanzarán a la siguiente etapa, la evaluación profesional.
En este formulario hay que ingresar el nombre local predilecto del votante hasta el miércoles 2 de septiembre. Una vez que estén listos los 20 postulantes, INACAP realizará una compra incógnita y también va a aprobar a ciegas. Algunos de los criterios para evaluar son presentación, masa y relleno. Según los organizadores, más allá de la competencia, la relevancia de este evento radica en su capacidad para dinamizar la economía local, destacando las empresas panaderas y gastronómicas que con su esfuerzo diario hacen un aporte invaluable y contribuyen con un buen producto a la mesa de miles de familias, señalaron. La fecha que definirá a la mejor empanada del Gran Concepción sería el próximo 14 de septiembre, a confirmar. En contexto de las fiscalizaciones realizadas por la Autoridad Sanitaria durante el periodo previo a Fiestas Patrias, equipos de la Unidad de Seguridad Alimentaria de la cartera han realizado 142 fiscalizaciones a actividades transitorias y 20 instalaciones de fábricas, decomisándose 157 kilos de productos cárnicos en mal estado e iniciado 13 sumarios por deficiencias sanitarias e incumplimiento del reglamento de los alimentos en establecimiento de fabricación, procesamiento y expendio de carnes, como vacuno, cerdo y ave. Así lo informó el seremi subrogante de Salud Gustavo Rojas, quien precisó que cada año se pone en marcha un plan preventivo de inspecciones en las 21 comunas de Ñuble, el cual se ha intensificado para detectar anomalías sanitarias en carnicerías, vegas y mercados, vehículos de transporte de alimentos refrigerados y congelados, restaurantes, locales con consumo al paso, fábricas de empanadas y supermercados. La autoridad recomendó que existe un fono de denuncia en estos casos, que es el 600-360-7777. Los presidentes de Rusia, Vladimir Putin, Estados Unidos, Donald Trump y Ucrania, Volodymyr Zelensky, solo se reunirán para firmar un acuerdo que ponga fin al conflicto ruso-ucraniano, declaró hoy el portavoz del Kremlin, Dmitry Peskov. Hace tiempo que proponen celebrar una cumbre Putin-Trump-Zelensky. Y ustedes conocen bien la posición de nuestro jefe de Estado. Esta reunión solo es posible para firmar acuerdos. Y los acuerdos no serán un trato primitivo, sino definitivo, aseveró a la prensa, citado por la agencia rusa Interfax. Según el representante de la presidencia rusa, estos acuerdos son el resultado de un proceso de arreglo muy complejo que puede concretarse en el mediano plazo. Según dio cuenta hoy la Casa Rosada, el presidente de Argentina, Javier Milei, visitará Chile este jueves y su agenda estará marcada por el encuentro con el mandatario José Antonio Kast, según consignó La Nación. El mandatario argentino viajará a Santiago, donde además participará en un foro organizado por la Fundación Disenso, vinculada al partido español Vox, y sostendrá una reunión con una funcionaria del Departamento de Estado de Estados Unidos. Milei tiene previsto arribar a Chile a primera hora del jueves y desarrollar 3 actividades antes del citado foro. Vamos al detalle del fútbol. Fecha 21 del Campeonato de Primera División. Quedan 2 partidos para la jornada de hoy. A las 18:15 Unión Calera La Serena y a las 20:45 cerrando Católica con O'Higgins. Resultados para nuestros equipos el fin de semana. Los 3 ganaron. Deportes Concepción 1-0 a Ñublense. Deportes Concepción está octavo con 30. Universidad de Concepción venció 2-1 a la Universidad de Chile. Está saliendo del fondo el cuadro del campanil. Y Huachipato 1-0 a Coquimbo Unido. Huachipato sube a 27. Este resultado 1-0 logrado en cancha deberá ratificarse por la Asociación Nacional de Fútbol Profesional, toda vez que el partido con el cuadro pirata se suspendió a los 68 minutos, toda vez que cayó una bomba de ruido sobre el arquero huachipatense Cristian Bravo, que tuvo que ser derivado a la asistencia pública. La sanción va a ser bastante grande para Coquimbo en este sentido. Va a pagar el equipo con 5 fechas de castigo sin público y alrededor de 20 millones de pesos a pagar de multa. El jugador de Huachipato, afortunadamente, resultó sin problemas varios para volver a Talcahuano. Les contaremos que en la serie de ascenso en el Estadio Claro Arena, Lota Schwager empató a 0 con Atlético Colina. En el fútbol femenino, el cuadro de la Unión Española derrotó a las señoritas de la Universidad de Concepción 4-1 y en el Morro se iba a jugar el sábado a las 15:30, pero el partido Huachipato-Recoleta. Pero resulta que el cuadro de Recoleta llegó al estadio y no se presentó, no salió a la cancha, porque emitió un comunicado en el cual señalaba que las condiciones de los camarines del Morro eran indignas para un estadio, calificando que había hongos en las paredes, también suciedad en las baldosas rotas, etcétera, etcétera. Todo esto está siendo analizado por la ANFP,
para determinar, en este caso, el triunfo de las guachipatenses 3 a 0 sobre Recoleta por no presentarse a jugar. En tercera división A, Cabrero le hizo 4 a 0 a Municipal Puente Alto y Naval perdió en su incursión al capital 3 a 0 con Lautaro de Buin. En esta categoría, Malleco es puntero 41, Lautaro 40, Quintero tiene 37 y ahí aparecen los de la región del Biobío. Están juntos con 34 puntos Naval y Cabrero intentando entrar a zona de liguilla. En tercera B, resultados: Iberia 3, Vicente Pérez Rosales 2, Laja con Buenos Aires Parral a 0. Arturo Fernández Vial le hizo 7 a 2 a Nacimiento. Gasparín le hizo 9 a 0 a Hualpén. Y República Independiente de Hualqui empató a 3 con Pumanque. Mañana, en Florida, a las 12 horas, van a jugar Inter de Concepción con Deportes Valdivia. En esta categoría, líder es Buenos Aires Parral 53 puntos. Segundo, Laja Histórico 43, Valdivia 40. Y cuarto, aparece lo mismo que Iberia, Arturo Fernández Vial. Jorge Sampaoli fue despedido de la banca de Talleres de Córdoba en 7 partidos, 4 derrotas, 2 empates, apenas una victoria. De 21 puntos sacó 5 y quedó colista en su grupo, así es que Sampaoli quedó desechado de Talleres. Marcelo Gallardo, argentino, exdirector técnico, entre otros, del cuadro River Plate, será el próximo director técnico de la selección de Ecuador, preparándose ya para las próximas clasificatorias y Copa América. Te contaremos que Lionel Messi anunció su retiro de la selección argentina. No tengo más que dar, estoy vacío, indicó Lionel Messi. En la carta escribió: voy a ser uno más de ustedes, alentando y bancando siempre desde afuera. Este video está siendo viralizado con la canción de fondo Brindis de Soledad Pasturuti. Lionel Messi entonces anunció ya oficialmente su retiro de la selección trasandina. Y en el US Open, en el cuadro mayor esta tarde, 2 chilenos a la cancha. Tavilo jugando con el alemán Yannick Hafman y Tomás Barrios, el chillanejo, ante el belga Alexander Block. La gran noticia del US Open, que en primera ronda quedó eliminado uno de los grandes favoritos, Novak Djokovic. La temperatura del momento alcanza los 14 grados. Se mantienen estas condiciones, entre nublado, sol. Puede que haya algún chubasco en lo que resta de la jornada, indica el reporte meteorológico. Las 13 horas 22 minutos han sido noticias aquí en La Punto 7.

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Ese es el número por si acaso, ¿eh? Pasamos agosto. Bueno, este es el nombre de un show que hay mañana. 1 de septiembre está confirmado en Tomé. 16 horas, Gimnasio Municipal de Tomé. Así se llama, pasamos agosto. Y van a actuar para el público tomecino. Mire, el Pollo Fuentes, te perdí todo eso, ¿eh? Gloria Benavides, la gotita de la época. Los hermanos Zabaleta. Germán Casas, del Mundial del 62. ¿Eh? Va a estar Wildo también. ¿Ah? Mañana, martes 1 de septiembre, a las 4 de la tarde, Gimnasio Municipal de Tomé. ¿Eh? Por si acaso, ahí está la razón. 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Y esta es la canción con historia de la Punto 7. Ahí viene septiembre, ¿eh? Y hablar de los chacareros de Paine es hablar de la historia viva del folclore chileno. Fundado en la década del 60, este conjunto musical se convirtió en uno de los máximos representantes del canto campesino, llevando a los escenarios las voces, las tonadas, las tradiciones del Valle del Maipo. Sus interpretaciones rescatan el alma del campo, el trabajo de la tierra, la vida en comunidad, las fiestas de la vendimia y la alegría de la cueca brava. Con guitarras, guitarrón chileno, tormento y voces potentes, transformaron lo cotidiano en patrimonio, logrando que generaciones enteras se reconocieran en sus letras y melodías. Son los chacareros de Paine en nuestra canción con historia de septiembre que viene ya en la Punto 7.

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0: aquí en la punto 7. Iniciamos los servicios, oferta de empleo, se compra, se vende, el almuerzo que viene, septiembre que llega, todo esto, Y este contacto desde Hualqui, el interior de Hualqui, arriba en los cerros, con fotografía incluida, ¿qué será?
1: Hola, muy buena tarde, buena tarde. Hola. ¿Qué tal, Marito? Hola. Muy buena tarde, aquí escuchando la gran punto 7, la única grande y nuestra radio emisora acá de la octava región, parte del país. Aquí te habla César de Hualqui, voy a hacer los cerros de Hualqui, ando buscando digüeños, dije de digüeños para allá, para llevarle a Pedrito Vilche, para allá para Concepción. Ahí nos vemos más adelante.
0: Nos envió la fotografía en los cerros de Hualqui, pura naturaleza, buscando digüeña. Que le vaya bien, éxito. Carlito Ramón, hoy día está de onomástico, el hombre del triciclo, el que vende verduras y que tiene su negocito ahí en Pedro de Valdivia, abajo en Concepción. El hombre del triciclo, Carlito Ramón, Ramón Carlitos, para él, saludos cordiales.
2: Hola, tío Mario. Tío Mario, ya no voy a almorzar porque tengo que irme directo del colegio para la casa. Ya. Es que me llevan al kinesiólogo, tío Mario. Tío Mario,
0: ¿qué?
2: ¿Usted sabía que Cristiano Ronaldo está preocupado que Deporte Hualpén llegue primero a los 1000 goles en vez de él?
0: ¡Qué maldad más grande, porque Deporte Hualpén es colista absoluto, pero total de la tercera vez, le han hecho tantos goles, pero está pagando el noviciado, le va a ir mejor este otro año, ¿ya? De inmediato, Lorena busca trabajo en labores de cocina, atención de público o como garzona, disponibilidad inmediata, 93-78-70-061, ese es el número, por si acaso, ¿ya? Perfecto, ¿qué viene por acá? Adelante.
3: Buenas tardes, Marito Alejandro. Hola. Ofrezco mi servicio como cuidadora de adulto mayor, disponibilidad inmediata. Mi celular es 9873-30937. Repito, 9873-30937. Muchas gracias.
0: Que le vaya muy bien, que le vaya muy bien. Miguel, ¿qué tal? Muy buenas tardes. Hola.
4: Buenas tardes, quería pasar una visita.
0: Claro.
4: Ando buscando trabajo de conserje de guardia concurso al día. Ya. Mi número es 93-30-11-620. Disponibilidad inmediata.
0: Ya. Guardia con... Que le vaya muy bien, guardia o conserje, ya. Ahí está, por si acaso. Normita, buenas tardes, adelante. Hola. Hola. Dele nomás, Normita. ¿Estamos ahí o no? Sí, hola. Hola, hola. Ahí la esperamos, Normita, ni un problema. Felipe está buscando empleo como conductor operador con licencias profesionales a 2 a 4, además de maquinaria especial, con experiencia en camiones aljibe de 30.000 litros y camionetas tolva de 20 cubos. Disponibilidad inmediata, conductor operador, 98-6519-828. Normita, hola, ahora sí. Adelante, Normita, hola, hola, hola, hola. ¿Sí? Hola, Normita, pero la esperamos, no hay problema. Se necesita pintor automotriz con experiencia. Pintor automotriz, calle Luis Durán, 2006, como referencia a la caletera Alonso de Rivera, cerca de la Católica. Teléfono contacto, pintor automotriz, se necesita. 95-00-77-6-2-3. Ese es el número, por si acaso, ¿ya? A ver, se necesita, señor o señorita, que no sea tens para vivir en casa de familia para cuidar y acompañar adulto mayor. Señora o señorita, entrevistas al más 569-2369-6306. Primer invitado al almuerzo, bienvenido, por si acaso.
5: Sí. ¡Hola, Willy!
0: Otro más, siguen llegando de a poquito. Calmaos, sí, calmaos. Nos vamos a ordenar acá en la mesa, ¿ya? Por interno, ¿qué será acá? Tenemos otro llamado, este era el de la dama. ¿De la dama que salió?
3: Buenas tardes, Marito Alejandro.
0: Este es el número de Cecilia, que cuida adulto mayor.
6: ¡Hola!
0: 9873 30 937. Sí, esto, suban y siguen, ¿eh? Se pasan el dato y vienen al almuerzo. No hay ningún problema, ¿eh? A ver, los colados de septiembre están llegando, ¿eh? Ahí vamos. Dice, se fabrican estructuras metálicas, rejas, por ejemplo, estructuras metálicas, rejas, portones de corredera, ¿qué más? Cobertizos, 96735657. A ver, hay un Ramón que nos está escuchando en Gualpén, ¿sí? En Gualpén, ¿sí? A ver, ahí vamos a pedir el dato. Nos envía la foto de Messi, se retira Messi de la selección. Se busca trabajo como soldador, disponibilidad inmediata, soldador. Más 569-67-35-65-57. Ahí, por si acaso, soldador. Normita, ahora sí, hola. Ahí está, hola. Hola, hola.
5: Hola.
0: Adelante.
5: Hola.
0: Hola.
5: Estoy llamando para trabajo.
0: ¿Ya? Trabajo. Ya. Para.
5: Aló.
0: Hola, Normita, la estamos escuchando. Dele nomás, con toda tranquilidad.
5: Mire, estoy llamando para adulto mayor de lunes a viernes o fin de semana, por favor.
0: Ya. ¿Cuál es su número, Normita?
5: El número.
0: Sí.
5: El 9-34.
0: 81. ¿Ya? 93481. Y ahí se nos fue a la imagen. Pero igual lo vamos a recoger, así que no se preocupe.
3: Marito Alejandro, ¿me podía repetir el número de la persona adulto mayor que necesita compañía, por favor?
0: Ah, de la persona que necesita. Se necesita, señora, señorita, para vivir en casa. Acá está. Anótelo, ¿eh? Esta es una oportunidad de trabajo. Aquí sí, más 569-23-69-6306. Ahí hay una oferta, y que le vaya muy bien, ¿eh? Esa es la idea. ¿Qué más tenemos? Andrés, muy buenas tardes.
6: Buenas tardes, joven.
0: Adelante, Andrés.
6: Necesito de dos personas para trabajar de nochero en la comuna de Coronel.
0: Dos nocheros en Coronel.
6: Correcto. En Coronel.
0: Ya, correcto.
6: Mi teléfono es el más 569-920-24-108.
0: Ahí está.
6: Más ojalá 5... fueran de la tercera edad.
0: Tercera edad. Ah, bien, ¿eh? Tercera
6: ¿sí?
0: edad.
6: Sí.
0: El número más 5...
6: Son más responsables.
0: A ver, más 569-9202-4108.
6: Correcto.
0: Que le vaya bien, ¿eh? Se necesitan dos nocheros para trabajar en Coronel. Ese es el datito. Ahí hay pega para dos personas. Se venden zapatos de fútbol, ¿se acuerda? De los chuteadores. Se venden zapatos de fútbol. A ver, talla 42. Ah, son zapatos goleadores. Marca Puma. Excelente estado. No se usaron, ¿eh? 20 luquitas, zapatos de fútbol. También se vende un teléfono celular Samsung, a 8 RAM, a 250.000. Los zapatos y también el celular Gualpén City. El número es el más 569-46-34-36-06. Ahí está el número. Ahí sí.
7: Buenas tardes, don Mario.
0: Ya.
7: El Messi renunció para irse a Gualpén.
0: Dele con la cuestión de Gualpén. Si están pagando en noviciados, los de Gualpén están participando por deporte. El tercer banco lista. No han ganado un solo partido, pero de todas maneras estamos cerquita del 18 de septiembre, despidiendo agosto. Esta es la ramada de la punto 7. Ya vieron el almuerzo.

0: al pie del cañón. Nos escribe Angélica y toda su familia. Va a estar de cumpleaños, dice acá. También César de Hualqui en sintonía. Mi expreso, taxi, bus, buses del Sal. Estos son los que van para... ¿Dónde van estos? Para Quillón, Florida, por ahí. Talca, Mávida, Palomares, Lota Alto, Centinela. Ahí está. ¿Me podría repetir el número del caballero que necesita nocheros? Ah, necesita dos nocheros. Esto es en Coronel. Y ojalá sean, dijo, de la tercera edad, porque eran más responsables, dijo. Acá está. Más 569 9202. Vamos bien. 4108. Ahí está el número de corrido, ¿eh? Más 569-9202-4108. Se vende carro de arrastre en excelente estado con base superior desmontable. 450.000 carro de arrastre. 94-53-91-500. Ahí está. Perfecto. ¿Qué tenemos por este otro lado? A ver, dice lo siguiente. Se necesita vendedor con experiencia en venta de productos eléctricos, de automóviles y herramientas para local en Concepción. Pueden enviar currículum para entrevista a este correo. LIT, este es una Y por si acaso, LIT, limitada 1, @gmail.com. De nuevo, entrevistas al correo con los datos. LIT.limitada 1, @gmail.com. Saludos desde Buses Biobío con destino a Temuco, por si acaso. A ver, nos están pidiendo el número de la persona que repara o fabrica estructuras metálicas, las rejas, todo eso, ¿eh? 96-73-56-557. Ahí está el número, ¿ya? Y los zapatos de fútbol por este otro lado, por si acaso. Más 569-4634-3606. Ahí está el número. A ver, el pintor automotriz, este es el dato, tiene que tener alguna experiencia, ¿ah? Y esto es en el sector de la caletera Alonso de Rivera, cerca de la Católica. Acá está el número. 9500-77623. Ahí está, perfecto. El saludo, el 5 está de cumple mi nieta Ainhoa. Y yo el 6, ojalá me salude mi gemelo malvado, ¿eh? Aquí está. ¿Me repite el correo del vendedor electrónico, por favor? Vendedor electrónico, lo buscamos de inmediato. Acá está, vendedor con experiencia. El correo es el siguiente: una L, una Y, una T, vamos bien hasta ahí. Ponemos un punto. LTDA. Punto, vamos bien. @perfecto@gmail.com. Ahí se envían los currículum y toda la información para este trabajador, vendedor con experiencia en venta de productos eléctricos, de automóviles y herramientas. Este es su local situado en Concepción. Ahí está el datito. También se ofrece. Está llegando esto recién. 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Ahí está. Por acá nos pedían el número. Ah, vendedor electrónico, por favor. LIT.limitada@gmail.com. Nos estaban pidiendo sobre un datito en Cañete. El próximo viernes 4 de septiembre a las 7 de la tarde en el gimnasio municipal de Cañete va a actuar el ballet folclórico de Chile, el Bafochi, a las 19 horas con entrada gratuita, con 22 bailarines y 32 músicos. Viernes 4 de septiembre, el Bafochi a las 7 de la tarde en el gimnasio municipal de Cañete. Ese es el datito que está llegando y que está confirmado. Y lo otro, que las postulaciones a fiestas patrias para emprendedores en Gualqui cerrarán este día jueves 3 de septiembre a las 14 horas. Todos quienes quieran inscribirse para su food trucks, su empeñito, su emprendimiento, pueden dirigirse a la municipalidad. Las postulaciones están abiertas, ¿no es cierto? A ver, retiro de electrodomésticos. Este datito está bueno, ¿eh? En desuso. Este caballero los va a retirar al tiro. Gran pega, gran gestor. En desuso y gratis. ¿Eh? Va y viene. Cocinas, lavadoras, horno eléctrico, televisor, secadoras de ropa, mucho más. Electrodomésticos en desuso. Este caballero es muy responsable. Más 569-93-95-06-46. Ah, retiro. Ana Luz, muy buenas tardes. Hola.
1: Buenas tardes.
0: Adelante, Ana Luz.
1: Tengo unas cositas para vender.
0: Ya, dele nomás.
1: Bueno, quiero decir que esta es como mi tercera vez que las publico y he tenido mala suerte, no,
0: hay que seguir.
1: No he encontrado a las personas.
0: Hay que insistir.
1: Ya, sí. Mire, es una cocina a gas de 4 platos en perfecto estado. Ya. También es una secadora de ropa y una lavadora.
0: ¿Y lavadora?
1: La lavadora es de 7,5 kilos. La secadora es de 6 kilos. Y todo está funcionando.
0: Está funcionando.
1: Es por un cambio que la vendo.
0: Cocina,
1: y la vendo a buen precio.
0: Son ofertas, ¿ah?
1: ¿Eh? Ofertas, sí, económico, todo.
0: Ana Luz, ¿de qué parte nos llama?
1: De Hualpén.
0: Ya, ¿y cómo la ubicamos para que venda la lavadora, la secadora y la cocina?
1: Mire, tendrían que llamarme a mi número, que es el 92-78-77-85-6.
0: Ahí está, que le vaya muy bien, ¿eh?
1: Muchas gracias, que esté bien.
0: Muy bien. A ver, este otro dato. Se busca empleo como asesora de hogar 3 veces a la semana en Concepción o alrededores. Se busca empleo. Disponibilidad inmediata. Más 569-82-83-7663. También se busca trabajo como conserje o auxiliar de aseo. Esta persona tiene disponibilidad inmediata, conserje o auxiliar de aseo. Número 97-37-89-685. Ahí está el número, ¿ya? Nos quedamos con él. Nos estaban preguntando por el desfile Fiestas Patrias en Chiguayante. Va a ser el miércoles 9 de septiembre a las 11 de la mañana en Avenida Los Héroes. Por si acaso, ¿eh? Eso va a ser el día 9 de septiembre, o sea, todavía falta. Y el datito este, a ver, de las personas, Andrés fue, necesita 2 nocheros en Coronel, ojalá tercera edad, nos decía, más 569-9202-4108, ese es el número, ¿eh? 2 nocheros en Coronel, por si acaso, ¿ya? El furgón escolar que se vende es del año 2022. Papeles totalmente al día. Único dueño. Furgón escolar 2022. Este es el número 94-15-89-671. ¿Por ahí está? Ahí está el número. Perfecto. ¿Nos vamos de almuerzo? ¿Sí? Correcto. Nos vamos de almuerzo. En este instante, mire, ¿eh? ¡Ay, oh! El almuerzo que viene, los invitados que llegan.
2: ¡Hola, Willy!
0: ¿Qué más?
3: Don Mario Alejandro, buenas tardes. San Paoli quedó sin pega, así que alguien que necesite un entrenador, ya más lo hay, sobre todo los de la U.
0: San Paoli quedó cesante. Se vende barrienda food truck. Ah, por si acaso, está llegando ahora último, ¿eh? Food truck, por si acaso. Con patente, revisión técnica, buena ubicación, afuera de la Universidad Andrés Bello, Inacap Autopista. A ver, acero inoxidable, lavaplato, cocina, churrasquera, fogón, salsera, mesón, vitrina, estanque, agua limpia, agua, etcétera. Todo, todo, todo. Listo, llegar y operar. 9570-38224. Perfecto. El dato del nochero, anótelo. Dato de nochero en Coronel. Más 569-9202-4108. Saludos. Ya está bueno, ¿eh? Saludo, comparte el audio, ¿sí? En aseo. Sigo buscando trabajo. Esta persona busca trabajo en aseo en Talcahuano, 9975-55690. Perfecto.
2: ¡Hola!
4: Sin picarse.
0: Sin picarse, dice acá, ¿no?
2: ¡Es el tebú! ¡Apúrate! ¡Vamos a almorzar antes que llegue el chalo!
5: No, Yogi, yo no tengo hambre.
0: El almuerzo, un minestrón de Doña Petrona. Ella lo armó, Doña Petrona, un minestrón. ¿Sabe lo que es esto? Una sopa gigantesca, múltiple, una zambullida potente, con cebolla, zanahoria, nabo, puerro, apio, repollo, zapallito, papa, sal, fideo, tremendo, ¿eh? Esto es el minestrón. Tremendo plato, gigante, ¿eh? Todos invitados a la mesa. Postre, acá está.
6: Hola, bebé.
0: Gracias, acomódese por acá. Tenemos un chocoflan. Chocoflan con crema. Chocoflan con crema. La minestrón. El minestrón de Doña Petrona hoy día. Una sopa gigantesca para lanzarse al plato con salvavidas. Buen provecho, ¿ah? Nos vamos de almuerzo. Colación. Canitro también te ha invitado, ¿ah? Saludos. Gigante, buen provecho. Acomodarse.
7: Hola, mi amor.

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0: Oye, no, ya, pues ya. 31 de agosto nomás, pues no nos anticipamos a la jugada, pues bien. No nos desesperemos tanto tampoco, si todavía falta.
1: ¿Y a mí qué, pues?
0: ¿Falta cuánto? Faltan, No, pues para que comience septiembre, faltan... Ay, que me complica estas matemáticas.
2: Está lo mismo.
0: De la tarde. Ya, faltan 10 horas. No, sí. 10 horas. 10. No. 12. No, pues si después de las 12 es 1 de septiembre, pues hombre. 11 horas con 53. Eso sí. Ahí, sí, pues. Claro que sí, pero bueno, eso es un ápice nomás de lo que hacer este próximo 18 de septiembre, septiembre completo. ¿Cómo están? Muy buenas tardes. Abrazo, les entregamos hasta ahora la jornada aquí en la Punto 7 con Gustavo Ortiz, DJ Caos, que está en la mesa de controles, brillando, mixeando, haciendo todo lo humanamente posible, como siempre, a su nivel. De acá saludándoles Panchito Fritz, con un buen rato de compartir, de pasar un buen momento juntos, con música, con solicitados, artista destacado. Tendremos WhatsApp, información meteorológica, todo para que usted se mantenga pegadito a la Punto 7, porque aquí no se mueve durante todo el resto de la tarde, y estaremos juntos hasta las 16 horas, puliendo.

0: 2:12. 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Está buscando el 7 para ponerle el... ¡Ah, la ovación aquí el 7! ¡Ayer! Cada vez estar más impregnado y arraigado de perillero me tiene de repente medio trastorné. Ah, mira, voy a poner el 8 para la risa ahora. ¡Oh, qué increíble! Comandos.
1: Cosa gracias, que... mi niñito.
0: Sí, pues de nada, pues viejo cochín. No tiene ningún problema. Oye, un abrazo para todos los que ya están dejando sus mensajes en nuestro WhatsApp. El más 569-5405-4668. Ya iremos con ustedes en algunos instantes, pero... Tenemos ahora una actualización de Meteorología de Chile que la vamos a compartir de inmediato porque está bochornado. No hace frío, de repente calor, hay un viento cálido. Bueno, hay de todo, la verdad. Así que vamos a compartirles la información de meteorología en las próximas horas, cómo se nos va a presentar el Gran Concepción. Mientras, además, tenemos la probabilidad aún de algunos chubascos como hubo en la mañana, hasta incluso el mediodía, pero se espera que de aquí a las 15 de la tarde incluso puedan caer 0,1 milímetros. Así que el riesgo está, chiquillos, o la posibilidad está de algunos chubascos más. Entre eso, vamos a comentarles que estamos en la temperatura máxima precisamente ahora con estos 15 grados. Para el resto de la jornada ya hasta las 17 horas, de ahí ya empezaremos a descender de 13 hasta llegar a una mínima que va a estar alcanzando para este próximo martes alrededor de 5 grados. Se vendrá un martes heladito, un martes con harto frío. A prepararse con aquello porque vuelven los fríos en la mañana. Y para mañana 1 de septiembre habrá 5 y 16 de máxima y se esperan 0,5 milímetros que caigan al menos de agua durante el día de mañana martes. Que principalmente... No, no, no, se importa, tranquilo. De hecho, lo que más se maneja al menos que va a ser entre las 20 y las 21 horas. Mañana martes que tendríamos algunas precipitaciones y ya para el día miércoles serían las próximas con cerca de 5 milímetros de agua. Eso, al menos en los primeros tres días de la semana. Sí. ¿Cómo? 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Tal como usted escuchó, pues, caballero.
2: ¿Qué pasa realmente?
0: Lo que le acabo de decir. Así que ya luego usted va a tener también ahí la información, probablemente cuando se vaya actualizando, y la compartiremos nuevamente aquí en la .7, chiquillos. Al regreso, prepárese, tendremos más WhatsApp.
3: ¿Quiénes están ahí? Por favor, hablen, empiecen a escribir.
0: ¿Dónde está saliendo tanta cosa hoy día? Hoy día es, ha sido un exceso, pero no sea. Levanta el pie y sale en efecto. Yo no sé a dónde lo hace este perillero.
4: Oh. El escándalo de la semana.
5: Hablemos, dialoguemos.

0: Tan desatadito que andas, Diegaito, ¿eh? Tan desatadito que andas. Yo no te conocí en esas lides. No te conocí en esas lides, Diegaos. Pero está bien.
1: Realmente.
0: Esa es muy típica. ¿Qué vas a realmente? ¿Qué vas a realmente?
2: No quiero que no me abrís más. Chao, ahí nomás. El puma tiene mi vida.
0: Ay, ay, ay, señores. Así, así mismito voy revisando cada uno estos WhatsApp. Más 569-5405-4668. Me habilitó. Yo creo que si juntáis todos los efectos, haces el resto del programa completo, ¿eh?
3: ¿Quiénes están ahí? Por favor, hablen. ¡Empiecen a escribir!
0: Aquí están los primeros. Los vamos a ir saludando inmediato. Estos son los primeros. ¿Me tiene habilitado el microphone number two? Por favor. Ya, mire. Tenemos a vivir Marcelo Labrín. ¿Qué dice Marcelo?
4: Oye, te quedan 9 horas con 50 nomás, pues no.
0: Viste, chúpate, te dije, bu.
4: 11 horas.
0: Te dije, bu. ¿Qué matemática estáis calculando?
4: Si el día no tiene 25 horas ni 26.
0: ¿Te dais cuenta, no? Te dije, cabos. Eran 10, eran, de hecho, menos de 10, 9 horas con 5. Ahora, 9 horas, pues. Si, imagínate que ya son las 2, pues. De 2 a 12. Sí, pues. Menos. De 2 a 12. Mira, yo creo que eso es quejarse a la Pitágoras, hay que quejarse a la Pitágoras. ¿Cómo 9 horas? No, pues, está bien. Son 11 horas, pues, para René. Próximo WhatsApp dice. Bueno, por algo estamos aquí, no estamos dando clases de matemática en la universidad, ni somos decanos, tampoco en la Facultad de Ciencias Aeroespaciales. Pachito querido, empezó la semana con música 18era. Despertar por la mañana.
5: Está lo mismo.
0: En sintonía, Teresita Talcahuano. Besitos, Teresita. Besitos, Teresita. Aquí van a empezar todos los matitólogos. Matematitólogos. Van a empezar todos. Van a esperar aquí. Ya, ¿qué nos dice César Aravera?
6: Hola, hola, hola, hola, carajo, Fritz. ¿Cómo estás? Buenas tardes, mi perrito. Buena jornada.
0: Buenas tardes.
6: En la punto 7.
0: Buenas tardes.
6: Un abrazo, se me cuida.
0: Un abrazo, Cesarito. También usted, pues, perrito.
7: Ay, vida. Oh. Ya me enloquece. Ay, vida. Me encanta esa canción. Esa cueca. Me gusta.
8: ¿Y a mí qué, pues?
7: Me gusta. Te la mandaste de Giga. Hola, Pachito. Soy feliz, feliz, feliz. Fue el triunfo del colocolito de ayer.
0: Mira tú, ¿eh? Mira tú. Un saludo acá en sintonía. Margot, ¿cómo estás, Margot? Tot, tot, tot, tot, tot, tot. Besito, Margot. Y por acá también besitos a la Marujita que está en sintonía. ¡Marujita! Un besito grande, Marujita. Se nos pasó, pues se nos pasó el... Ay, ay, ay, Marujita. Oye, pero... Van a ser muchos añitos más en tu vida. Estoy seguro y que la salud te va a acompañar, cariño. Vas a tener las bendiciones de recibir el cariño de tu familia, de tus hijos. ¿Has ido a Los Ángeles a todo esto, Marujita querida? Un gran abrazo te mando, viejita linda. 77 añitos, 77 añitos, cosa más linda. María, aló.
9: Hola, Panchito, muy buenas tardes. Buenas Te mando tardes. Muchos saludos. Que tengas una linda y bella jornada de muchas bendiciones.
0: Gracias, María.
9: Abracito, te mando con mucho cariño.
0: Gracias, María.
9: De María de Camino Cabrero.
0: Eso, Marita, preciosa, preciosa. Roberto Carlos.
10: Muy buenas tardes, don Francisco.
0: Buenas tardes.
10: Oiga, anda desatado con los mixones, el DJ Gauss.
0: Sí, sí, sí.
10: Y con los efectos especiales no. Se está luciendo.
0: ¡Ay, oh, Dios mío, qué insulto! ¡Oh, Dios mío, me duele! ¡Ah, ah, ah! Me duele mucho, de verdad. Creo que esta noche no voy a dormir. Sí, se está lanzando con tu tía, Karencita. Saludos de los Cerros Talcahuano, Karen. Besitos, Karen. Gracias por estar con nosotros a los Cerros de Talcahuano City. La auditora Vena, ¿cómo está ahí?
11: Hola, buenas tardes, Panchito. Buenas tardes, ¿qué tal, Gallito? Buenas tardes, buen lunes para usted. Chiquillos, buen comienzo de semana. y deseando de paso una semana espectacular.
0: Sí, sí, sí, sí.
11: Un saludo cordial a todos los adictos de Punto 7. Y estamos en escucha, muchachos, esta semana es un poquito de tarde, así que frío en las mañanas no voy a sentir. ¡Chao, limbombín!
0: Que como tú, Claudito. Abrazo, Claudito. Gracias por estar con nosotros, amigo. Más 569-5405-4668.
6: Y Panchito, viene Matito, viene septiembre. ¿Me voy?

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2: Y por todos los días, y quiero mandarle saludos a una vecina que se llama Gloria. Chao, que tenga un lindo día.
3: Ay, ¿cómo fue eso?
2: Hola, chicos, soy Ana de Villanonguén. Te escucho todos los días y quiero mandarle saludos a una vecina que se llama Gloria. Chao, que tenga un lindo día.
3: Besito, Anita, entonces, saludos a Gloria. Por acá, buenas tardes, Panchito, Taxi San Martín de Talcahuano, en sintonía con la Punto 7. ¡Excelente! Grande Taxi San Martín, presente también. A ver, Chef Soldador, a ver qué nos dice.
4: Hola, Panchito Fritz, ¿cómo estás? ¿Cómo estás, DJ Chaos?
3: Buenas.
4: Aquí estamos, casi terminando la ruta, para volver a la casa con Guaguito y la Doña. Un abrazo gigante para los dos.
3: Muy bien, lindo, muy
5: ya,
3: bien.
5: Ya, mi amor.
6: Caranchito, buenas tardes.
3: Buenas tardes.
6: Saluditos para ti, gracias, para Gaos.
3: Gracias.
6: Que tengan una excelente tarde.
3: Gracias.
6: Bueno, el programa.
3: Gracias.
6: Cariños de aquí, del frente del mar, Caleta el Soldado.
7: Gracias, mi niñito.
3: Gracias, Angeliquita. Elena Figueroa, buenas tardes, Panchito, que tengas un bello turno. Y abrazo grande para ti de Elena Figueroa de los Cerros. Gracias, Elenita. Besitos para ti de vuelta también.
8: Hola, Panchito. Muy buenas tardes. Que tenga un gran inicio de semana, un muy buen programa.
3: Gracias, Luchito.
8: Desde San Pedro de La Paz, Luchito por acá reportando sintonía.
3: Gracias, Luchito. Buenas tardes, Luchito. Y Antonio, a ver.
9: Pancho, no repitáis la misma cueca, por favor.
3: No, te gusta.
9: Otra.
3: Si anoche.
9: Saludos, Pancho.
3: Si anoche se la cantó la misma cueca. Más encima Lucho Jara, si fuera poco. Más encima la cantó Lucho Jara ayer. ¡Oh, despertar por la mañana! Lucho Jara, pierde ahora. Lucho Jara, ya está bueno, ya. La agarra y toma, perre.
10: Muy buenas tardes, Panchito Fred.
3: Buenas tardes.
10: Éxito, Panchito.
3: Buenas tardes, Elvis.
11: Muy buenas tardes, mi querido Panchito.
3: Buenas tardes.
11: Por acá reportando sintonía. Que tengas una muy buena tarde.
3: Buenas tardes.
11: Besito y abrazos.
3: Buenas tardes. Muchas gracias por estar con nosotros, cariño, también.
12: Que la cantara Nel Mauri.
3: Nel Mauri. Oye, en todo caso. Pinilla ayer, Pinilla. ¿Qué? ¿Cómo es la canción que cantó Pinilla? Oye, Pinilla, ¿qué le está pasando a Pinilla, Berrini? ¿Qué pasó con ese Pinilla campeón, güey? ¡Oh, el palo Pinilla! ¿Qué está quedando Pinilla? ¿Qué rastrojo está quedando Pinilla? El mismo caso de Nel Mauri. Nel Mauri, ya. Oye, se está. Oye, ¿qué manera de estar tanto material hoy día a la televisión chilena, Berrini? ¡Por Dios, por la mañana!
13: Panchito, chef, solfeador por acá. Oye,
3: solfeador.
13: Hace un calor tipo primaveral, abochornado. Sí. El auto me marca 22 grados. Acá es lo más colorado. ¡Uy! Está haciendo calorcito ya.
3: Ya, no tengo que poner coqueto.
12: Ya no es Pinilla, ahora es Espinilla.
14: Parece que me saliste bastante tímida, ¿eh?
3: Hola.
15: Ángela de la Comuna de Talcahuano.
3: Buenas tardes.
15: Estoy súper, súper resfriada, pero tomando harto líquido, harta agüita de
3: mixto.
15: Está pasando a poquitito.
3: Muy bien.
15: Espero que todos tengamos una linda tarde y tú un buen regreso a casita.
3: No creo que le haya pegado el resfrío Rafael Cavada, ¿cierto? ¿La viste esa, Gauss? ¿La viste?
16: Es una guaguita, mira qué chiquitita. ¿Cuántos meses tiene?
17: Hola, buenas tardes, mis chicos. Que tengan un buen comienzo de semana.
3: Buenas tardes.
17: Aquí en su compañía. Besito para los dos.
3: Besito. Lisa. Buenas tardes.
18: No, señora, no es Pinilla. No es Pinigol, ahora es Pinimeo. Parece que.
3: Para que se hacía el pobre al cantar. ¡Ah, vamos a la música! Más 5.
7: Fíjate que hay niños chicos.
3: Es verdad, amigo. Por favor, ya. Vamos con Andro. Más 569-5405-4668. Buena tanda de WhatsApp. ¡Despertar por la mañana! Chiquillos, como hay muchos que vienen integrándose recién a nuestra sintonía y no la escucharon, vamos con la versión remix. Ahora con Lucho Jara, Mauricio Pinilla y Emma. Nel Mauri.

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0: 11 horas, 21 para las 15. Y vamos a también comentarles. Hoy hay un mensaje bien bonito que me dejaron por aquí. Cortito, ¿dónde está? Chiquitito, cortito. Este creo que era. Este parece que era.
1: Saludos, Panchito. Soy la Lucecita.
0: ¡Uy, esa era cosita maldita de nuevo, por favor!
1: Saludos, Panchito. Soy la Lucecita.
0: Lucecita, un besito grande. Muchas gracias por estar ahí. ¿Cómo están los niñitos, niñitos, niñitos? También en sintonía con la Punto 7,
2: ¿verdad? Sí, niños chicos.
0: Sí, pues si nos damos cuenta, por eso mismo que le damos su espacio también aquí a la Punto 7, porque se hacen presentes igual los chiquillos. A ver.
3: El Don Historia.
0: ¿Ya? No, ya cortémosla.
4: ¡Cállate! ¡Cállate! ¡Cállate!
0: Ya está bueno, ya, pues ya está bueno. Vamos a revisar ahora qué nos entrega Página7.cl, chiquillos. Vamos a dar una vueltecita por Página 7 juntos. ¿Me acompañan? Vamos todos, ¿qué problema tenemos? Recuerden que ahí pueden votar también por los premios Cordillera que están en pleno desarrollo en Página7.cl. Y están también, por supuesto, todos los encabezados, las partes ahí principales de estos premios Cordillera, Rey Alcalde por la nominación de la Sociedad de los Poetas Muertos, de los premios Cordillera lo mejor, dice. Zabaleta reveló máximo logro de socios por Chile de cara a los premios. También conoce quienes lideran en las 19 categorías los premios Cordillera 2026 a 2 semanas del lanzamiento. Puede conocer cuáles son los que la están llevando hasta el momento entre las preferencias del beneplácito público en Página7.cl. Y por cierto, Jimena Rivas habla de su nuevo desafío en Canal 13, recordó su personaje más cruel. Mauricio Flores habló del real estado de salud de Pático Frey y aclaró supuesta rivalidad con Belloni. Y entre otras cosas, en actualidad le había dicho que él podía ser su sugar daddy. Surge nuevo antecedente en caso de Macarena Tolosa. Página7.cl. Y lo más visto hasta el momento, ¿qué es lo más visto? Lo que más han cliqueado los auditores, quienes están siguiendo la página. Periodista Ítalo Zúñiga denunció amenazas de muerte durante viaje con su pareja, el más homófobo. El más homófobo fue lo que señaló. Luz Valdivieso adelantó nuevo romance de su rol con Reunión de Superados, Un Cariño al Corazón. Mientras que la Guarén zanjó rumores y reveló cómo fue su relación con Ivette Vergara, una segunda mamá y mucho más. Página7.cl también puede conectarse y seguir mandando, por supuesto, ahora sus mensajes. Es un intento, hace. Bueno, todo. Bueno, no fue tanto. Ah, te conoce un poquito de esa faranduleo, digamos, ¿eh? Ah, voy a hacer el reality, ¿eh? Qué bien, porque ahí está entonces. A la vuelta, chiquillos, más mensajitos. Aproveche dejar el suyo. Más 569-5405-46618. Para las 15 horas, vamos con más música.

0: Gracias a todos quienes están en nuestra sintonía, quienes están trabajando, quienes están en locomoción colectiva. Hay una gran cantidad de auditores y auditoras que van prendidos, activos, que van ahí disfrutando la música a través de la locomoción, de los tíos conductores. Abrazos para todos los choferes, choferas, tíos de camiones, logísticas, repartidores, furgones escolares, tías y tíos, tíos, todos los que están presentes a esta hora de la tarde. Y por supuesto también en nuestro WhatsApp, Sergito Escobar está por aquí. ¿Cómo estáis, Sergio Escobar? Más 569-5405-4668. ¿Qué se te dice, amigo?
1: Hola, Panchito.
0: Ah, muy bien. Aquí viene ese.
1: Hola, Panchito Free, ¿cómo estáis? ¿Cómo estáis, po, hombre? El
0: muy bien,
1: mejor locutor de la región.
0: Muy bien, po, hombre.
1: El más grande, el más bacán. Junto con su equipo, Bugancho, hasta el momento. ¿Y cómo la ha llegado con el preuniversitario?
0: Ya lo he deseado. Dijo, hola, ¿cómo estáis, Pucaus? ¿Cómo estás? Sí, pues. Ahora sí, pues la paz, si no, así está. Se ha lanzado ese emprendimiento últimamente, cabrón. La verdad que hay que reconocer que ha tenido sus negocios nuevos. ¿Cómo está la matrícula de ese Perú? ¿Te digo bien? Es verdad. No, oye, por favor, ¿eh? Ahí está, dicho todo. Un abrazo grande, Sergi. Muchas gracias por estar en nuestra sintonía. Increíble, cómo la gente sabe absolutamente de todo, René, de todo. ¿Qué más tenemos por acá? A ver.
2: Hola, buenas tardes, mis chicos.
0: Buenas tardes.
2: Que tengan un buen comienzo de semana.
0: Buenas tardes.
2: Aquí en su compañía. Besito para los dos, de Isa.
0: Muchas gracias, Isa. Gracias por estar con nosotros.
3: Ya, mi amor.
0: Besitos. ¿Cómo está, Karim? ¿O Karim?
4: Hola, Marcelito. Alegrando la tarde.
5: Parece que me saliste bastante tímida, ¿eh?
6: Digamos, tan bien,
0: ¿eh? La mea batería.
7: ¡Cállate!
0: Yo estaría tirando uno con suerte y todavía ni siquiera me sale.
7: ¡Ya!
0: Está bien, nuestro compañerito, la tarde, no seamos así.
4: Hola, Marcelito.
0: Ya, sí,
4: alegrando la tarde, como siempre, alegrando la tarde con buena música y buena locución. Un saludo para mi Marité, que está meta haciendo picarones acá en Tomé.
8: ¿Qué más realmente?
0: Muy bien, un gran abrazo, amigo, ¿eh? El chinito viene más rato a las 18 horas, perrine. Lo único que le decimos por ahí, Alberto. Alberto Pino. ¿Cómo estáis, Beto Pino?
9: Hola, Panchito Fic.
0: Hola,
9: Alberto, María Angélica. Qué grato escucharte, amigo.
0: Gracias,
9: acompañándonos esta tarde. Bonita acá. Un poquito sola, guerrera nueva, pero disfrutando este día. El primer día de la semana. Día laboral. Chau. Buen turno, amigo.
0: Con Tuti, pues, querido amigo. Con Tuti. Vamos, entonces, a dejar hasta ahí los WhatsApp. Tenemos 11 minutos y ya para las 15 horas. Uy, cómo avanza este rato, perrini. Ya vamos con Cumbia Cumbia. ¿Qué tenemos por ahí, Gaito? Eric Berríos con Fernando Baizán. ¿Y esto qué es? Corazón de piedra.

0: Estamos 8 minutitos para las 15 horas. Un gran abrazo para todos los que van sumándose a nuestra sintonía. Han ido dejando sus mensajes, están descansando y seguir resistiendo este... ¿Qué último día? Horas que nos van ya quedando desde agosto, que tal como lo mencionamos en la mañana, ha sido pero un cúmulo, una verdadera ensalada, una mezcolanza increíble de sucesos, de hechos, de los embates de nuestra Pachamama, la madre naturaleza, tantas situaciones que han ocurrido, sobre todo las precipitaciones, y que lejos de terminar, aún van a continuar, según lo que dicen los expertos en la materia, en lo que va a ser ya la previa de este 18 de septiembre, y más incluso, que va a estar centralizado, dicen, para lo que va a ser ya estos mediados de septiembre, en donde vendrían la llegada de otros sistemas frontales, según lo que hasta el momento se está revisando. ¿Será tan así, Berlín? ¿Cómo nos iremos preparando para aquello? Nada más que esperar que las cosas sucedan, nomás, chiquillos, ¿ah? Y no va a faltar la posibilidad de poder hacerlo también de manera tranquila y especialmente a resguardarse, sobre todo los fonderos que van a tener ahí todos los ojos puestos en que puedan resultar las cosas económicamente y que esperando también que los sistemas frontales no les vayan a complicar sus fuentes laborales, que eso es un tema también no menor. Así que un gran abrazo a todos los emprendedores y emprendedoras que están con sus ferias hoy día artesanales, que están además con sus posibilidades de poder vender y ahí están además en nuestra sintonía. Y por cierto también, mandarle un gran abrazo a los que nos escuchan a través de nuestra señal online de Página7.cl y en la aplicación de la .7, que usted también la puede descargar en su teléfono móvil a través de .7. 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Y ahora, atención, porque la .7 viene... 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
1: De nuevo la unión que le gusta al pueblo.
0: Chino y Nacho, sí, este es un dúo musical venezolano de pop latino, reggaetón, merengue y balada romántica, integrado por Jesús Alberto Miranda Pérez y Miguel Ignacio Mendoza Donati. Chino y Nacho, nuestros artistas destacados, con Mi Niña Bonita, la primera canción para que la disfrutes.

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amigas y amigos, 3 de la tarde con 7 minutos. Gracias por estar ahí en nuestra sintonía. Todos los queridos sumándose, a todos los que han estado presentes desde muy tempranito hasta esta hora de la jornada y van a continuar luego ya con la posibilidad de programar sus canciones a través de nuestros solicitados que los vamos a presentar en segundos de manera oficiality. 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Presentémoslo oficialmente, Gaito, ¿te parece? Démosle la intensidad que corresponde ahora porque nuestros auditores, las guapas y todos ustedes también, chiquillos, tendrán la posibilidad de programar a través del 800-380-900 porque iniciamos nuestros solicitados. Más 569-5405-4668 y 800-380-900. Programe. Démosle intensidad, démosle cariño, démosle ritmo o démosle la dedicación de algún mensaje en especial para quienes están ahí en nuestra sintonía a través de estos solicitados que ya luego de la próxima canción verán las primeras tendencias que marcarán nuestros auditores de aquí hasta las 16 horas. Tu programa es en la punto 7.

0: curiosidad, ahí teníamos a Rombay, esta banda uruguaya, que le pone también su ritmo, que nos dejó sus recuerdos en aquellos veranos, en aquellos summers, y que además tenía una cantante bien guapa, no sé qué será esa chica hoy día, está perdida por ahí, la he tratado de buscar por Instagram, no me ha ido muy bien. Tania Marcos, ¿cómo estás? Por Dios, Tania Marcos, está empezando ya a tener un dejo de sentimiento de... Ya te echa un poquito menos, Tania Marcos, es verdad. De repente tus bobadas y tantas cosas, ¿no? Ahí estás, en las perillas. Y Gustavo Ortiz ya se nos va a descansar de llegados. ¡Oh! ¡Tan lindo cuanto chiquitito que era! Ya pues, ¿quién está ahí a través de la línea 800? Nicole, buenas tardes.
1: Panchito. Gusto saludarte, oye, porque te escuché en la mañana, pero no pude comunicarme porque era puro WhatsApp. Traté de comunicarme con el 900, pero no pude. Justo se me cayó el sistema, no cargué el teléfono.
0: Juanito.
1: Ya, pero igual te estoy escuchando, siempre te escucho.
0: Sí, oye, se te echó de menos la mañana, Perrini, hay que decirlo, ¿ah?
1: Sí, porque lo que pasa es que no cargué el teléfono, me quedé sin el WhatsApp.
0: Ya, o te juntaste con Cabal.
1: Yo dije, voy a llamar al 800, pero no, nunca me agarraron.
0: No,
1: no. Entonces, pero igual entretenido el programa, la música estuvo a todo ritmo. Igual que la noche de fiesta, oye, lo pasé a todo ritmo, escuchándolo en la pega, pues no me da sueño para trabajar, pues.
0: Bueno.
1: No sé si has visto la fotito que te mandé de la mercadería del pancito.
0: Sí, pues hemos visto ahí todas las producciones que usted se ha mandado y se ha generado, pues, Juanito, y ¿no ha pensado en dedicarse a la panadería alguna vez?
1: ¿A instalar una?
0: ¿Va a comprar una?
1: Sí, lo intenté una vez, pero no resultó.
0: No resultó nada, mejor que ese.
1: Me faltó apoyo, como te diría, apoyo familiar, porque yo tenía todas las ganas de instalarme con una panadería.
0: Ya.
1: Pero siempre no te va a ir bien, así como tirándome el avión.
0: No faltan, Perrini, no faltan, pero...
1: Así que al final nunca hice panadería.
0: Usted es un artista en lo que hace, amigo, y lo importante es que lo hace bien y se motiva con la punto 7, Juanito, y eso para nosotros es importante. ¿Y qué canción quiere?
1: Quiero una de Eclipse Musical, oye.
0: Ni un problema, Juanito. Oye, un abrazo.
1: Cualquiera que sea.
0: Te mando un abrazo, amigo, muchas gracias por estar con nosotros. ¿Será que está Nicolás ahora sí? ¡Ah, no! ¡No! ¿Qué canción quería Nicole? ¡Dame luz! Perfecto, Marco Antonio Solís con Karol G. Igual la vamos a tener lista su cancioncita, querida Nicole. Un gran besito también para usted, por supuesto, y para todos quienes están ahí programando a través del 800-380-900. Y también, como lo hizo Juanito ahí, que quería Eclipse Musical, tendremos igual su canción. Ni un problema. Edith, buenas tardes.
2: Hola, buenas tardes.
0: ¿Cómo estás?
2: Bien, quiero pedir una canción de Américo.
0: Américo, para ti entonces, con mucho cariño, Edith, que esté muy bien. Besitos, Edith, gracias por comunicarte. Américo, entonces vamos a estar ahí con esa canción. Tendríamos tres pedidos ya y luego también otros a través de nuestro WhatsApp que ya están viendo la luz en los Solicitations.

0: eclipse musical. Espero que lo hayas disfrutado, querido Juanito. Un gran abrazo. Le mandamos, amigo, esa parte cuando decía cervezas arriba, cervezas. Oye, su frase lanzaba ahí su grupito, ¿ah? 800-380-900. Paulita, aló.
1: Aló.
0: ¿Cómo está, Paulita? Buenas tardes.
1: No, habla con Carmen.
0: Ay, ay, ay.
1: De acá de Chihuayante.
0: Mire, hoy día la verdad es que no soy yo, pero tampoco le puedo decir quién es que le cambiaron el nombre, Carmencita.
1: Sí, pues, me cambiaron el nombre. Usted es Panchito, ¿no es cierto?
0: El mismo, Carmencita. ¿Cómo estás?
1: Aquí estamos escuchándolo a ustedes.
0: Qué bueno.
1: Yo soy la persona que tengo un pequeño problema.
0: Ah.
1: Con pena de todo.
0: Ya, cariñito, ya. Y...
1: pero escuchándolo a ustedes ya...
0: se hace un poquito más llevadera la jornada entre tanta dificultad, de repente desafíos y complicaciones de la vida.
1: Eso, Panchito, terrible lo que estoy pasando por un hijo yo.
0: Chuata, pero...
1: Terrible, algo que no sé.
0: Me imagino, bueno, muy muy complicado el escenario, Carmencita, esperando sí. que pueda tener algún tipo de giro, que se pueda revertir la situación.
1: Ya estos días ya voy a viajar a verlo, que... en Santiago, y él tenía todo en su casa.
0: Ya.
1: La maldita droga. Terrible.
0: Ese ha sido un tema, sin duda, que aparte te ha roto el alma, de alguna forma, como madre.
1: Obvio, terrible.
0: Mucha...
1: pero de madre.
0: Mira, vamos a pedirle que le baje un poquitito la radio, Carmencita, ¿sí? Un poquito la radio.
1: Ya, tiro.
0: A ver, por ahí.
1: Por ahí.
0: Sí, por ahí mejoramos, pero mira, estamos seguros que tienen la fortaleza para seguir dando la pelea por tu hijo y sobre todo por las situaciones que puedas estar atravesando, Carmencita, porque por algo también ocurren.
1: Horrible. Solo pensar
0: en...
1: Él no era para eso.
0: Sin duda, po. Hoy día es un tema país, desgraciadamente. Es un tema país, un tema mundial, fíjate. Así que...
1: Oye,

0: y te vamos a entregar la canción de los Vázquez con muchísimo, muchísimo cariño para ti. Bueno,
1: sí, me gusta esa, que esa, que linda mi tierra.
0: Esa, qué linda mi tierra, para ti va a ser entonces, pues, Carmencita. Gracias, pucha, qué linda mi tierra. Ahí vamos con los Vázquez, cariños para Carmen, para todos los que también la están pasando mal en su vida. Bueno, aquí está la punto 7, su compañía.

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0: solucionando heridas, como muchas veces también la vida nos pone en esos escenarios, sumar más heridas, de repente cicatrices y tantas situaciones que van ocurriendo a lo largo y el paso de las etapas y los momentos complejos de cada día a día. Chiquillos, me puse de los Pablo Mistrales, se da cuenta, ¿no? 15:36. Vamos con algunos WhatsApp, tenemos aquí buenos pedidos. La vida es un carnaval de la gran Celia, sí. Y así que esa va a ir con este audio que nos entregó acá nuestra amiga María, que lo vamos a escuchar de inmediato en el +569-5405-4668 y dice así.
1: Muy buenas tardes, querido Panchito, te felicito buenas por tardes. Tu ánimo y alegría que llegas siempre.
0: Buenas tardes.
1: Gracias por ser como eres, amigo querido. ¿Sería posible la vida es un carnaval, hijo?
0: Sí, pues.
1: Porque por Dios que hace falta tener alegría para seguir viviendo.
0: Claro que sí, María.
1: Un abrazo y bendiciones para ti y todos los de la .7.
0: Abrazo.
1: María Figueroa, hijo.
0: Listo pues, Marita, ni un problema. Vamos a dejar anotadita ahí su canción. Mechi está por acá. Mechi Love. A ver qué nos dice Mechi.
2: Hola, Panchita Fri.
0: Buenas tardes.
2: Hola, Mechi. Me gustaría escuchar la canción Todo Me Gusta de Ti de Noche de Bruja. Que tengas linda tarde.
0: Buenas tardes. Mechi, ni un problema. Me gusta todo de ti. Listo, quedamos anotadita ahí con esa canción. Por acá, Anita Escalona. Buenas tardes.
3: Panchita, recién yo te saludé.
0: ¿Sí?
3: ¿Me podía poner
0: ¿cuál?
3: La canción de Sombra Prima? ¿Cómo está tú? Por favor. Gracias.
0: Te complicamos la vida ahí por ese Marbox. ¿Sí? ¿Está por ahí? Ni un problema, Carlitos. Dice Carlitos Panchito Fritz. Quiero solicitar un tema del grupo Ternura. Hay que estar en la school, chiquillo. Luchito Catalán, buenas tardes.
4: Panchito, quería programar el tema de Rodrigo Tapari. Oh. Es tan grande este amor. Por favor, Luchito de San Pedro.
0: Rodrigo Tapari. Ya, también puede ser una opción por Luchito. Ni un problema, Sarito.
5: Panchito, ¿qué quiere? Panchito, ¿me podiste después colocar la canción de Karol G?
0: Acaba de sonar Karol G, pero te la aprovechamos también de dedicar pues Sarita Escobar, ningún problema. Buenas tardes. Ya, pues tenemos preparadas las próximas dos. Noche de Brujas, Me Gusta Todo de Ti y luego Celia.

0: buenas elecciones hemos tenido hasta ahora la jornada con nuestros auditores a través del 800-380-900 y en el más 569-5405-4668. ¿Y usted también quiere un buen consejo? 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Vamos con WhatsApp, que nos queda pendiente por ahí con WhatsApp, Tane Marcos. A ver si rescatamos hasta ahora lo que han sido unos muy buenos pedidos musicales de nuestra pípula. Nada que decir, nada que decir. A ver, tenemos aquí Marita. Marita, ¿cómo estás? Buenas tardes. A ver.
1: Hola, señorita Tania. Quisiera pedirles un gran favor. A ver. Si pusieran cualquier canción de Garras de Amor, por favor. Un abracito, María de Camino Cabrero.
0: Ya está empezando a mover los deditos, Tania Marcos, en pro de tu solicitud musical, Marita, así que no te preocupes. Yo creo que algo va a caer ahí, ¿eh? Chef Solfeador, ¿cómo está, chef? ¿Qué nos cuenta, querido amigo?
2: Panchito, Panchito, terminé. Hola, DJ Tanja. Vamos para la casita, al fin, a almorzar.
0: Buena, Berrini, muy bien, Chef Solfeador, Solfeador. Presente, amigo, que vaya bien. Buen retorno a su casita también, Perrinia. Muy buen retorno. Por acá, a ver... ¿Qué nos dice? Cárgate, cárgate ahí, sí.
3: Aló, Panchito.
0: Buenas tardes.
3: Soy Isa. Quisiera escuchar una canción de Los Ángeles Azules.
0: Ya.
3: Dedicada para ustedes.
0: Muchas gracias.
3: De mí.
0: Gracias.
3: Besitos, mis niños bellos.
0: Besitos, Isa. Muchas gracias por estar con nosotros también, cariñito. Gracias por dedicarnos a esa canción de Los Ángeles Azules. Así que búscate un buen, bonito tema porque ha dedicado a nosotros, Tony Marcos. Por favor, no lo vayas a dejar mal. No nos vayas a tirar a partir con una canción. Algo más o menos ad hoc ahí, como dice nuestra amiga Isa, que está presente. Marisolcita, ¿cómo estás?
4: Hola, querido Pachito Frizz. ¿Me podrá regalar una canción de Rodrigo Tapari junto a Luciano Pereira? Yo no puedo, versión cumbia. Que hoy estoy de cumpleaños. Sería el mejor regalo que me podrían dar. Ustedes, mis amigos de la Punto 7. Saludos, Marisol.
0: ¡No, salió jugando, Marisol! Está complicado, pero no podemos ahora con esa canción por una circunstancia que más tardecito va a darse cuenta cuál es. No podemos con la canción ahora, pero tiene un porqué. Pero te mandamos un feliz cumpleaños igual y un abrazo enorme, querida Marisol, en tu día y que sean muchos años más, cariño, ¿ya?
5: Buenas tardes, señorita Tanja. Buenas tardes, Panchito.
0: Buenas tardes.
5: Recién llegando de Guinea.
0: ¿Qué pasó?
5: Muerto, muerto. Yo pasó? Creo que la señorita Tanja me podría alegrar la tarde.
0: A ver.
5: Y ya sabe con qué tema.
0: No, Marvos, no antes ahí con vacas robas. Bueno, tenemos ya 10 minutos para las 16 horas. No sé con todas las elecciones musicales con qué te vas a ir ahora. Ángeles Azules y luego Garras de Amor, 10 para las 16 horas.

0: Listo para las informaciones ya se encuentra Mario Alejandro Sangüesa.
1: Hola, ¿qué tal? ¿Cómo estás? Muy buenas tardes. Te saludo y te cuento que se llevó a cabo la audiencia de control de detención de Jonathan Letelier, también conocido como El Diablo, acusado de realizar una serie de delitos que terminó con una persona herida al interior de un tren de F en Valparaíso. Irizardo Tapia, fiscal jefe local, se refirió al proceso que tuvo lugar en el juzgado de garantía porteño. Señaló este imputado fue identificado como autor de dos delitos de robo con intimidación, uno de robo por sorpresa y otro de daños calificados a un vagón del metro de Valparaíso, comentó. Según explicó el persecutor, los hechos ocurrieron a fines de agosto y los últimos episodios generaron conmoción pública luego que fueran difundidos a través de redes sociales. El delincuente se halla actualmente en prisión preventiva. El Ministerio de Hacienda comprometió al gobierno regional de la Araucanía la entrega de 11.000 millones de pesos para ejecutar proyectos que generan empleo en las provincias de Malleco y Cautín. El presupuesto adicional está dividido en dos remesas. La primera ya se entregó y la segunda se depositará una vez firmado el respectivo decreto mañana martes. El gobernador René Zafirio indicó que el aporte económico extraordinario tiene como objetivo generar obras que permitan contratar personas. Se trata de una medida que busca reducir la cesantía en la región, la cual en la última medición registró 10 puntos de desempleo. La PDI detuvo a 4 personas en una investigación por tráfico de drogas en la región metropolitana que comenzó en Maipú y permitió identificar a quienes presuntamente abastecían distintos puntos de microtráfico de la comuna. Detectives en Maipú ingresaron a 3 domicilios y detuvieron a una mujer chilena vinculada a uno de los puntos de venta. Posteriormente lograron identificar al supuesto proveedor de la mujer, un peruano residente en Recoleta. El sujeto fue hallado junto a 2 compatriotas mientras se desplazaban en un vehículo utilizado como taxi para intentar pasar inadvertidos. La droga era transportada oculta bajo herramientas de la rueda de repuesto. Posteriormente, la PDI ingresó al domicilio del principal imputado en Recoleta, incautando 5 kilos de marihuana y 400 gramos de clorhidrato de cocaína, avaluados en 30 millones de pesos. Los 3 peruanos fueron formalizados y quedaron en prisión preventiva con 100 días de investigación. Esperamos el fútbol, luego 18:15 horas, restan 2 partidos de la fecha 21 de la Primera División, Unión Calera La Serena, y a las 20:45 cerrando Católica con O'Higgins. 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
0: Muchísimas gracias, Mario Alejandro Sangüesa. Será hasta el próximo boletín informativo aquí en la Punto 7.

0: bien hermosas y hermosos. Mandarles un abrazo pero gigante a todos quienes han estado en nuestra sintonía. ¡Tene Marcos! Gran labor que sigue desarrollando ahora junto a la Cristi Feligra, a la que va a estar tomándose estas horitas hasta las 18 y por Marte a las 9, que eran 9 a las 6 de la mañana. Ya está adelantando el carigallo. No, 6 de la mañana va a estar tempranito, chiquillos, esperándoles para informar, acompañar, quien llega ritmo, que estén pero maravilloso. Abrazo les envía Panchito Fritz. Hasta tempranito. Chau, chau, chau, chau, chau.
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Y entonces, en mi caso, ¿cómo se diría? Claro, porque ahí Marc Anthony dice en esa canción que lo que es mío, mío, mío es, y que a mi patria no me la quitan. Y entonces yo, ¿cómo hago? Si yo tengo dos naciones, dos patrias, la patria en la que nací y la patria donde vivo. Ah, y entonces yo, ¿cómo? Brindo por Patricia, no, brindo por Loreto, por Anita y por no. Ay, mis neuronas. No, eso es lo que yo iba a decir, otra cosa. Ahorita maratico se los digo. Vea, ¿qué tal su lunes? ¿Qué tal su lunes? ¿Qué tal su lunes? ¿Qué tal su fin de semana? ¿Cómo estuvo? ¿Cómo está? ¿Cómo le fue? ¿Cómo me le fue con esa lluvia de ayer? Si salió, si comió, si paseó, si disfrutó, si la pasó rico. Sí, la pasó rico, la pasó delicioso. ¿Sí? ¿Todo bien? ¿Todo tranquila ahí? Ah, bueno, bien, bien, bien. Es un honor, es un placer, es delicioso tener la dicha, ¿cierto? De estar aquí hoy con ustedes, ¿cierto? Y compartir buen ánimo, buena energía, buena actitud. El día nublado, no está lloviendo, así que bien, ¿cierto? Igual dicen que va a llover hasta mañana, miércoles, jueves también, pero... ¡Ay, hoy es 31 de agosto! Muchachos, estamos a punto de saber si pasamos 1 de agosto, pero calmaos, porque dicen que agosto los... ¿Cómo es? Que agosto los pate y septiembre se los lleva. Así que no cantemos victoria y vamos por partes. ¿Cierto? Más tarde a las 00 con un segundo sabremos si pasamos agosto o no. Así que por ahora, tranquilitos, portándonos bien, sosegaditos. Este lunes, cerrando con pie derecho el mes de agosto. ¿Qué se llama esta tanda? Quinta Collera, esto que se llama Quisiera.

afrodescendientes. Hoy es el Día Internacional del Obstétra o de la Obstetra. Es el Día Internacional de la Mujer Embarazada. Y es el Día Nacional, aquí en Chile se celebra hoy, el Día de la Matrona y el Día de el Matrón. Reporte de sintonía de la siguiente forma. Como es el Día Internacional de la Embarazada, esos hombres que supieron que su pareja estaba embarazada porque ellos tenían antojos. Cristinita, eran las 2 de la mañana, pleno invierno, Cristinita, 2, 3 de la mañana y yo con ganas de comer harina tostada. En invierno, Cristinita, y no sé, tuve que ir por allá, no sé dónde, por allá a la punta del cerro y me conseguí una sandía, Cristinita. Esos hombres que supieron que su mujer estaba embarazada porque tenían dolor de muela. Cristinita, y me dolían las cordales, que no que ya me habían sacado, pero me dolían las cordales, Cristinita. Y así nos dimos cuenta de que mi señora, de que mi pareja estaba embarazada. Oh, Cristinita, esos antojos, Cristinita, a mí que nunca me gustó la ensalada de pepino, Cristinita, y en embarazo. Yo, hombre, Cristinita, y en embarazo, con ganas de comer ensalada de pepino. Oh, no, Cristinita, todo el embarazo. Supimos que mi mujer estaba embarazada, Cristinita, porque yo vivía cansado, Cristinita, con sueño. Me iba de pie en el bus, Cristinita, y me quedaba dormida. Hoy, entre otros, Día Internacional de la Mujer Embarazada. Y también usted, algo divertido, algo chistoso que le haya pasado durante su embarazo. Un saludo para usted que tiene un retraso, mi linda. ¡Oh! Un saludo para usted que en este momento está a punto de introducirse a ese baño, meterse a ese baño con la pro y está ahí con la amiga. ¡Ay, amiga! ¡Entra conmigo, amiguis! ¡Hazme la pro! ¡A mitad yo la hago de luna a la pro! ¡No, entre usted sola! ¡Amiguis, se me salen dos rayitas! ¡Amiguis, qué voy a hacer si me salen dos rayitas! Un saludo para usted que ya le salieron sus dos rayitas. ¡Oh! Y no quería. Pero también un saludo para usted que le salieron sus dos rayitas y lo deseaba. Y para aquellas que han deseado esas dos rayitas y no se les ha dado, pues bueno, muchachas, mientras haya vida, pues hay esperanza, ¿no? 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Déjenos sus audios ahí en el más 569-5405-4668. Brindo por el costillar, brindo por el terremoto y la carne asada. Brindo porque hoy es el Día Internacional, ahí sí, de la mujer embarazada.

0: Brindo por la flacidez, por la celulitis y la estría. Brindo porque pronto aquí en Chilito celebraremos fiestas patrias. ¡Uy, uy! ¡Ay, mamacita de mi corazón, papacitos hermosos! 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Hay unas cuantas respuestas de reporte de sintonía aquí en el WhatsApp de la punto 7.
1: Hola, Cristinita. Buenas tardes. Con la Meche. Ayer, ¿cómo la pasé? Rico, delicioso, disfruté la lluvia. Me la pasé echada en la cama como la vaca, Cristinita. Así que súper bien. Espero que tú igual estés bien. Abracitos.
0: Abrazo, mamita. Abrazo. Meche, ¿algún síntoma así especial cuando vos estabas embarazada? Meche, ¿algo así divertido, raro, un antojo, así como fuera de lo común, de lo normal que hayas tenido cuando estabas embarazada? WhatsApp.
2: Hola, Cristinita. Querida, buenas tardes. Te mando muchos saludos a ti y a la cita Tania. Que tengan un lindo inicio de semana de muchas bendiciones. Un abracito, María de Camino Cabrero. Y ayer estuvo un día familiar, muy bonito.
0: Qué bonito.
2: Bueno. Hola.
0: Doña María, él es mismo. Ve, doña María, bueno, tiene su esposo, ¿cierto? Que se llama Antonio, ya tiene sus hijas, sus nietas también. Algo divertido, fuera de lo común, de lo cual usted se acuerde, doña María, en uno de sus embarazos, en el embarazo de pronto de su hija mayor, de la del medio, de la menor, o alguna de sus hijas de pronto. Cristinita, ¿cómo te parece que mi hija mayor, cuando yo estaba embarazada de ella, Cristinita, no me di cuenta que estaba embarazada hasta cuando tenía como cuatro meses, Cristinita, por allá me di cuenta? Y esto porque no sé qué, fui al médico porque tenía una gastritis, Cristinita, que no podía comer, tenía una gastritis. Y fui al médico, Cristinita, ¿qué crees? Me dijo el doctor que en 5 meses se me pasaba la gastritis. Y no lo podía creer, Cristinita. Algo así, hoy, entre otras conmemoraciones del Día Internacional de la Mujer Embarazada. Bueno, recordarles antes de que sigamos adelante con la música que los lunes, así como hoy es lunes, qué rico, lunes sabroso, lunes, me encanta el lunes. 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

0: voy a llorar. Tenemos algo más acá en el WhatsApp de la punto 7.
1: Hábleme.
0: ¿Habla y tú o hablo yo? Hable usted, mijo.
2: Aro, por el plástico, el papel y el polietileno. La Cristinita quedó embarazada y va a tener un hijo chileno.
0: ¡Uy, uy! ¡Ay, usted está linda! Muchachos, los quiero. ¿Hay algo más por aquí? No. Ay, el Juanito. Un abrazo grande, querido. Vea, tenemos que irnos a comerciales. Por antes, una canción. En esta tarde de lunes, hoy cerrando mes con broche de oro, ¿con qué nos vamos a comerciales? Nos vamos con un amor narcótico. O nos vamos a comerciales con un amor pasajero. Nos vamos a comerciales con un amor narcótico. O con un amor pasajero. Está como parejo. Otra vez. Amor narcótico.

0: siempre así como y ya, y nada más. Así sí, como un y ya. Un fin de semana, una noche y ya, y nada más. Hola, ¿con cuál de los dos? Díganos ustedes, pues. Voten dejándonos su audio ahí en el WhatsApp de la .7, un audio súper cortico. Cristinita, vámonos con un amor narcótico. O, no, Cristinita, con un amor pasajero. Allí, ahí en el WhatsApp. Déjenos su audio. Nos vamos a comerciales ya, muchachos. Pero antes, ¿con qué canción? Hoy, lunes, cierre de mes, con broche de oro, con un amor narcótico. O con un amor pasajero. Hemos dicho, nada de compromiso. Hoy lunes nadie se está comprometiendo con nadie. ¿Amor narcótico o amor pasajero? ¿Cuál de las dos te tinca, te suena más? ¿Cuál de las dos resuena como más con vos? ¿Un amor narcótico o un amor pasajero? Allí en el WhatsApp usted decide. O nos llama al 800-380-900. Nos deja su audio de WhatsApp en este momento. O nos puede llamar también en este instante al 800-380-900. ¿Amor narcótico? ¿Amor pasajero? ¿Amor narcótico?
1: Hola, Cristinita, voto por la canción número uno.
0: Ay, queremos narcótico, doña María, queremos narcótico. Amor narcótico, 5. Amor narcótico, 4. Amor narcótico, 3. Amor narcótico, 2. Amor narcótico, 1. Nos vamos a comerciales con Chichi Peralta.

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0: Tenemos algo más acá, Celita Escobar, mi caballota. ¿Qué nos dice usted en este lunes, querida?
1: La Cristinita Bella, yo voto por la 1.
0: Ah, bien, pero ganó la 2. Ahí hubo empate, ahí abrí empate, mi Sari, pero te demoraste a mandar tu voto, mi reiní. Ah, no, esa era una, amor narcótico, era esa, y esa fue la que ganó, mi Sari, esa fue la que ganó. 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

0: ¿Qué dicen ustedes a esta hora de la tarde? Ahí pegaditos, conectaditos de Radio.7 Concepción. 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Y
1: tengo que taparme la nariz para decirle esto que le voy a decir. Hay un artista mundialmente conocido, un cantante y músico italiano, el cual se estaría presentando a fines de este año acá, pues en Chile, pero no va a poder ser esto porque lo operaron de sus cuerdas vocales, entonces está en proceso de recuperación. ¿De qué artista italiana estábamos hablando? ¿De qué artista italiana le estábamos hablando?
0: ¡Uy, no! ¡Ay, es incómodo! Es incómodo hablar así con la nariz tapada. ¿De qué artista italiano le estamos hablando? ¿De qué artista italiano estamos hablando? ¿Cómo se llama él? El nombre, el apellido. Interpreta balada pop. Artista italiano, intérprete de balada pop. Además es músico. Es músico. Su voz es súper puntual. Es súper distintiva. Es súper única. ¿Cómo se llama este artista y qué melodías interpreta? ¿Qué melodías usted recuerda que él interpreta? Nos envía su respuesta en forma de audio al más 569-5405-4668. O también puede llamarnos directamente, hablarnos de lo que está pasando en la vía, congestiones no habituales o congestiones habituales, semáforos que no estén funcionando, lo que usted vio así como curioso, que le llamó la atención, mientras deambula por las calles de la región del Biobío. Y de paso participa.
1: Este artista italiano, ¿cómo se llama? ¿Qué canciones interpreta? ¿Cómo se llama?
0: Respondanos.

0: voz nasal. Otra de las superpistas de ese artista por el cual les estamos preguntando tiene voz nasal. Es italiano, tiene voz nasal, cabello corto hace muchos años. Él usa su cabello corto, balada pop. Y tiene varias mujeres en las... No, después van y le dicen a Eras que yo dije que él tenía varias mujeres. Tiene varias canciones en las cuales él enaltece a la mujer, ¿cierto? Y expresa en las canciones, sus canciones, cosas lindas, cosas bonitas hacia la mujer. ¿De qué cantante estamos hablando? ¿Y cuáles son algunas de las melodías que usted recuerda que él interpreta? Nos llama y nos deja su respuesta, o también puede hacer lo que hizo Sarita en mi corazón, que nos envía la suya en forma de audio a nuestro WhatsApp, más 569-5405-4668. 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Y háblame WhatsApp con este lunes más que nunca. Tu voz me encanta.
1: Sí, Eros Ramazzotti.
0: ¿Qué canta él? ¿Sí es él? Sarita, ¿quién canta ahí, Sarita? ¿De quién estamos hablando?

0: Excelentísima tarde de lunes, don Mario Alejandro Sanhueza, y con usted en este instante actualizamos las noticias.
1: Hola, ¿qué tal? ¿Cómo estás? Buenas tardes, Cristi. Mira, te cuento que pese a los anuncios de gobierno de recorte presupuestario en diversos ministerios, la titular de salud, May Chomalí, puso esta tarde sobre la mesa su petición para el 2027, que es un aumento entre 4,5 y 5% para su cartera, y junto con confirmar la cifra, envió un mensaje al ministro de Hacienda. Dijo que espera que el sector esté entre sus prioridades, aunque aseguró que buscará otra forma de financiar los proyectos si recibe menos recursos de los que está pidiendo. La secretaria de Estado abordó la negociación durante la presentación del Plan de Inversiones Oncológicas 2026-2030, una de las iniciativas que buscará financiar con el incremento presupuestario que adelantó hace escasas horas. El séptimo tribunal en lo penal de Santiago condenó a los 17 acusados del denominado megafraude a Fonasa, cuyo monto se tradujo en un perjuicio superior a los 30 mil millones de pesos y cuyo líder, junto con su pareja, recibieron penas que suman 37 años de cárcel. Cabe recordar que la formalización de la investigación se remonta a diciembre del 2022, la cual se extendió hasta abril del 2024. En esta última fecha se cerró la indagatoria y se acusó a las 17 personas condenadas esta jornada, entre ellas 9 médicos extranjeros que viajaron a Chile a constituir centros médicos de fachada para emitir licencias fraudulentas y que ahora deberán cumplir con penas de cárcel. Te cuento que a días del inicio de las celebraciones de Fiestas Patrias, Cristi, desde la Delegación Presidencial del Biobío confirmaron que se está evaluando restringir el horario de las fondas y eventos solo hasta la medianoche. Sin embargo, se trata por ahora de una posibilidad en evaluación y no de una restricción oficialmente establecida para todas las celebraciones de la región. El delegado presidencial del Biobío, Julio Ana Tibia, explicó que la definición se está abordando en las instancias de coordinación de seguridad y que ya se ha recopilado información respecto a los eventos que distintas municipalidades y privados preparan para las Fiestas Patrias. Hasta ahora, algunos municipios han señalado estar dispuestos a permitir el funcionamiento de las fondas hasta las 2 de la mañana, decisión que se mantiene en evaluación. Fíjate que Lionel Messi anunció su despedida de la selección argentina y no jugará más, no vestirá más la camiseta de la selección, la número 10. Y el diario The Sun, que es un diario inglés, festina un poco con esta decisión de Messi. Dice, Lionel Messi se retira de nuevo como una leyenda. ¿Y por qué pone de nuevo? Porque recordó las frases de Messi en las finales que perdió ante la selección chilena en las Copas América 2015-2016 y el Mundial 2014, que le ganó a Alemania la final 1-0 con Messi en la cancha. Ya esa vez Messi anunciaba su retiro de la selección, pero por eso mismo el diario inglés recuerda esas declaraciones de Messi justo cuando ahora aparece de nuevo diciendo un viral que, diciendo que se retira realmente de la selección a sus 39 años de edad. Pero de son los ingleses le dicen sí, pero ya se había anunciado que se retira.
0: Se despide más que circo pobre.
1: Exacto. Bien, pues nos quedamos con estas noticias. 15.4 grados de temperatura a esta hora de la tarde, Cristina.
0: Bien, fue con usted el boletín de la hora, don Mario Alejandro Sanhueza. Ahora, con eso que acaba Messi, ¿cierto? De anunciar, de reanunciar, me imagino que muchísima gente colapsará y marcas también. ¿No será quizá algo así como una estrategia?
1: Puede ser porque Messi de esta manera, él anuncia que se va. Pero yo creo que no se va a ir así para la casa, sino que debe haber despedida.
0: Sí, como seleccionado
1: argentino, y va a seguir jugando en el Inter de Miami. O sea, se despide la selección, pero veremos todavía, porque se puede preparar un juego de despedida y seguramente va a repletar el estadio, etcétera, etcétera. Depende de dónde se juegue también. En fin, todo hay un circuito comercial detrás.
0: Sí, sí, señor, sí.
1: En fin. Ahí seguimos. Claramente.
0: Bien, fue con usted, don Mario Alejandro Sanhueza, el boletín de la hora. Vamos a hacer una pausa súper chiquitica y seguimos.
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0: Bueno, tenemos unas respuestas por acá. Sara dice que es no sé quién. Ah, no, no fue Sara. No fue Sara la que contestó. No fue Sara. Fue un caballero. Fue un caballero el que dio una respuesta. Escuchemos a ver si el resto de contestaciones que hay acá en el WhatsApp coinciden con la que es la respuesta correcta.
1: Pero Ramazote, Cristinita.
0: Ay,
1: y canta, cosa más bella que tú.
0: No. Ay, yo me la como a peso. ¿Tendrá cuántos años? ¿Tendrá 4 o 5 años? ¿Qué vas a ver ella? Dieron. No, pero ella ya dijo, y ya dijo que canta, y ya dijo que, ay, tan bella, carajo, tan linda, Dios la guarde. ¿Qué más responde? Vea, ¿usted cómo se llama, cosita hermosa, chiquita? ¿Usted cómo se llama, mamita? Envíenos un audio con su nombre, queremos saber usted cómo se llama, ¿vale? Bueno, por acá hay más respuestas.
2: ¿Qué pasa camino a Talcahuano, cerca del mall, frente a la Universidad Católica?
0: ¿Alguno de ustedes que vaya por ahí y que acaba de pasar por la Universidad Católica vio algo, notó algo? Hasta el momento acá información confirmada no tenemos, mi señora. ¿Alguno de ustedes oyentes que vaya ahí en un bus, que vaya en su propio vehículo y por ahí por la Universidad Católica y haya visto que vio algo en especial quizá o nada? ¿Simplemente congestión de lunes?
1: Yo soy Luz. Tengo 6 años.
0: Ah, 6. Bueno, mamita linda. Ay, tan linda, tan tierna, Luz, tiene 6 añitos, hermosa, unos besos. Seguimos en compañía de Quesolandia y Granolandia, Quesolandia y Granolandia. 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
3: Y Eros Ramazzotti.
0: Y
3: Cristi. Eros Ramazzotti.
0: Cristi. Eros Ramazzotti. Antes de irnos a comerciales, escucha estos 3 segundos. Estos 3 segundos. O 2. Yo creo que serían suficiente. ¿Qué canción es esta de él? Listo. Más 569-5405-4668. Nos envía su audio. ¿Qué canción es esa? ¿Qué canción es esa? Escuchemos unos 2 segunditos. Listo. ¿Qué canción es esa? ¿La has dedicado? ¿Te la han dedicado? ¿Qué canción es esa? Y como dice el corito.

0: Tenemos las 5 de la tarde con 16 minutos y esta canción interpretada por Eros Ramazzotti, ¿cuál es? ¿Cómo se llama? ¿Cómo dice un pedacito de esta canción? Claro, efectivamente, sí, ustedes tenían razón, es Eros Ramazzotti, Eros Ramazzotti. Y un pedacito. Ahí ya sabemos cuál es, ¿no? Sí, muchachos, sí, usted la ha dedicado. Usted la ha cantado muchas veces en karaoke y a usted también se la han dedicado. Esa, ¿cómo dice el corito de esa canción? ¿Qué canción es esa? Nos envía su respuesta en forma de voz acá al WhatsApp. Entre tanto, recordarle que los lunes como hoy es lunes, los lunes como hoy son súper en las diferentes farmacias de El Dr. Simi. ¿Por qué? 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Bueno, y con respecto a la pregunta que nos hacía una de ustedes acerca de que ella iba por ahí, por la Universidad Católica, que si sabíamos de algún accidente o algo así, efectivamente un accidente de tránsito que involucra a un vehículo, esto allí en Alonso de Rivera, en la avenida Alonso de Rivera, justamente a la altura de la Universidad Católica. Entonces, ese es el motivo, al parecer, de que se esté presentando ese accidente de tránsito. Bueno, ¿tenemos algo, una voz acá en nuestro WhatsApp?
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0: Con y... Ah, no, no, no, sí, no.
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0: Efectivamente. Gracias por participar, no se vaya, no se desconecte, que en instantes vamos a presentarle, ¿cómo es que llama esto que lo vamos a presentar? Vamos a presentarle dos canciones, dos opciones de artista para que usted vote. Eso va a ser después de esta melodía.

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Bueno, combate musical aquí, aquí se lo presentamos en este momento, combate musical. De este lado, en esta esquina, le presentamos en este momento lo más reciente de la agrupación Ojos de Luna y La Sociedad. Esto se llama ¿Cómo?

Esa es la alternativa número uno. Opción número dos, Rodrigo Tapari en compañía de Luciano Pereira. Esto se llama No Puedo.

Luciano Pereyra cantando cumbia. La cumbia, la cumbia. Ni siquiera Luciano Pereyra pudo resistirse a los encantos de su majestad, la cumbia. Vamos a hacer lo siguiente, caramba. Vamos a hacer lo siguiente. Tenemos una línea telefónica que está esperando por usted. Un número que es completamente gratuito y es el 800-380-900. También déjenos su voto, la número uno o la número dos, ahí en forma de voz, ahí en nuestro WhatsApp. Más 569-5405-4668.

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Bueno, y hablando de decir, tenemos fotos. La número uno o la número dos, en este combate musical. ¿Quién ganará? Esa es la número uno. Lo más reciente de Ojos de Luna en compañía de La Sociedad. Esto se llama ¿Cómo? Pero ¿cómo? Esa es la número uno. Y se está enfrentando a la número dos, Rodrigo Tafari, en compañía de Luciano Pereira.

0: ¿Su voto cuál es? ¿Por quién vota?
1: Hola, Cristinita. Voto por la 1.
2: Listo. Bien, hambre.
3: Hola, Cristi.
2: Hola, Tania.
3: Oye, Cristi, la 1 todo el rato. Ojos de luna con la sociedad. Bien. ¿Cómo? Ah, un besito, Cristi.
2: ¿Cómo? Ya dice, ¿cómo? ¿Cómo?
4: Amigo Radio Punto 7, en el frente a frente, voto por Luciano Pereira.
2: Bien,
4: Marisol.
2: Marisol. Ay, casi empatados.
1: La uno, Cristinita.
2: La uno.
1: Saludos de Penco. Que tengan buena tarde.
2: Penco es amor.
1: Bendiciones.
0: Para usted y para toda su familia también. Para todos y cada uno de ustedes oyentes y sus familias, sus proyectos, sus familiares, sus anhelos. También, también.
2: Tres votos entonces para la número de... Vamos a desenredar esto aquí. ¿Algún otro voto? 5. ¿Algún otro voto por ahí? 4. ¿Algún rezagado por ahí en cuanto a votos? 3. ¿Nos quedamos así? 2. ¿Así la cosa entonces? 1. Bien, la mayoría de ustedes votó por. Ojos de luna en compañía de la sociedad. Esto se llama... ¿Cómo se llama esto? ¿Cómo te equivocaste? ¿Cómo? Ojos de Luna y la sociedad. Preguntarle mientras le sonamos la canción, mientras lo dedicamos a usted, mientras le complacemos con esa melodía. 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

0: Bueno, y en estos minutos que quedan para que venga Don Mario Alejandro, Don Marito Alejandrito Sangüesita con las noticias, vamos a hacer lo siguiente. Tiene chip libre. Unos cinco de ustedes para que me hagan un quiz. ¿Un quiz de qué? Complete la frase chilena. Complete la frase chilena. Ejemplo. ¿Más chilena qué? Y yo debo completar la frase. Los porotos. ¿No? ¿Más chilena qué? Los porotos. Cristinita. ¿Está ahí puro peinándola? Muñeca. Cristinita, ¿está ahí puro rayándola? Papa. Cristinita, usted dice una parte y yo debo completar la frase chilena. Muchachos, en varios programas, ¿cierto? He dicho que lo más de aquí que tenemos, o una de las cosas más de aquí realmente, que haya nacido aquí, en esta angosta y larga franja de tierra, es el tema de los modismos. Algo que nació aquí y que la persona que llegue aquí a vacacionar o a vivir debe aprender y debe entender cómo utilizarlos y lo que significa de acuerdo al contexto, ¿no? Tanto poder tiene esto de los modismos y de los chilenismos que la RAE ha tenido que aceptar varios de ellos. O sea, la RAE no quería, pero le tocó. O sea, la Real Academia, ni la Real Academia de la Lengua Española pudo contra los modismos chilenos, ¿cierto? Y contra los chilenismos. Entonces, unos 10 de ustedes, envíenos unos audios, unos 10, solamente unos 10 de ustedes. Cristinita, complétame esta frase. ¿Más cansado que caballo bandido? Unos 10 de ustedes. Dele, con confianza. De esos 10, yo tenía un papel aquí. De esos 10, vamos a ver cuántas acierto y cuántas no acierto. A ver la primera, audio, ¿dónde está? Cristinita, complétame esta frase. Lance la primera. Aquí estoy. Lance el primero. Hágale. Más 569-540-5468. O nos llama también, ¿cierto? Si nos va a llamar, me puede... Unas tres. Cristinita, complétame estas tres frases. ¿Le faltan dedos, pal? Yo la debo completar. Complétame esta frase, Cristinita, ¿cierto? Complétame esta frase. Deja que los perros...
1: Cristinita, lánzate esta, a ver. ¿Más seco que?
0: Una empanada de talco. ¿Y esa? No, esa es la respuesta. A ver la que sigue. Así. ¿Le faltan dedos, pal? Hola.
2: ¿Aló?
0: ¿Cuál es su nombre?
2: Radio.7.
0: Sí, ¿cuál es su nombre?
2: Aló, mire lo que pasa que quería
0: Mamita,
2: solicitar
0: ¿cuál
2: un
0: es su
2: servicio.
0: Nombre?
2: ¿Se puede?
0: Mi amor,
2: ¿cuál? Necesito comprar un galón de 5 kilos.
0: Mamita, bájele unas 3 o 4 revoluciones, mi reina. ¿Cuál es su nombre? La señora no está escuchándole a mí. Y cortó. Aquí, lánceme otra. Listo, aquí va la segunda. ¿Qué otra frase le completo? Aquí va la segunda.
1: ¿Más cocido qué?
0: Potibiris de guagua. La otra. Así, unas, listo, ahí van dos. 8 más. Envíe sus 8 medio frases y yo debo completárselas. A ver qué tanto he avanzado en modismos y chilenismos. Hágalo, ahí llegó otra. Ahí va llegando otra. Lance la frase chilena, yo se la completo. Envíela mientras suene esta canción.

0: Listo, llevo 2 de 10. Llevo 2 de 10. A ver, lance la frase, pues. Yo se la completo.
1: La señora que quería comprar el cilindro de gas, nada más perdía que...
0: el teniente Bello. El teniente Bello.
2: Cristinita, buenas tardes, Cristian Molina. La frase es así. ¿Está más helado que...?
0: Pate pingüino, pate pingüino. O que canta de fondo. O que abrace suegra. Respeta a suegritas, pero así es la frase.
3: ¿Más enredado que...?
0: Uy, Cristinita, espérate, digo, ¿más enredado que...? Espérate. Que no la... ¿Más enredado que...? Ay, ¿más enredado que...? ¿Un saco de qué? ¿De anzuelos? Panda, ayúdame ahí. ¿Más enredado que...? ¡Ay, más enredado que...! No, listo. Ahí me quedé. Ahí me pillaron. La que sigue.
3: Cristinita, te digo de antemano que no la apuntaste. A las dos primeras, por lo menos, no la apuntaste.
0: ¿Cuál fue la primera? ¿Más cocido que potro de guagua? ¿Y la segunda cuál fue?
3: Cristinita, lánzate esta, a ver. ¿Más seco que...?
0: No es empanada de talcos. ¿No es más seco que empanada de talcos?
3: ¿Más cocido que...?
0: Potibiris de guagua.
3: Más seco que zapato en el techo.
0: Ah, esa es otra. Pero yo he escuchado que empanada de talcos. Más seco que zapato en el techo. Más seco que zapato en el techo. Bien. ¿La que sigue?
3: Más cocido que botón de oro.
0: Ah, esa es otra. Pero también la del potibiris de guagua también la he escuchado. Más cocido que botón de... Otra.
4: ¿Retado qué?
0: Más que helado que pate pingüino, canto de fondo. Ahora soy suegra. La que sigue.
5: A caballo regalado.
0: No se le mire el colmillo o el diente. 5 de 10.
6: Buenas tardes, Cristinita. Tengo linda tarde laboral.
0: Igualmente.
6: Aquí va una. A caballo regalado, no se le mira.
0: El diente o el colmillo. Lucila.
7: Cristinita, el próximo audio que vaya a escuchar de este número, escúchalo para ti nomás. ¿Ya? Escúchalo solamente para ti.
0: Uy, no, que dirán ahí tal ya.
8: Hola, Cristinita, Roberto. Mijo, por acá. Oye, Cristina. ¿Más flojo que...?
0: Ah, no, es así, no. No, y si me... Tanya, ayúdame ahí. ¿Más flojo que...? Arturo Lontón. No, esa sí no me la sabía. ¿Más flojo que...? Arturo Lontón.
9: Por una yegua no se para la...
0: Trilla.
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0: Volando.
3: Más enredado que plato de tallarines.
0: Ay, no me la sabía. Qué plato de tallarines. Qué plato de tallarines. Listo. ¿Otrica por ahí?
3: Más apretado que...
0: Cabeza de árabe. Punta de salchichón. Mano de guagua. Mano de guagua.
10: Cristinita, más firme que tapón de arena.
0: Más firme que
8: tapón. Hola, Cristinita, nuevamente. Roberto respondiendo. Más flujo que la mandíbula de arriba.
0: Ah, pero es que son dos. La que Tanya dijo también aplica, ¿no? Que Arturo Lontón. Más flojo que Arturo Lontón y más flojo que la mandíbula de arriba. Bien, otra por ahí.
11: Cristinita, yo me sabía esa de más seco que escupo de momia. Oh. Así me la sabía yo.
0: Es que si ve que hay varias, si ve que hay varias.
3: Más cantado que palo de...
0: Loro o gallina, que palo de gallinero. Algo así como, deja que los perros ladren.
12: Hola, Tinita, tenía que responderle al caballero. Más seco que escupo momia.
0: Escupo de momia.
12: Más apretado que calzón de Lola.
0: También, pero te vean el guagua también.
13: Más flojo que la mandíbula de arriba.
0: La mandíbula de arriba o que Arturo Lontón, ¿no?
14: Más flojo que la mandíbula de arriba.
0: Más flojo que la mandíbula de arriba.
15: Más enredado que cachirón de pulpo.
0: Ah, si ves que son varias. Plata de tallarines y cachiripón. Si vuelan los pulpitos, cachiripón. Envío unos dos más. Mientras tanto suena esta canción. Cristinita. Le faltan dedos pal. Cristinita, tienen los dedos crespos.

0: por ahí ya viene don Mario Alejandro Sanhueza con la actualización de noticias y a ver, un parcito más por acá.
1: Cristinita, más seca que lengua el oro.
0: Más seca que, pero no diga completa, yo la debo completar. Más seca que, también se puede decir entonces así. Que escupa de momia, que empanada de talco, que lengua el oro. Listo, ¿qué otra frasecita le completo?
2: Por a ver esta, más inútil que...
0: Ay, aparte que la mandíbula de arriba, ¿otra? Más inútil que Tanya. No, Tanya dice que no sabe más. No, ahí sí me pillaron. Más inútil.
3: Agáchate que vienen los indios. Agáchate que vienen los indios, hombre.
0: Agáchate que vienen los indios.
4: Más corto que viraje de...
0: Ay, no me la sé. Ah, de laucha, me dice Tanya. Ah, más corto que viraje de laucha. Ay, no me la sabía. Ay, no, como que miti miti. Como de las 12 o 13 o 14 que ustedes, me lanzaron, no respondí como a la mitad. Ay, o sea que un cuatrelli. No vayan a decir que en un cuatrelli me da un cuachi. Don Mario, que ya viene por ahí con las noticias.

0: Es momento de actualizar las noticias y lo hacemos con usted, don Mario Alejandro Sanhueza.
1: Sí, ¿qué tal, Cristi? Buenas tardes. Mira, se registró un temblor a las 17:30 horas en la región de Antofagasta, 4.4, de acuerdo al Centro Sismológico Nacional, a 41 kilómetros al suroeste de Taltal y a 28 kilómetros de profundidad. Fue más un susto, indican desde el norte, por este temblor, repetimos, 4.4 en la región de Antofagasta esta tarde. La oposición, desde el Partido Comunista hasta la Democracia Cristiana, realizará el jueves el cónclave Democracia Siempre para contrarrestar el comienzo del Foro Madrid en Santiago, evento de la derecha conservadora que partirá en esa misma jornada y contará con la participación del presidente José Antonio Kast. La cumbre internacional, de la cual el mandatario es fundador, es impulsada por la Fundación Española Disenso, vinculada con el partido Vox, y se desarrollará durante 2 días en San Carlos de Apoquindo, culminando el viernes con la firma de una declaración conjunta. A su vez, la cita de la centroizquierda, que tendrá lugar en el Hotel Fundador de Santiago Centro, tiene, según señalaron, un solo objetivo, que es defender la democracia que hemos construido juntos en las últimas décadas en Chile, subrayó el diputado y timonel del PPD, Raúl Soto, revelando que está convocada toda la oposición y la ciudadanía en general. El dirigente insistió en que es un error que el presidente Kast y el ministro de Seguridad Pública, Martín Herrao, concurran al Foro Madrid. Ellos deben entender que más allá de que no compartamos posiciones políticas, supuestamente es el presidente de todos los chilenos y por tanto debe actuar como jefe de Estado, señaló el parlamentario. Un hombre de 21 años está detenido como presunto autor del femicidio de su pareja y el porte ilegal de arma de fuego en la comuna de Laja. Su detención se amplió hasta mañana. Fue pasada las 14 horas del viernes pasado que vecinos de población Altos de Laja advirtieron de disparos al interior de un inmueble, por lo que Carabineros llegó al lugar. Y tras entrevistar a un hombre de 21 años, este aseguró que su pareja de 25 se había suicidado con un arma de fuego de su propiedad. Según su relato, se había autoinferido un disparo en el segundo piso de la casa mientras él se encontraba en el primer piso del inmueble. Sin embargo, esa versión fue descartada por detectives de la PDI de Los Ángeles, cuyas diligencias han permitido establecer que no fue un suicidio, sino un femicidio. Así lo confirmó el fiscal jefe de Ñuppel, Jorge Sandoval, quien coordinó el trabajo investigativo en el mismo lugar del crimen. Un hombre tuvo una temeraria acción en la escena. Esto es digno de Hollywood, ¿eh?, de una película o de un cortometraje.
0: Mario.
1: Mira, todo ocurrió cuando, poco antes de las 8 de la mañana, dos sujetos intentaron robar el vehículo de su pareja. Los antisociales esperaron que la mujer descendiera de su auto y la intimidaron y golpearon en el suelo para luego robarle las llaves. La víctima opuso resistencia y forcejeó con los sujetos, momento en que aparece su pareja en una camioneta blanca y embistió a los dos delincuentes, lo lanzó lejos. El hombre logró atropellar a los dos delincuentes que no pudieron concretar su ataque y se dieron a la fuga como pudieron, muy maltrechos. Está el video, y el video es sencillamente, como te decía, al estilo de Hollywood, porque están asaltando a la mujer en su vehículo, la están robando, la lanzan al suelo y aparece de la
0: los
1: nada.
0: Los infelices dos golpeando en el suelo, o sea, reducir, llevar al suelo a una mujer y golpearla allí para quitarle las llaves de su vehículo.
1: Y aparece de la nada la camioneta blanca del novio, ¿ah? Y el novio a toda velocidad agarra
0: película
1: los dos
0: de
1: tipos,
0: acción.
1: Los lanzó lejos y estos arrancaron como pudieron cojeando y se fueron
0: machucados.
1: El video es bastante elocuente en ese sentido. Esto ocurrió en La Serena, en la mañana prácticamente. Mira, hay partido ahora 18:15, Unión Calera con La Serena por el torneo de Primera División, y a las 20:45, La Católica con O'Higgins. Y ahí seguimos.
0: Bien, me imagino. ¿Usted vio el video, don Mario?
1: Sí, el video es bien impactante.
0: ¿Cuál película? ¿Acción?
1: Es bien impactante, de mucha acción
0: ¿cuántos segundos?
1: 15, 20 segundos, 30 segundos. Aparece desde el momento en que a la mujer la arrojan al suelo y aparece el novio a salvarla. En fin. Ahí vamos con más noticias.
0: Bueno, con esta escena, imaginándonosla en la mente quienes no la hemos visto, le agradecemos a don Mario Alejandro Sanhueza por todas las informaciones.

yo creo que un 5 de calificación por ahí, ¿cierto? Por ahí se... No, un rojo no, no, no, no, no, rojo no, no, no, no, no, no. Un 5 por ahí estaría bien. Otro día continuamos con este examen. Marcelo Saavedra con todos ustedes. Ahí en los teléfonos están ya Marcos, teléfonos y controles. Excelentísimo resto de día para usted que está trabajando, para usted que ya va terminando, ¿cierto? Usted que tiene los zapatos con clavo, ¿es que se dice, Tania? Usted que tiene los zapatos con clavo y ya la ceira, ya la raspada, y ya se va a descansar a su casita. Que llegue bien, sanita, salvita. Un abrazo grande para los conductores y también para los distintos pasajeros. Excelentísimo resto de día. Me retiro. Antes, con todo mi corazón, les dejo esto. Un beso y un queso.

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0: hemos llegado, aquí estamos, día lunes, nueva semana y despidiendo este mes de agosto. Qué bien te va, agosto. Fue bueno agosto, ¿no, Tanja? ¿Qué tal? Ahí en la sala de sonido están ya Marco. Fue bueno, dice, por lo menos. Para ella fue bueno. Para mí también, porque me reencontré con ustedes acá en la radio. Ya estamos mucho mejor. Entonados para lo que será septiembre. Entonados. Sí. Ropita hoy olorosito, sacado recién de la secadora. Ah, con olor a sof. Olor a sof hoy día. Perfume muy, muy aroma de bebé hoy, ¿ah? ¿Eh? Para disfrutar con ustedes. ¿Hay alguien por ahí con vida al otro lado?
1: ¿Alguien aquí con vida?
0: Más 569-5405-4668. ¿Quién está en sintonía en la Punta City como corresponde? Ya que se viene el mes de septiembre. 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Y arriba las palmas, sáquense los guantes. Porque aquí está la lechuguita. ¡Uy, uy!

0: zapateada como corresponde esta cueca. Yo me acerqué a la tanya, le iba a dar un beso, me dejó la boca chueca. ¡Ah! ¡Uy, uy! ¡Uy, uy! ¡Qué rico! Ya se siente ese ambiente 18. El día está como, como corresponde, así como septiembre. Ya tengo ganas de salir a elevar volantín también. ¡Uy, uy! ¡Ah, muy bien! Pero yo soy como volantín de cuero ahora porque no hay... Nada de nada, bueno, ha sido un día maravilloso. Espero para ustedes que van de regreso a casa con platita, baila el monito, hoy contento. Algunos le pagaron el viernes, están mirando su cuenta Ruth. Cómo me fui a distraer tanto y gasté tanto el fin de semana, ¿cierto? Sacamos las cuentas porque este mes viene con harto gasto producto de las fiestas patrias. Estamos todos rogándole a nuestro San Jefe a ver si es que vamos a tener aguinaldo. ¿Será una cajita 18, será platita constante ahí para tener en efectivo? ¿Qué es lo que prefieres tú, Tanya? ¿Caja o aguinaldo? La plata, todo. ¿O una Jeep Car? Oh, la Jeep Car igual te limita. Claro, porque hay que comprar en un supermercado en específico y cosas y más limitado todavía que el vino, que la carne. No, te limita todo. Bueno, estamos en compañía de misjoyas.cl. Misjoyas.cl, ¿quién está por ahí? El saludo. Vamos a esos mensajes del WhatsApp. Más 569-5405-4668. ¡Éjale! Saludos, dice Viva Chile. Por aquí, la Roxana. Bienvenida, Roxarita. ¿Quién más aparece? Hola, hola.
1: Hola, hola, Marcelito. Te mando un gran saludo a toda la gente de la Católica. Hoy día juega Católica. Aguante. Vamos a apoyar hasta el final.
0: ¡Que viva la UC!
1: Aguante todos los cruzados.
0: ¡Que viva la UC! ¡Que se pare los cruzados! ¡Hoy no silbo! ¡Qué ordinario el silbido! Ahí sí, a las 20:45 juega la Católica. De ahí vamos a hablar de fútbol, ¿ah? ¿Eh? Hola, hola. No se entiende nada, Andrés Contreras. No se entiende nada lo que quieres decir ahí. No sé si hablaste tú o tu señora. Ana Luisa, un abrazo para ti que estás ahí en Chihuayante. Buena, buena compita, aquí en la Vía Láctea, camino a la Tierra Bella. Un abrazo, Luchito Neira. Marcelito, te estoy esperando para escucharte como todos los días al pie del cañón. Saludos, soy Angélica. Bienvenida, Angélica.
2: Presente, presente. Esperando. Hola. Que llegara mi niño, bueno, lindo, bueno. Marcelito, besitos.
0: Qué bacán, Berito, felicitaciones. Ahí hay una hincha de León de Collado que ganó este fin de semana. También la U de Conce, que le ganó ayer a Universidad de Chile acá. Pero con esas bengalas, oye, ¿qué está pasando con el fútbol? ¿No se supone que te revisan cuando entran al estadio? ¿Cómo es posible que exista eso de las bengalas ahí al interior de un partido de fútbol? Lo que le pasó al arquero de Huachipato en Coquimbo, que tuvo que ser suspendido el partido. ¿De qué estamos hablando? Ah, por favor, ahí. Bueno, veremos qué es lo que determina la justicia, sobre todo la NFP. Para el equipo de Huachipato y que se recupere también el arquero. Hola.
3: Hola, Marcelito. ¿Cómo estás, señor? Buenas
0: muy bien,
3: tardes.
0: Muy
3: esperándolo bien. Aquí, pues, dando la vuelta larga para saludarlo y reportar sintonía.
0: Te carga.
3: Te carga. San Pedro de la Paz.
0: Te carga.
3: Saluditos, compita. Recuerda que hoy día juega la Católica.
0: O sea que este dio una vuelta larga. Podríamos decir que no hizo un 8, sino que hizo como una 4 esquina. En la cueca, ¿no? Esa es como la vuelta más larga. Hola, hola, ¿qué tal? Vamos a los últimos para irnos a una canción. Hola.
4: Buenas, buenas, buenas tardes, Marcelito.
0: Buenas.
4: Lo bueno que se haya perfumado por mi niño porque andaba pasado por el diablo.
0: Oh. ¿Que yo andaba pasado a gladiolo?
5: Digamos, también.
0: ¿Ah?
5: Así que andaba con el Rafa que va.
0: ¡Oh!
5: ¡Mirándose los tequilados! ¡Ahí no!
0: Oye, oye, yo no le voy a prestar ropa a Rafa Cavada, pero en las condiciones que el otro día estaba presentando las noticias, la verdad es que uno puede especular muchas cosas, pero aquí yo también le puedo prestar ropa que con el tema de pastillas uno puede quedar en esas condiciones. Ahora, el tambaleo así como de repente, ahí yo entré a dudar, pero de eso no voy a hablar. No voy a hablar.
6: Buenas tardes, cabecita bebé. ¿Cómo está mi huesito?
0: Muy bien, con olorcito a bebé como corresponde. Aquí para acompañarles en la punto 7 en esta tarde. Son las 6:23. Vamos con música y luego más saludos.

0: último día nadie se enoja. No sé por qué andaban las chiquillas de del área de personas por acá, de recursos humanos, me andaban buscando a mí, ¿o no? Estamos a 31 y yo de aquí no salgo. Voy a quedarme parapetado aquí en el estudio. Traigan grúa, todo lo que quieran, pero no salgo de aquí. Me encerré. No. No, todo bien, tranquilo. ¿Quién está por ahí? Le saludo, hola.
1: Hola, Marcelito. Oye, los guardias venden dos fuegos artificiales por 15 lucas. Paso el dato.
0: Ah, los guardias en el estado. Oye, qué fuerte, ¿eh? Fuerte ahí el tema, porque yo estaba diciendo cómo es posible que puedan ingresar bengalas, proyectiles al interior de los estadios. Se supone que los revisan. Claro, y me dice, oye, es fuerte lo que estás diciendo. No voy a dar tu nombre, Fernando. Ah. Saludos al Samuel. Dice, hola, Marcelo, buenas tardes. ¿Cómo te sentiste después de tu regreso a la radio? Muy bien, soy Samuel, acá el hijo de el Andrés con la Maquita, que lo conozco. El Samuel tiene un pelazo, Tanya. Así como enchochado, pero genial ahí. Igual a su madre.
2: Muy buenas tardes, señorita Tanya. Muy buenas tardes, el mejor animador. Que ahora lo alegro por la tarde. Bota, qué alegría escucharlo, compa, de nuevo. Sigamos disfrutando la Punto 7 junto al mejor locutor que tenemos, Marcelo Chino Saavedra.
0: Pues órale, que te salió como mexicanote.
3: Hola, Marcelito.
0: Pues, ¿cómo estás? Hola,
3: linda,
0: hola.
3: Buenas tardes, aquí con la Mechi.
0: Hola, así Mechi.
3: Abracitos, saluditos, que tengas buen turno.
0: ¿Estás triste, Mechi? Te noto triste, Mechi. No te hagas triste.
4: Hola, Marcelo, buen turno.
0: Hola.
4: Aquí, como siempre, escuchando.
0: ¿Cómo estás, mi vida? Saludos, Marcelita. Un abrazo para la Marce. Marce, ¿quién más por aquí?
5: Hola, Marcelito, ¿cómo estás?
0: Muy bien.

0: recibe al equipo de O'Higgins de Rancagua.
1: Hola, hola, Marcelito. ¿Hola? Por acá René Cancino, un poquito resfriado, pero ya saliendo adelante. Que tengan una buena tarde y hoy día ojalá que ganen. Saludos, Tanya.
2: Perfecto, Calamardo. Muchas gracias, Calamardo.
3: Pero ¿cómo, Marcelo, se te ocurre preguntarle a la señorita Tanya que de aguinaldo que le den plata o que le den caja?
0: No, pero que la plata venga en caja. Eso, eso.
4: Con todo respeto.
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2: 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Para mí es un placer presentarles

0: Ya vamos a estar hablando un poquito del aguinaldo, porque es ahora cuando uno tiene que conversar estos temas, sobre todo porque los jefes escuchan la radio cuando van de regreso a casa, por si acaso. Sí, se conectan. Yo conozco a varias jefaturas, gerencias por ahí de algunas empresas que me lo he encontrado en algunos lugares. Me dicen, ah, oye, yo me entretengo contigo, pues hombre, ¿ah? Yo cuando me voy a mi casa y en mi Tesla, ajá, me voy escuchando la punto 7, increíble cuando estás tú, pues hombre. Entonces ahí yo me conecto con todos ustedes y escucho al proletariado, los trabajadores y todos los que están participando, que son muy, muy coléricas las cosas que tú dices. Así que nos vamos a pegar un facto hoy día. ¿Facto de cuánto? ¿Cuánto debiera ser el aguinaldo? De eso vamos a conversar un poquito. A ver, yo le voy a preguntar, ¿con cuánto quedamos conforme? Si ese es el tema. Ellos, creo que a las personas pensionadas le van a dar como 26 mil pesos. ¿Qué es lo que haces tú con 26 mil pesos? 26 mil pesos, un kilo de carne. Kilo de carne, un botellón del vino más amargo. La granadina, ¿a cuánto está la granadina? 3.000 para hacer el famoso, ¿cómo se llama ese que te gusta tanto? No, no, te pregunto a ti, acá, terremoto. El terremoto. Perfecto, entonces, no sé. ¿Cuánto creen ustedes, con cuánto sería feliz con un aguinaldo? Pregunta seria, por favor.
1: Hola, hola, Marcelito. Oye, ¿a cómo va la apuesta el día con la Católica en verano? Quiero echarle unas 20 luquitas, compadre. Dame el dato.
0: Hoy gana Católica. Gana Católica 2-1 hoy día. A O'Higgins, ahí te la dejo, 2-1. Y si quieres apostarle ahora a la Calera, a La Serena, mira, están 0-0. Va a ganar la Calera por 1-0. 1-0 gana la Calera, por si acaso. Ojo, aunque no le conviene a la U de Conce.
2: Hola, hola, Marcelito. ¿Hola? Oye, ¿te va a tocar aguinaldo o te va a tocar hacer los reemplazos para el 18?
0: Mira, un verdadero Queen no hace reemplazos. Un verdadero Queen ocupa el lugar que le corresponde. Porque tú te tomarás las coronas, pero yo tengo la corona puesta. ¡Ah! Eso lo dijo la Cote López. Se lo dijo. Ah, claro. Así que un verdadero Queen, compadre, no está para estar haciendo reemplazos. ¿Ah? Te lo digo de inmediato. Y las coronas tú te las tomas, porque la corona yo la tengo puesta. He dicho.
3: O'Higgins 3, Católica 1.
0: Ya. Estamos hablando, por favor, del aguinaldo. ¿Con cuánto ustedes serían felices? Un aguinaldo de cuánto pidan ahora, si los jefes están escuchando.
4: Hola, Marcelito. ¿Pero hola? ¿Cómo que Queen? ¿Eres reina? O sea, ¿no eres King? ¿No eres el rey? Saludos, la Rumi te va escuchando.
0: La embarré porque no sé inglés. Un verdadero King, perdóname.
1: Oye, Marcelito, yo creo que mi jefe ahora para el 18 me arma entre un palo y un palo dos, más o menos.
0: Claro.
1: Acá en el aserradero.
0: Trabaja en el aserradero, mira, entre un palo y un palo dos, está bueno.
5: Soy Queen.
0: Sí, sé, hombre, sí, sé, King. Ya, el verdadero. Y lo que pasa es que si yo digo el verdadero King, van a pensar que soy de las vienesas King. Van a pensar que es como de la marca King, no es que es de eso.
2: Sí, pues una queen. Pero tú eres drag queen.
0: ¡Ya, hombre! Un drag queen. Oye, estamos hablando del aguinaldo, por favor, que fluya el programa.
6: Oye, Marcelito. Ya. No, yo creo que con unas 100 luquitas estaríamos bien.
0: 100 mil.
6: 3 días. 18, 19, 20.
0: Claro, 100 mil pesos.
1: No es más. Un verdadero king, perdón.
0: 100 mil pesos. Oye, está bien, ¿eh? Con 100 mil. ¿Con cuánto usted estaría contento de aguinaldo?
3: Oye, Marcelito, no quería saber.
0: Ya, pero bueno.
3: Se está tostando la boca.
0: Oh, pero que me quería defender y me embarré solo.
3: Tiene que trabajar, porque el compin no se ha pronunciado con tu licencia, así que
0: ¡cállate! ¡Cállate, hombre!
7: ¡Digamos, también!
0: ¡Cállate! Como dice la niñita, ¡cállate!
8: ¡Cállate!
4: Marcelito, yo igual me conformaría con 100 mil, pero ¡no creo!
0: ¡No creo!
4: Yo creo que la mitad nomás el jefe.
0: No, y aparte que se andan descarrilando los trenes ayer en Lota, ahí te la dejo.
9: No te sabía esa, compadrino.
0: Oye, ya, vamos a una canción y al regreso quiero respuestas. ¿Con cuánto estarían bien ustedes de aguinaldo? ¿Cuánta plata?
10: Hola, Marcelito, ¿cuánta plata? Mira, yo por acá me conformaría con 50 luquitas.
0: 50.
10: Con 50 luquitas, pero por cada día. O sea, estaríamos hablando 150. De 150 luquitas. 3 días. No es malo.
0: Ya, 50 por día. Muy bien, amigo. Está excelente.
4: Marcelito, de allá vengo, por eso ando en la ruta 160. Vengo de Colcura y pensaba conocer el túnel de Colcura. Ya lo conocí.
0: Ah, conocí, ¿viste el túnel? ¡Oh! Preocúpate, música, y ya regresamos. ¿Cuánto quiere de aguinaldo?
5: Que he tenido más de mil.

0: ¿Con cuánto ustedes estarían felices con un aguinaldo para este año? En pedir no hay engaño.
1: Hola, Marcelito.
0: Hola, querida Fresia, ¿cómo está?
1: Te pido un favor muy, muy, muy grande.
0: Aguinaldo no le puedo dar, sí, porque estamos con el tema de los aguinaldos, Fresia, sí. ¿Me va a hablar del aguinaldo o me va a hablar de otra cosa? Porque aguinaldo.
1: ¿Podrías tú saludar a mi hija hermosa que hoy está de cumpleaños? Estamos aquí reunidas con unas amigas que la vinieron a saludar. Me encantaría que la saludaras, por favor. Se llama Mónica. Y tú sabes, te conté que está hace poquito operada, así que aquí anda con harto ánimo. Gracias.
0: Perfecto. No la vamos a hacer reír porque se le puede soltar los puntos, ¿ah? Muchas felicidades para Mónica hoy en su cumpleaños de parte de su mami Fresia. Sus amigas que están ahí bailando alegremente.

0: No.
1: Tranquilidad, ¿con cuántos son felices de Aguinaldo?
2: Oye, Marcelito, podría ir a probar suerte de alguna maquinita y me podría dar el dato.
1: ¿Dato de qué? ¿De qué crees?
3: ¡Cállate!
1: ¿Dato de qué?
4: Hola, hola, Marcelito, así como vamos, nosotros tenemos que darle a mi jefe un aguinaldo.
1: Nosotros.
4: Así que hay que ir nomás a la fonda a tomarte los conchos que quedan en los vasos, ¿no?
1: Ya, mira.
4: No queda dieta.
1: No queda. Bueno, yo en Chiguayante vivo casi al lado de la fonda. Buena técnica me diste, papito. Buena técnica, los conchos.
5: ¿Cómo estás, Marcelito?
1: Hola, perrito.
5: Verdadero King. A mi gente le voy a dar un aguinaldo en esta ocasión de 60 lucas más una caja.
1: A mi gente,
5: eso es lo que,
1: muy bien.
5: Proyectamos para entregarle a nuestros colaboradores.
1: Mira.
5: Así que, ¿para qué va a decir la marca de la empresa? Sí, total, da lo mismo.
1: Tenemos.
5: Pero eso. Así que jefes. Un abrazo, los chiquillos no saben todavía, así que si alguien está escuchando y reconoce la voz, se va a enterar.
1: Ya, perfecto, amigo. Mira, acá hay un jefe que dice a nuestros colaboradores, no a mis trabajadores. Muy buena, buena palabra eso. A nuestros colaboradores, yo les voy a entregar un aguinaldo de 60 mil más una caja, mira.
5: ¿Cómo estás, Marcelito?
1: Escuchan, si los jefes escuchan.
5: Oye,
1: la radio.
5: Hijo, puta, yo a mi gente.
1: ¿Sí?
5: Le voy a dar un aguinaldo en esta ocasión de 60 lucas más una caja.
1: Mira.
5: Eso es lo que proyectamos para entregarle a nuestros colaboradores.
1: ¿Verdad?
5: Así que, ¿para qué va a decir la marca de la empresa?
1: No, tranquilo.
5: Da lo mismo.
1: Sí,
5: no, pero eso. Así que un abrazo. Los chiquillos no saben todavía, así que si alguien está escuchando y reconoce la voz, se va a enterar.
1: Perfecto, se enteraron los trabajadores, sus colaboradores, perdón. Los jefes escuchan la radio, pidan nomás.
6: Hola, Marcelito.
1: Hola.
6: Muy buenas tardes. Yo me conformo con unos 500 mil pesos de aguinaldo. Con menos no se puede porque está todo caro, carísimo.
1: Para tener unas buenas fiestas patrias. 500 mil pesos en pedir, no hay engaño. 500, hermano.
7: Hola, Marcelito, ¿cómo estás?
1: Hola,
7: bienvenido.
1: Bien. Muchas gracias.
7: Mucha que te extrañamos en la mañana. Te extrañamos mucho.
1: No, yo igual la extraño.
8: Hola, Marcelito, ¿cómo estás?
1: Hola, Loquilla. ¿Bien y tú? ¿Cuánto? ¿Cuánto aguinaldo?
9: Marino, una cosita poca, una. 200 luquitas de aguinaldo, hermano.
1: 200 mil aguinaldo.
10: ¿Supiera y cuánto me van a dar de aguinaldo? Te vaya a ir de espalda. Y llega ante el 18.
1: Ah, hoy a este le regalan un pavo.
11: Hola, bebé.
1: En diciembre. Un pavo. Un pavo en diciembre. ¿Qué le irán a regalar ahora en fiestas patrias? Una chancha.
12: Una chancha.

0: Yo a mis contactos, hombre, y especial a los que tengo ahí de contacto de la radio, les voy a depositar una cantidad más o menos considerable para que pasen un buen 18.
1: Te salió como Juanito el panadero. Voy a depositarle. Muy bien, querido amigo. Imaginemos que usted es jefe, que usted es jefe, que usted es jefa. Imagínese que usted es jefe o jefa de una empresa. ¿Cuánto le daría de aguinaldo a su trabajador? Póngase los zapatos de un jefe o una jefa. ¿Qué le daría de aguinaldo a sus trabajadores? Perdón, colaboradores. Piensa que eres jefe o jefa. ¿Qué le daría a tus colaboradores?
2: Si supiera, Marcelito, ¿ah? ¿Cuánto recibo de aguinaldo? 25 mil pesos. Una miseria.
1: Mira, sí, es verdad, sí, es verdad. Pero tú eres jefe o jefa. ¿Cuánto le daría a tus colaboradores?
3: Hola, Marcito, ¿cómo estás, viejo?
1: Aquí tenemos un jefe, ¿ah?
3: Y ya hay algo adquirido por los viejitos, pues, viejo.
1: Ya.
3: El aguinaldo, una cajita, su media docena empanadita de horno.
1: Mira,
3: ¿ah? Así que los viejos se lo ganan, compadre, se lo ganan.
1: Se lo ganan, mira.
3: Así que esperar que te campo peguita siempre nomás para poder estar siempre ahí con eso.
1: De todo, vale, la
3: perrito.
1: Querido amigo.
3: Saludos, chau, chau.
1: Vale, perrito. ¿Cuánto sería el aguinaldo que le daría a tus colaboradores si tú fueras jefe o jefa?
4: Hola, Marcelito, ¿cómo estáis?
1: Muy bien, muy bien. ¿Cómo te has portado este año? ¿Vas a tener aguinaldo o no?
5: Yo le voy a dar a mi trabajadora un pequeño bonito.
1: ¿Ya?
5: Un rubio de ojos azules.
1: Ah, ya.
5: Y aparte le voy a dar unas cervezas, pero con la condición que se las tome conmigo.
1: Ah, mira, a su colaboradora dijo por acá, tenemos jefa.
5: Le voy a dar a mi trabajadora un pequeño bonito.
1: ¿Ya?
5: Un rubio de ojos azules.
1: Un rubio de ojos azules, mira. Mira, ya.
5: Y aparte le voy a dar unas cervezas, pero con la condición que se las tome conmigo.
1: Mira, ya, mira, ahí está. Que se las tome, mira. Ustedes como jefe o jefa, ¿cuál sería el aguinaldo que le dan a sus colaboradores?
6: Hola, Marcelito. ¿Cómo estáis, Marcelito?
1: Muy bien, ¿y tú?
6: Yo me conformo nomás con un kilo longa nomás.
1: Con un kilo longaniza.
6: Y un kilito de pan de una barraqueta.
1: Claro.
6: ¿Qué te parece?
1: Claro.
6: Va a ser su shoriban.
1: Su shoriban. Tú eres jefa, tú eres jefe. ¿Qué le darías a tus colaboradores?
7: Bueno, yo a mis colaboradores les daría mínimo un aguinaldo de 150 mil.
1: 150.
7: Considerando los precios elevados que hay hoy.
1: Claro.
7: Un buen asado para compartir entre compañeros y colaboradores.
1: Ya. Mira, jefa.
7: Y además, una caja 18era.
1: Ah,
7: ya. Bien. Así que eso está para, bueno, el 2026.
1: Está bueno, muy bueno. Contráteme también, por favor.
8: ¡Yuhu! Mi jefe Pepelucho se va a poner con el medio aguinaldo.
1: Tu jefe Pepelucho, mira.
8: ¡Yuhu! Mi jefe Pepelucho se va a poner con el medio aguinaldo.
1: Muy bien. Si tú fueras jefe o jefa, ¿qué darías de aguinaldo a tus colaboradores de la casa? A los hijos, al marido.
9: Y no es nachete.
1: ¿Qué le daría a tu marido?
10: ¿A dónde la vieron? ¡Vayan a trabajar! ¡Pelota de flojonazo!
1: ¡No, hombre!
10: ¡No tienen ni un brillo!
1: ¡No, hombre!
10: ¡Aguinaldo! ¡Querían los pajarones! ¡Ah!

0: Son las 7 de la tarde con un minuto. Estamos con Mario Alejandro Sangüesa y las noticias acá en La Punta 7. ¿Cómo está, Mario? ¿Qué tal?
1: Sí, buenas tardes. Buenas tardes. Ya, buenas noches casi. Marcelo, te cuento que por 2 horas se realizó la primera reunión entre los familiares de los 7 tripulantes de la lancha bacaladera Bruma y el fiscal regional del Biobío, Roberto Garrido. Se trató del primer encuentro entre ambas partes en donde Garrido escuchó los requerimientos de los familiares, además de las perspectivas que tienen la causa, que ya cumplió 1 año y 5 meses. Tras el encuentro, los presentes reconocieron una actitud distinta con las familias, con gran disposición de la autoridad judicial. La cita, además, fue la primera reunión en la que pudo participar la presidenta de la Asociación de Bacaladeros del Maule, Claudia Urrutia, quien manifestó que la fiscal anterior, Marcela Cartagena, a diferencia de Garrido, siempre tuvo una actitud poco empática con las familias. No comprendiendo el dolor, dijo que estaban pasando los parientes frente a las interrogantes que surgieron. Reconoció que el nuevo fiscal mostró una actitud diferente, cercana, y eso es relevante, ya que acogió las dudas de las familias, acotó la vocera. El nuevo fiscal regional complementó, señalando que existe un buen trabajo, pero se deben perfeccionar algunas cosas e incluir pericias que estiman los familiares son de relevancia. Acá lo más importante es cumplir las etapas procesales que vienen, sentenció Roberto Garrido. Con Gael Yomas a la cabeza y Constanza Martínez en la Secretaría General, este lunes comenzó a funcionar la nueva Directiva Nacional del Frente Amplio, que conducirá el partido durante los próximos 2 años. La mesa asumió tras las elecciones internas en las que la militancia definió sus autoridades nacionales y regionales. Aunque ya inició sus labores, la ceremonia de cambio de mando se realizará el próximo viernes en la sede de la Central Unitaria de Trabajadores. Al asumir la presidencia, Gael Yomas puso el acento en fortalecer la organización y presencia territorial. La Policía de Investigaciones de Valparaíso, en conjunto con el Ministerio Público, logró la detención de 3 integrantes de un clan familiar acusado de dedicarse a la recepción y distribución de cigarrillos de contrabando, los que posteriormente eran comercializados de manera ilegal en Viña del Mar, Valparaíso y Quintero. En el marco de la investigación, que se extendió por cerca de 2 años, también se incautaron automóviles, motocicletas, una escopeta, municiones, cerca de 3 millones de pesos en efectivo y diversas especies adquiridas con las ganancias obtenidas producto de los ilícitos. En total, lo incautado fue evaluado en

0: aproximadamente 140 millones de pesos, además de dinero en efectivo. Fíjate que en el tenis, una buena y una mala, porque estamos hablando del US Open, el Grand Slam de los Estados Unidos. Tabilo, el chileno Alejandro Tabilo, avanzó a segunda ronda al eliminar al alemán Yannick Hafman. 6-3, 6-2, 6-7 perdió un set y ganó el último 6-3. Pasó a segunda ronda Tabilo. Pero el chilenejo Tomás Barrios no tuvo mayor fortuna y perdió frente al belga Alexander Blok. Tomás Barrios, 3-6, 4-6, 2-6, perdió los tres sets y quedó eliminado. Te cuento de una colisión por alcance en Avenida Pedro Aguirre Cerda, San Pedro de la Paz, con los avellanos, sin lesionados. Y en el fútbol, terminando el primer tiempo de Unión Calera con La Serena. 1-0 está ganando La Serena. Y de ahí viene.
1: Sí.
0: Plato de fondo.
1: 20-45.
0: Ahí juega la Católica.
1: O'Higgins.
0: Se juega el segundo puesto del campeonato frente a O'Higgins. De ganar queda ahí, en zona de Copa Libertadores. Así que ojo para el próximo año.
1: Mario, ¿cuántos partidos quedan? ¿8?
0: Quedan 9 fechas todavía.
1: 9 fechas.
0: 9 fechas. Quedan 27 puntos y queda bastante todavía.
1: Sí.
0: Entonces hay que ir paso a paso, partido a partido. Así que ojo con ese detalle. ¿Ya?
1: Claro, porque Colo Colo viene ahí escapado.
0: No,
1: pero
0: se escapó ya. Difícil, bueno,
1: difícil alcanzarlo, ¿cierto?
0: Pero hay dos cupos. Primero y segundo lugar va directo a la Copa Libertadores y eso significa un ingreso de $3.400.000 al tiro.
1: Importante.
0: Por solo integrarse a la Libertadores. En fin. Pero también hay un aspecto deportivo que en este caso destaca. Seguimos con más noticias un ratito más.
1: Perfecto, Mario. Muchas gracias. A las 20 horas acá en la Punto 7.
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0: Vivir mi vida. ¿Me entendieron lo que dije? Vivir mi vida.
1: Bueno, pero no te enoje, ni un brillo.
0: Ni un brillo, ni un brillo se enoja, pero estábamos hablando de los aguinaldos. Si ustedes fueran jefe, ponerse los zapatos de un jefe, de una jefa. Por ejemplo, el jefe de la casa. A su marido, usted señora, querida amiga, ¿cuánto le daría de aguinaldo a su marido? A sus hijos, por ejemplo, si usted fuera jefa, fuera jefe, ¿cuánto le daría de aguinaldo a sus colaboradores? ¿Cuánto? ¿Cuánto cree usted? ¿Con cuánto? ¿Cree que sus colaboradores estarían contentos? Pongámonos en los zapatos de un jefe o una jefa hoy.
2: Oye, Marcelito, no, yo a mi asalariado no les doy plata, nica.
0: Ah, no le
2: doy. Lo que sí les podría dar una gift card para que fueran a canjearla por un asadito. Con carnecita, longuita, chuletita.
0: En Max Cerdo.
2: Todo bueno y uno puede vestirle para que va a ser un buen 18.
0: Mira.
2: Eso haré yo con mis asalariados.
0: Con sus asalariados, bien. Una gift card, qué fome, me encuentro fome yo la gift card, pero bueno, si me dan una gift card igual contento, pero...
3: Hola, muy buenas tardes, Marcelo, te mando muchos saludos.
0: Muchas gracias.
3: Que tengas una linda jornada y un lindo inicio de semana.
0: Esa es la idea.
3: Un abracito, te quiero mucho.
0: Yo igual, mi madre.
3: María de Camino Cabrero.
0: Te quiero mucho, sí, mucho, demasiado.
4: Adulto mayor, me das 25 mil pesos. ¿Qué hago con eso?

0: Nada.
1: Me gustaría por lo menos mínimo unos 70 mil pesos.
0: 70 para arriba, ¿cierto? De 70 para arriba son 3 días de fiesta.
2: Marcelito, mi papi parece que no nos quiere dar aguinaldo.
0: ¿El papá no les quiere dar aguinaldo, Luz? Ay, oh, el papá, ¿cómo puede ser así?
3: Hola, ¿cómo estás?
0: Hola, Cristian, todos los saludos.
3: Mira, yo a mis trabajadores, ¿sí? Siempre le doy la mitad de su sueldo de aguinaldo, siempre, todos los años.
0: ¿La mitad del sueldo?
3: El que gana el sueldo mínimo, 250 lucas más o menos, de aguinaldo. Está bueno. Siempre ha sido mi sueño, cuando tengo una empresa, pagar ese aguinaldo, pero como somos los simples trabajadores, con suerte me dan 10 lucas, con suerte.
0: Que sea jefe, que sea jefe. Preséntate y nosotros te apoyamos como jefe. Fuera jefe, ¿cuánto le darías de aguinaldo a tus colaboradores?
4: Yo a la gente de mi casa, a la jefa de la casa, a mis niñas, le doy todo.
0: ¡Ah, oh, gritó! A la niña y a su familia, ¿ah? Él le da todo, gritó.
4: ¡Gritó!
0: Si ustedes fueran jefe, ¿cuánto le darían de aguinaldo?
5: Recordando sintonía, yo le regalaría, ¿sabes qué? Una gambita, en una gamba se hace un asadito bueno para la gente, güey.
0: Ya.
5: Así como va a comprar empanadita de todo.
0: Claro. Mira, usted como jefe.
6: Yo a mi hijo sí le doy aguinaldo. Son 22.200.
0: Mira. De aguinaldo para sus hijos, si lo merecen o no. Saludos por ahí al Boris, le mando un abrazo, Boris. Angélica Chilito, hoy jugamos con nuestra bestia. El hoy, aguante la franjita, dice. Hoy juega con O'Higgins la Católica, luego. Verónica Faúndez, te mando un abrazo. Desde el mini market, activo full señal.
7: Pero en el fondo tú me...
0: Magali Oyarce, un abrazo, Magali. Saluda a los niños, el Nicolás, el Samuel.
8: Hola. Yo si fuera jefe le daría por lo menos unas 100 luquitas a cada uno
0: como
8: de los
0: jefe.
8: Colaboradores.
0: Ya, usted como
8: pero acá
0: jefe.
8: En la casa todos los monos bailan, así que a mí no me dan aguinaldo, hay que hacerlo todo por el amor al arte y porque ¿ya? se debe hacer en la casa.
0: Ah.
8: Todos colaboran.
0: Pero tiene un guaguito ahí, tiene su bebé. Tiene su amor a su bebé también ahí.
9: Marcelito, mi chinito.
0: Hola,
9: a mi hijo yo le doy 30 mil pesos para que salga a turistear y me deje tranquila.
0: Bueno, los papás también tienen que darle plata a los hijos. ¿Algunos? Claro.
10: ¿Quieren aguinaldo?
0: ¿Sí?
10: ¿Quieren aguinaldo?
0: ¿Sí?
10: ¡Trabaja! ¡Trabaja! ¡Tú no trabajas! ¡Tú no haces nada! ¡Tú no trabajas! ¡A que se vaya aguinaldo!
4: Bueno, pero no te enojes, ni un brillo. Bueno, pero no te enojes, ni un brillo.

0: que los cumplan.
1: Quiero mandarle un saludo por ahí a Javiera González, que está celebrando su cumpleaños y está escuchando la radio. Van a celebrar día lunes, y le digo, ¿pero cómo? Me dijo Marcelo, lo que pasa es que con la cédula de identidad le dan ahí unos covers de regalo al cumpleañero o cumpleañera. Me hablaba que en un restaurante, parece que es verdad, ¿eh?, que en algunos restaurantes como que los cumpleañeros no pagan y los demás sí, pues los invitados, con un consumo mínimo por ahí de repente, así que no es malo. Le mandamos un abrazo a todos los que celebran un año más de vida en este último día de agosto. Último día de agosto, que ya se nos va agosto. Don Agosto está por ahí, ¿o no? No quiere hablar, Don Agosto. Don Agosto, venga para acá, conversemos en esta tarde. Yo voy a tratar de hacer un muro de la verdad para que la gente, los auditores y auditoras de la .7 que están acá en nuestra sintonía, le digan algo a usted con mucho cariño, porque son muy respetuosos los auditores acá de la radio. Entonces, vamos a hacer una lúdica rapidita, antes de irnos con el disco al revés, ¿están? ¿Ya te parece? Porque de repente se me ocurren cosas en el momento, ¿no? Aquí no hay pauta para mí, no, todavía no. En el sentido de que me dejan una pauta, que es nuestro productor, pero yo de repente se me ocurren cosas rápidas y ahora se me le ocurrió una idea, de decirle algo a Don Agosto. ¿Qué te gustaría decirle a Don Agosto? Don Agosto, por ejemplo, en mi caso, gracias Don Agosto por haberme dado la fortaleza de estar de regreso acá en la radio y hacer lo que más me gusta y entretener a la gente, acompañar y comunicar. Muchas gracias, Don Agosto. Cosas buenas para usted. No fue malo agosto para mí, así que la verdad que fue bueno. Claro que igual hubiese estado mejor que la compis, me hubiese pagado la licencia, pero don Agosto, no Augusto, no, Agosto, Don Agosto, ¿qué le quiere decir a Don Agosto?
2: Aguinaldo, no quería.
1: Aguinaldo quería, mira, se ríe Don Agosto.
2: No sientas loca. Una empana y 10 lucas y váyanse para acá.
1: Gracias, Don Agosto. Aló, hola, ¿con quién hablo?
3: Don Cotito.
1: ¿Con quién?
3: Con Cotito.
1: Cotito, ¿cómo está Cotito? ¿Cómo va la recuperación, querido amigo?
3: Oh, espérate.
1: Aléjese un poquito.
3: Se me acopló.
1: Ya caché. ¿Cómo va la recuperación, querido?
3: Avanzando. Todavía mira, estaba construyendo el ataúd de mimbre.
1: De mimbre. Es lo que nos alcanza nomás, un ataúd de mimbre. Claro. Porque ni incinerarse ahora sale barato, ¿eh? Es caro igual.
3: Pero lo que pasa es que sale cara a la compañía del funeral, pues hay que pagar a todos los invitados.
1: Claro, todos los que van. Oye, ¿qué le quieres decir a Don Agosto que se va hoy día? ¿Fue bueno, fue malo?
3: No, mira, fue dulce y agradable. Hay cosas bonitas que se pasaron, pero hay cosas también bien complicadas.
1: Partió bien y terminó mal. Una cosa así.
3: Más o menos, está terminando más o menos mal, pero se puede salvar.
1: Todavía quedan horas.
3: Sí.
1: ¿Quién iba a pensar que te iba a dar coquiluche? Nadie.
3: No, pues.
1: Un hombre criado a la orilla del mar con cochayuyo, con harto yodo, nunca pensó que se iba a enfermar de coquiluche.
3: No, y más encima que uno es fitness.
1: ¡Ah! En el Emporio Alemán, sí. Fitness de Emporio Gym.
3: Te me acordaba de ti porque había varias gente haciendo la fila.
1: Emporio Gym. Oye, estaban con una ruleta delante ahí, parece.
3: Con una ruleta, sí. Con una ruleta haciendo ahí un sorteo. No sé qué es lo que estaban sorteando.
1: Un año de gym gratis.
3: ¿Cómo?
1: Un año de gimnasio gratis.
3: Ah, puede ser.
1: Emporio Alemán.
3: Harto bien que me diga. Sí. Harto bien de que me diga.
1: De todas maneras, te mando un abrazo, Cotito.
3: Que estés muy bien.
1: ¿Qué?
3: Ya no nos vamos a poder juntar en el centro de cosas, voy a terminar la pega y no. Ya no nos vamos a poder ver ahí, tú sabes, entonces.
1: Voy a poder volver a almorzar ahí entonces.
3: Sí, pues tú sabes.
1: Chao, papito, un abrazo, mejórate. Oye, te ha estado bien mala. Aló, buenas tardes. Hola. Línea 2.
0: Hola.
1: Hola, ¿con quién hablo por ahí?
0: Con Gabriel.
1: Gabriel, ¿de dónde, querido amigo Gabriel?
0: De acá de Talcahuano. Quiero darle un saludo a mi pareja, a Macarena Sala, que cumpla muchos más.
1: Está de cumpleaños, Macarena Sala. Aprovecha de decirle algo bonito, que está ahí contigo, ¿no?
0: Aquí está al lado mío, con mi hija igual. Saludo para ella, que cumpla muchos más, con nuestra hermosa familia.
1: ¡Cantémosle a Macarena Sala!

0: Macarena Salas. Muchas felicidades para Macarena, te mando un abrazo, querido amigo. Pásenlo bien, disfruten y que sea un bonito año.
1: Muchas gracias, igual para ustedes.
0: Gracias.
1: Para todos los que pasaron agosto.
0: Todavía no, quedan horas todavía. Estamos en lo último, en la quemada, como dice el chileno. Se va agosto, un abrazo. Igual te quiere la gente agosto. Igual te quiere.

0: Marcelito, yo quiero agradecer a Agosto.
1: Agosto, le quiero agradecer.
0: Porque fue buenísimo para mí y para mi familia.
1: Qué bueno.
0: A pesar de tanta lluvia, nada nos pasó. Y que a las familias afectadas, que tengan mucha fuerza y salgan luego adelante.
1: Harto temporal.

0: Y vamos por un septiembre renovado.
1: Llegó a la meta. Bien, compadre. Muy bien, los helados están dando frutos. Muy bien.
2: ¿Cómo está, Marcelito?
1: Carlito, muy buenas tardes, buenas noches.
2: Carlos Garrido, por acá.
1: Carlito,
2: necesito pedir un favor, amigo mío, que me ponga buena música porque voy con rumbo a Los Álamos.
1: ¿En serio?
2: A trabajar, si no quiero quedarme dormido en la ruta.
1: ¿Y la Chihuayante Sur?
2: Eso va a depender de usted nomás.
1: Por eso no lo he visto.
2: Póngale buena música nomás, mi guacho.
1: Vale, mi perrito.
2: Saludos y que tenga un buen turno, amigo mío.
1: Muchas gracias. Por eso no te he visto. Yo esperaba ahí en el paradero y no pasaba nunca el Carlos. Que me trajera gratis.
3: Hola, Marcelito. Hola. Gracias, Agosto, por dejarme ver esta maravillosa granizada que cayó. Oh. Hace mucho que no vivíamos eso.
1: Hace rato. Estábamos secos.
4: Gracias, don Agosto, por recordarme que tengo que pagar la pendiente del permiso de circulación.
1: Oh. Querido amigo, hoy es el último día para pagar la cuota del permiso de circulación. Acuérdense, último día y últimas horas, si no después va a ser con recargo. Bueno.
5: Hola, Marcelito.
1: Hola.
5: Soy Eduardo, tío Bandea. Quiero mandar saludos a mi tío Ale, mi tía Bea, a mi primo Dani. A mí fue bonito Agosto.
1: Fue bonito, qué bueno, Eduardito.
6: Y una cosa que se me olvidó decirte, Marcelo, que yo daría gracias a Agosto por habernos devuelto a nuestro querido animador Marcelo Saavedra a la radio.

0: pausa y volvemos.
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clásico ya del maestro Antonio Ríos, que hace poco presentó algo nuevo. O sea, ni tan nuevo, porque es como una colaboración con otros artistas por ahí. Antonio Ríos sacó una canción, Échale la culpa al gato, con Mr. Gato. ¿En serio? ¿Está bueno?

0: Ahí está Antonio Rivas preparándose ya para los eventos acá en Chile, porque lo quieren harto. En las fiestas patrias, en más de alguna comuna, va a estar presente Antonio Ríos.
1: Hola, Marcelito.
0: Hola, Marilina. ¿Cómo te va?
1: Estoy gracias a agosto y a los meses anteriores del invierno, porque no me he resfriado ninguna vez. María Elena Caro, de Hualpén. Aunque bien. nos queda hasta el 21 de septiembre.
0: Se queda todavía, María Elena Caro. Te mando un abrazo. Ya viene después la primavera, el 21 de septiembre. Saludos por acá a la Máquina 4 de Pedro de Valdivia. Va con la punta 7, Máquina 4. Pedro de Valdivia, muy bien.
2: ¡Chao! ¡Agosto! ¡No tení ni un brillo!
0: ¡Está enojado ni un brillo!
3: ¿Ay, si paga permiso de circulación?
0: Sí.
3: Yo llevo más de 5 años circulando sin pagar.
0: ¡No!

0: Y yo también.
1: Qué bueno.
2: Hola Marcelito, soy Anita. Yo quisiera agradecerle a Agosto por haberme permitido un año más de vida.
1: Mira,
2: porque mi hija y yo cumplimos años en este mes hermoso. Mes porque fue de dulce y a gras, pero aquí estamos, pues, dándole la batalla a la vida diaria.
1: Qué bueno. Anita.
2: Bonito agosto, tormentoso, fuerte, pero ¿qué le vamos a hacer? Es parte del crecimiento de ser persona. Y agradecida de tener buena salud. Eso.
1: Qué principalmente, bueno,
2: fíjate. Bien, porque Anita. El resto se acopla a tener buena salud.
1: Claro. Bien.
2: Besitos.
1: Muy bien, Anita. Buen regreso a casa. Estamos despidiendo agosto, si eso es.
3: Hola, Marcelito. Hoy, yo agosto, estoy enojada con agosto. Fue el mes que marcó mi vida porque se llevó mi esposo.
1: Ah.
3: Pero aún así, le deseo lo mejor a la gente que haya pasado agosto, todo, para que disfruten septiembre. Pero yo con penita porque este mes marcó mi vida.
1: No sabía, Rosita, te mando un abrazo grande. No sabía que tu esposo había partido este mes. Así que todo el cariño, me acabo de enterar, te quiero harto, te conozco hace harto tiempo. Así que mucha, mucha fuerza.
4: Marcelito, a mí me encantaría decirle a Agosto que no fue capaz de llevarme. Así que a lo mejor en septiembre, como dice que los prepara Agosto.
1: Claro.
4: Vamos a preparar septiembre.
1: En una de
4: felicidades, fiestas patrias, oye.
5: Hola, Marcelito. Yo le doy gracias a Agosto porque estoy bien y toda mi familia está bien.
1: Toda mi familia está
5: bien. Besitos, buena tarde.
1: Te queremos mucho.
6: Hola, acá, Lisa, llegando a la peguita, aquí estamos. Llegué a escucharme porque
1: hace falta.
6: Hubo rica la tarde, así que llegué a sacarme el sudor de la pega. Así que ahí estoy con Marixa, vamos a tomar una oncecita.
1: Qué bueno, perrito.
6: Así que
1: un abrazo. Tengo
6: más turno, mi caso.
1: Gracias, amigo.
7: Ya, pero ¿para qué teníais que decirlo?
1: No, tranquilo.
7: ¿No veis que ahora caí en depresión de
1: nuevo? No. Sí.
8: Hola, Marcelito.
1: Hola. Hola,
8: Marixa. Te habla Marixa.
1: Tanto tiempo. Muy bien. Gallo. Tanto tiempo.
8: Pucha, que se fue agosto. Bueno, hoy día.
1: Se va.
8: El último día.
1: Se va.
8: Yo súper bien.
1: Qué
8: gracias
1: bueno.
8: A Dios. Un poquito dolores de resfriado nomás, pero eso es común.
1: La cejuela.
8: Con mucha lluvia. Y Luis, aquí está bañándose, llegando recién del trabajo.
1: Qué bueno.
8: Ha estado más o menos nomás porque súper resfriado.
1: La cejuela también, pues hay que tener harto cuidado.
9: Marcelito, yo le doy gracias a Agosto porque pasé bien, alcancé a cumplir mis años y todavía no me hacen crack las rodillas.
1: Ah, ¿no?
9: Abracitos.
1: Ah, a ver si un zapateo aguantan esas rodillas y esas piernas. Ahora en septiembre, a ver si zapateamos una cueca por ahí, Mechi.

0: nos acercamos a la hoy a las 8.
1: Marcelito, bien por agosto.
0: Hola, Cristian.
1: Ya, último día.
0: ¿Cómo te va?
1: Último día, nadie se enoja. Así que día. Bien, la pasamos bien. Lo asustamos con los truenos, relámpagos, lluvia, granizo, de todo. Pero todo bien. Oiga, chiquillo, y mañana, acuérdense que van a estar controlando de lo lindo. El que no pagó la segunda cuota, invitación al juzgado.
0: Mañana, invitación al juzgado. No han pagado la segunda cuota.
1: Agosto lo zarandea y septiembre se lo lleva.
2: Pues nos vamos a zapatear, Marcelito.
0: Muy bien, vamos a zapatear.
3: Lumbrillo, no te enfades, Lumbrillo.
0: Lumbrillo, no te enojes, Lumbrillo. Lo que sí, a esta hora tenemos... Algo pasó con una canción acá en la radio. Una canción que de repente como que está sonando al revés. Tenemos que jugar a esto. Ustedes tienen que adivinar quién está en el disco al revés. Dale nomás, Tanya. Pistas. Son dos artistas muy conocidos en su país. No son chilenos, pero han tenido éxitos acá en Chile. Uno de ellos es un grupo y el nombre tiene que ver con un árbol. Con un árbol que tiene un fruto tropical. Que hay un chiste que dice que él le dijo el sol a la palmera. Pero ese no lo voy a decir a esta hora. ¿Qué le dijo la palmera al sol? Ya. Bueno. ¿Qué le dijo? No sé cómo era, ya. Bueno, pero el nombre del grupo tiene que ver con un árbol. Y viene con otra artista. Artista también que es de la misma nacionalidad. Hicieron una colaboración.

0: Ahí está, ¿cómo se llama el grupo? Más 569-5405-4668. Grupo que tiene nombre de árbol. Grupo que tiene nombre de árbol. Lo canta con otra artista. Canción. Voy a las respuestas en el WhatsApp.
1: Vamos a ver. Yo me lo sé el chiste, ¿te lo cuento?
0: No, no, no, no, no quiero. No, ¿cómo se llama el grupo? ¿Cómo se llama el grupo?
1: Yo me lo sé el chiste, ¿te lo cuento?
0: No, no, no, no, no, sino quiero el chiste, quiero el nombre del grupo, nombre del grupo.
2: Marcelito se llama Los Palmeras. Ay, amor.
0: Ay, amor,
2: Los
0: mira.
2: Los Palmeras.
0: Mira, Los Palmeras. Ya, ya.
3: Marcelito, son Los Palmeras con Mon Laferte.
0: Los Palmeras con Mon Laferte. ¿Ya? ¿Cómo se llama Los Palmeras
1: con Mon Laferte? Los Palmeras, Marcelito.
0: Ya. Los Palmeras, ok. A ver, los auditores.
1: Los Palmeras, Marcelito, Los Palmeras.
0: Los Palmeras, ya.
1: Los Palmeras, Marcelito, Los Palmeras.
0: Perfecto. Los Palmeras, ya. Los Palmeras, ¿será Los Palmeras o no?
2: Marcelito, ¿puedo contar el chiste primero y después te digo que son Los Palmeras con la Montserrat Bustamante?
0: No, no, no, no. No es la Montserrat Bustamante, perrito, no es la Montserrat Bustamante.
4: Marcelo, Marcelo.
0: Ah.
4: Son Los Cactus.
0: Los Cactus.
5: Está diciendo Los Palmeras.
0: Los Palmeras.
3: Los Palmeras.
0: Los Palmeras. Los Palmeras. Ya, perfecto. La canción la canta.
6: Marcelito. Vaya, harto perdido con la apuesta, va perdiendo la Unión La Calera.
0: Va perdiendo la Unión La Calera.
1: Yo me lo sé el chiste, ¿te lo cuento?
0: No, no me lo cuente, porque era nada más ni nada menos que... Todos perdieron. Eran Los Palmeras, pero con... Marcela Morelo. Con Marcela Morelo, así que gana la casa, me quedo con el asado yo. No le había dicho que iba a regalar un asado, se me olvidó. Nadie acertó, nadie. Dijeron Los Palmeras, pero era con Marcela Morelo.
7: Los Palmeiras con el Mago Valdivia.
0: ¡Ah!

0: como es costumbre a esta hora de la tarde. En la punto 7 tenemos Iztapalapa, programa de concurso donde ustedes tienen que echar a o despertar su neurona para poder jugar Iztapalapa en la punto 7. Y tenemos que adivinar una serie de televisión con Iztapalapa. Iztapalapa, una serie de televisión que su banda sonora es la que está de fondo. Escuchen bien. ¿Cómo se llama? Muy triste. No te vayas, mamá. Me da mucha pena a mí, me da mucha pena.
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0: Qué linda la canción. No llores, Tanya, no llores, Tanya. No llores. En Iztapalapa adivina la serie de televisión. Se trata de un niño huérfano que se une a un pequeño circo. Se acompañó en sus viajes de su fiel perro Capi y el pequeño mono Corazón Alegre. Su viaje está lleno de aventuras que lo conducirán a conocer su verdadera identidad. ¿Cómo se llama el personaje de la serie? Está difícil hoy día. Hoy día sí que está difícil porque este es como muy de los años 80. Años 80. Oh, ¿cómo se llama el personaje de esta serie? Vamos con la respuesta en Iztapalapa.
2: Marcelito.
0: Hola.
2: Estoy aquí junto a mi abuelita y la respuesta de esa pregunta es la serie Marco.
0: Marco, mira, la serie Marco de esa serie.
3: Marcelito se llama Remy.
0: Remy, mira, Remy puede ser.
4: Esa serie es Marco.
0: Marco, ya.
4: Se llama Marco y yo no la vi, no es de mi época, pero mi hermana la vio y me cantaba la canción.
5: Yo me acuerdo que recién había nacido por esa fecha y era Remy. Sí, era Remy. Dun, dun, dun, dun, caminar. Dun, dun, dun, dun, a correr.
0: Ya, Remy, ¿qué más dice por acá?
6: Marco, Marco se llama Marco. El niño.
0: Marco. Ya. Marco, Marco, Remy, Remy, Marco, Marco, Remy. No sé.
7: No, perrito, gran recuerdo de ser infantil, compadre, y cuento. Bueno, tiene varios nombres. Una es Marcos, la otra es Remy. Bueno, yo lo conocí por Remy. Lo leí el libro, todo el asunto, y Sin Familia, igual se llama el libro. Pero muy, muy buen libro, compadre.
0: Mira, o sea que hay varios, no solo uno. Nos tenemos que ir a las noticias. Ya, entonces, ¿cómo se llama la serie?
8: Marcelito, esa serie se llama Remy.
0: Remy, yo la... Remy, ya.
8: La veía.
0: Usted la veía, Remy, mira.
9: Buenas noches, Marcelito.
0: Buenas noches,
9: señor Molina.
0: Señor Molina.
9: Recordar Remy.
0: Remy.
9: Que me hizo llorar cuando niño.
0: Remy. Todos llorábamos con Remy.
10: Marcelito, la serie se llamaba Remy.
0: Con la serie infantil.
10: Y el protagonista era Marco.
0: Marco, el protagonista.
11: El Tony Caluga.
0: El Tony Caluga.
12: Es Remy, Marcelito, Remy.
0: Remy, do, Remy, fa, sol, ácido.
12: Fácil, pues, son los tres chanchitos.
0: No.
13: Se llama Remy.
0: Remy.
13: Remy se llama la.
0: Oye,
13: serie.
0: Desbloqueamos una época.
3: Remy, porque el mono se llamaba Marco.
0: El
14: Hola, hola. Por acá el payaso Zapito. Esa serie se llama Remy.
0: Remy.
14: Saludos a mi amigo Edgardo y a su esposa.
0: Perfecto. Payasito, te mando un abrazo. Era Remy la serie.
15: Es el Chico Pete, Marcelo.
0: ¿Cómo hacer Chico Pete?
15: Es el Chico Pete, Marcelo.
0: ¡Qué hombre!
5: ¡Ah, que andaba en las fiestas del campo con la abuelita! Se llamaba Marcelo.
0: Fuiste bueno.
11: ¿Cómo se llama el perro de un músico?
0: Lassie. ¿Cómo se llama el perro de un músico? Lassie. Ja.
11: Yo me lo sé el chiste, te lo cuento.
0: Ya, pues cuéntalo.
11: Yo me lo sé el chiste, te lo cuento.
0: Cuéntamelo. Ya se vienen noticias en breve con Mario Alejandro Sangüesa.

0: Noticias de la hora con Mario Alejandro Sangüesa. ¿Qué tal, Mario? ¿Cómo estás?
1: Hola. Hola, ¿qué tal? ¿Cómo estás? Gusto saludarte. Revisamos informaciones. Hasta las oficinas del Ministerio de la Vivienda y Urbanismo en Santiago llegó la alcaldesa de Lebu, Marcela Atinado, quien se reunió con el titular de la cartera, Iván Poduje. En el lugar, la autoridad local enfatizó la urgencia que tiene poner en acción, por ejemplo, el megaproyecto Pehuen como solución habitacional para decenas de familias lebulenses. Además, quedó de manifiesto establecer coordinaciones con otros ministerios igual para instalar servicios básicos, entre otras iniciativas. Durante los últimos días se han venido desarrollando operativos interinstitucionales en distintos puntos de Quillón, enfocado a la fiscalización y trazabilidad de la madera, en el marco del Plan Regional contra el Crimen Organizado. El despliegue ha reunido a la Seremi de Seguridad Pública de Ñuble, Carabineros, PDI, Servicio de Impuestos Internos, CONAF y la Dirección Municipal de Seguridad Pública, realizando monitoreos en aserraderos y controles a camiones de transporte madera. Hasta ahora no se han reportado ilícitos, pero, según la autoridad, se fortalecerá la prevención para evitar el que era habitual robo de madera desde predios rurales de la comuna de Quillón. En medio de una ya prolongada espera por la tramitación que significaría quedarse definitivamente en estos terrenos, los pescadores de Caleta Perón y de Hualpén recibieron el servicio municipal contratado por el municipio local para la limpieza de fosas sépticas. Esta acción se suma así a la entrega constante de agua potable